Esperamos haber cumplido con vuestro requerimiento. 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
2: ...20:03.
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2: Estas son las informaciones. Se mantiene el código azul por bajas temperaturas en los Andes y San Felipe. Medida regirá hasta las 13 horas de este día viernes. Polémica cancelación del concierto de BTS en el Estadio Nacional llega al Congreso. Diputados Pedro Araya, PPD e Ignacio Achurra, Frente Amplio, oficializaron al Ministerio del Deporte. Valparaíso distingue a la Quinta de los Núñez como embajadores culturales. Agrupación porteña fue reconocida antes de su gira por España. Presidente José Antonio Kast cierra en Uruguay su gira regional, ofreciendo a Chile como un puente a Asia. El serbio ha entregado terrenos para iniciar tres proyectos del programa Quiero mi barrio en La Calera, con una inversión superior a los 368 millones de pesos. Se inauguraron las obras de ampliación y mejoramiento del cuartel de bomberos de San Esteban, con una inversión de más de 1.000 millones de pesos del gobierno regional de Valparaíso. F Valparaíso comienza marcha blanca de ampliación del cruce a nivel en Estación Francia, ante alta congestión de pasajeros en horarios punta. Presidente de la UDI, Guillermo Ramírez, hace mea culpa por la acusación constitucional contra exministro Grau. Fue un error. La Fiscalía Nacional Económica inició una investigación tras la suspensión del proceso de licitación del Casino de Viña del Mar a solicitud de Inversiones Marina del Sol. Presidente cubano Miguel Díaz-Canel le responde a Trump y afirma que no tiene miedo a una guerra con Estados Unidos. 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

0: Ahí estaban los Vázquez. Me enamoré. ¿Otra vez? Pero ¿cómo? 20 horas 10. 20 horas 10 minutos en Festival. La radio en colores de Chile. Qué bonito. Oye, ¿cómo están? Buenas noches, qué rico saludarles a usted. Sí, a usted, usted que está en sintonía. Gracias, gracias. Gracias por sintonizar. Usted que va en vehículo, que va viajando ahí en su automóvil, que nos sintonizan en el www.radiofestival.cl en Europa, en Asia, Oceanía, en Curazao, Uzbekistán, ¿ah? Pakistán, los técnicos, ah, no, no, Pakistán, nos escuchan en todas partes, en FM y en AM. Día jueves, saludos para Gloria. ¿Ah? Saludos para Gloria. ¿Quién no ha conocido una Gloria? ¿O quién no ha visto la Gloria? Claudio Bustamante en las palabras, gatito Alexis. El gatitos. ¿Ah?
1: ¿Qué tal, hijos de la Pachamama?
0: Bien, botellita de Jerez. ¿Y cómo va el mundial, maestro? ¿A cero? No, pero. Y va ganando Concepción, me dijiste. Concepción. Ganó Concepción. Ya, ganó Concepción. 2-1. Y siguen jugándose los partidos del mundial. Ya vamos a estar con esa información entonces. Junto a Automotora Rodríguez estamos hasta las 11 de la noche. Qué rico poder compartir con tantas y tantos amigos auditores.
2: Uy, qué río.
0: Vamos al Facebook porque tenemos mucho por ahí.
3: Ok.
0: Qué rico, un cafecito nos manda. Viviana Cisterna Fastigas. Hola, Claudito Bustamante. Gatitos Alexis. Periodista de turno, que tengan, Gabriel Covelli, que tengan una linda tarde escuchando los recuerdos. Les mando un abrazo grande para ustedes. Muchas bendiciones. Muchos besitos, besitos, besitos, besitos.
2: Uy, qué rico.
0: Besitos de forestal. Qué rico. Paola Alejandra. Paulita Alejandra dice, tomando un tecito bien calientito.
4: ¡A comer!
0: Y tu linda y masculina voz. ¡Oh, eso! Acompañándonos. Saludos. Saludos a Gatito. ¿Ah?
5: ¡Aquí estamos!
0: Claro, eso. Muchas gracias, Paulita Alejandra. Tu voz masculina, ¡Ay! Claro. Ya, no voy a decir nada más.
5: ¡Hácele un queque ahora!
0: Y eso que no me ha visto los bíceps. ¿Ah? A ver, hago un lagarto. ¿No? Este parece... Parece lagartija.
3: Estamos hasta el loli.
0: 20 horas 14 minutos en Festival La Radio en Colores de Chile.

0: Eso, a gozar la vida. Ahí canta Fito Páez.
1: A gozar.
0: Ah, no, ese es de los Beatles, sí. A gozar. La orquesta tropical. A gozar.
1: A gozar.
0: Sí, no es. Por hacerles caso, tengo como 5 y. 20 horas con 19. 20 con 19 en festival. Pero con la misma. Sí. Con la misma. Con distintas mujeres. Bueno, no. No. Oye, todo esto es broma.
2: ¿Dónde la viste?
0: Sí. Son 7. Ya, vamos al Festi WhatsApp mejor, más 569-537-293-25. Hola, buenas noches.
3: Hola, don Claudio, ¿cómo está? Hola. ¿Cómo está, don Catito?
0: Ahí está mejor.
3: Oiga, usted, don Claudio, ¿cómo se le ocurre de decir tanta cosa?
0: La chispeza.
3: Y a mí se me ocurre tanta cosa. De hecho, las cosas que decía antes con los nombres, como por ejemplo Marcia, Ana y esas cosas, ¿sí? Me acuerdo que yo las sacaba de internet.
0: Ah, bueno.
3: Pero usted es súper rápido para pensar.
0: No, yo mejor ni te cuento dónde las saco.
3: Súper rápido para pensar.
0: Bueno, y al revés tampoco.
3: Yo estoy en la casa. Hoy día al Fede le hice una sopita de pollo con verduras. La sopita de pollo con verduras. Como no puede comer nada pesado, le hice eso.
0: Claro.
3: Y eso, pues.
0: ¿Qué no le hiciste los porotos con rienda?
3: Si quieren, le cuento un chiste fome, ahí me responde y yo le cuento el chiste fome.
0: Siempre, Valentina.
4: Sí.
0: Siempre.
4: Sí.
0: Siempre fue. Fuiste conocida como la reina del chiste corto. Fome y gruesa. Sí, así es. 20 horas con 20 minutos en festival. Claro, y bueno, y Valentina dice, claro, exactamente. La talla ahí es más que chiste, yo soy de talla, del minuto. Igual que cuando nos fuimos con Gatito el otro día, ¿te acuerdas? Cuando nos fuimos en el Chapulín Colorado, vino mi señora a buscarnos en auto. Pasamos por qué calle esa, Álvarez con por ahí con cerca del terminal. Algunos chicos en situación de calle ahí pidiendo sus monedas y llegó un señor ahí en situación de calle con una flauta ahí a tocar en el semáforo. Entonces ahí buscando las monedas, nosotros decíamos, no tengo, ya buscando las monedas. Más o menos así tocaba el caballo. Le pasamos las monedas mientras nos daba la luz verde. Y yo le digo, oye, ¿es una flauta dulce? Sí, me dice. Oye, ya está en media salada con el tufo de gomes. Oye, qué tremendo. Risa ahí de todo, hasta de él, pues, de todas maneras. Pero bien, se fue contento con sus monedas. ¿Ah? A la otra te pego un flautazo.
5: Con respeto.
0: Claro. 20 horas con 22 minutos. Menos mal que era flauta dulce. A la hora que me dice que es una quena, me jode la talla.

0: Eso ahí nomás, Guantaneri con su banda blanca, el ritmo punta. Oh, esto se bailaba a ver en los años 90, ¿no? Sí, el ritmo boom. Estuvieron en la Quinta Vergara, o sea, en el Festival de Viña. La banda blanca. Déjame verlo. Tiro, el ritmo punta. Año 1992. Parece que fue ayer. Oh, qué increíble. De Honduras, ¿eh? La banda blanca hizo historia en el Festival de la Canción de Viña del Mar. Durante esa edición conquistaron al público de la Quinta Vergara con su icónico ritmo punta. Bueno, que tiene fans hasta hoy, Sí, exactamente. Muchos buenos para la punta. Llevándose las gaviotas de plata y marcando una de las presentaciones tropicales más recordadas del certamen. Ah, y ahí las bailarinas y todo aquello.
1: Uy.
0: El ritmo punta. ¿Saben quién llegó?
2: ¿Y quién es?
0: La noche. Ah, no, no, no. Banda blanca, pues. Guantaneri con su... Ah. Ahora, ¿qué nos queda de esa época cuando nosotros bailábamos? La banda blanca, Guantaneri con... ¿Qué nos queda? La pura guata.

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0: ¡Qué bueno! Es Rosario. Hoy día, Gloria. Mañana, Tomás. Uy. Eliana y Mabel el sábado y domingo, Berta. Ahí está el santoral católico para esta semanita. Claro. Claro. Al Carlos Mata, me decía Nando Sensible. Me acordé de la teleserie. Claro, Carlos Mata con la Catherine Fulop. Oh, me acuerdo. Catherine Fulop. Sí, yo era un loli chiquitito. No, era niño. Sí. Sí, sí, mi mamá veía las teleseries a esa hora. Ay, yo me acuerdo cuando apareció Catherine Fulop. Quedé impresionado por su apellido. Claro. Oiga, qué tremendo. Qué tremendo talento de Catherine. ¿Eh?
1: Estoy indignada.
0: Sí, no, era chiquitito. ¿Eh? 23 minutos para las 21 horas. Qué hermosa mujer, ¿eh? Catherine.
1: Uy.
0: Y claro, y actuaba con Carlos Mata. Mata. Venezolano. 22 minutos para las 21 horas. Oh, qué lindas canciones. Ya, vamos al Festi WhatsApp. Más 569-537-293-25. Ha sido un día de agradables sorpresas con nuestras amigas y amigos auditores. Así que les pedimos siempre que cuando sale la publicación en la página de la radio, la puedan compartir también en sus muros, en sus perfiles. ¿Por qué? Porque así llegamos a más gente. Gente que a lo mejor... son sus amigos, pero que sí, no están en sintonía de festival, y podemos ir creciendo en la sintonía. Qué maravilloso, qué maravilloso. Ahora nos encontramos con la amiga de...
2: maravilloso.
0: ¿Hace cuántos años? Ella igual es más joven. Así que, pero bien, más de 20 y tantos años. Sentite, Jacqueline Montiel. Buenas noches, Claudito. Excelente turno. Abríguese mucho. Cae la helada y nos congelamos.
3: Hay que cuidarte.
0: Se nos congela todo, maestro. A tener cuidado.
3: Estamos hasta el LOL.
0: Nada más. ¿Ah? A Henry Panue hace rato que se le apagó el fuego ya. Sí. Ya.
3: Claudito, se me apagó el fuego. Pues. Pero... la garganta está prendida. Está prendiendo.
0: Cuéntate una de vaquero. 20 para las aventuras. ¿Sí? ¿O un Festi WhatsApp? Un Festi WhatsApp. Hola, buenas noches. Hola. ¿Cómo estás?
4: Hola, Claudito. Buenas noches. Muy entretenido el programa. Hola, aquí habla Francisco de Aguasanta.
0: Hola, don Pancho.
4: Un abrazo para el gatito también y para ti otro. Y los auditores. Oye, llamó un señor ahí que recomendaba la vitamina C. Yo allá había recomendado la vitamina C y me ponía como, perdone, ser autorreferente.
0: ¿Ya?
4: Pero tomo vitamina C desde cuando tenía 20 años y han pasado muchos a partir de ahí.
0: Claro.
4: Pero me he resfriado poquísimas veces. Llevo ya 18 años que no me resfrío siquiera.
0: Espectacular.
4: Tomando todos los días vitamina C 500. Una cápsula. Nada de esas de que se disuelven, que son sabor a frutilla. No. Una cápsula que uno la pone en la lengua y la traga nomás. 500 unidades.
0: ¿De 500?
4: Más de eso el cuerpo no acepta. La elimina por la orina.
0: Claro.
4: Y eso me ha protegido, como les decía, llevo 18 años sin resfriarme, protegiéndome además de los enfriamientos, evitando enfriamiento y con vitamina C, la fórmula perfecta para esos costosos días en que uno anda con nariz tapada y una calidad de vida muy deficiente.
0: Imagínense, chau. Gatito estuvo mal, Loli. Yo ando medio filo también.
1: ¡Ay, caramba!
0: Y claro, dijo la pastillita ahí todos los días, ¿no? Yo me tomo todo una pastillita azul. ¿Qué? ¡Es los sartanes azul, po!
1: ¡Esto es una trampa!
0: Me dijo, oye, tómate esta pastillita azul. ¡Oh! Yo dije, me sobe las manos. Dije, Viagra, quiere acción. ¡Oh! ¡Qué bueno! Como en los 90. ¡No!
5: ¡Te va a doler!
0: ¡Ja, ja, ja! dijo, no es Viagra, es Losartan, también es azul.
3: ¡Esto es muy
0: Totalmente. 18 para las 21 horas en festival. La radio en colores de Chile.

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1: ¡Ay! Desde Argentina llega la voz temblorosa y sensual de Sandro.

0: Se te nota. Oh, se te nota. Que tenés la garganta como la... No.
1: Qué tremendo. Vamos a estar lole.
0: Qué tremendo. Bicho traicionero.
2: ¿Y vos?
0: Nada. Yo me porto muy bien ahora. Comencé desde anoche. No. Bien.
3: Estoy indignada.
0: No, tranquila, tranquila. 10 minutos para las 21 horas en Festival Se Te Nota. Sandro, qué grandes canciones de Sandro. ¿Eh? Uno de los artistas espectacular.
4: Espectacular.
0: Rosa, rosa. Oh, se te nota. Uy. La nariz como pelota, decía María. Qué bueno, qué bueno. Más 569-537-293-25 Festival. Déjeme ver. Sí, vamos al Festi WhatsApp y de ahí vamos a ver el Mundial. Hola, buenas noches. Hola.
5: Ya que me dijeron que sí, el chiste fome.
0: Chiste fome.
5: Voy a decirlo.
0: Sí. Chiste fome.
5: Si un hombre del signo Piscis tiene una novia de signo Acuario, ¿se siente como pez en el agua? Ese de ese río, por lo menos, aunque sea por pena. No sé si se escuchó. Ay. Bueno, ese fue el chiste fome. Que estén bien, lleguen bien a su casa.
0: Claro, ¿eh? Es un chiste astrológico. ¿Eh? Ahí estaba.
1: ¡Qué fome!
0: No, así estaba a ver.
6: A mí me pareció muy fome.
0: La salida de Valentina. ¿Eh? Si tiene su grupo de fans, Valentina. Dicen que tiene la voz sensual. ¿Eh? Valentina. ¿O no, Pablito Burgos? ¿Ah? Oye, empate. Portugal 1, Croacia 1. Vamos al Mundial. Se jugarán 10 minutos más. 1 a 1, señoras y señores. Portugal 1, Croacia 1. Llegó Portugal. Tiro de esquina hecho por Nuno Mendes y Renato Veiga. Aparece para cabecear. El balón se fue cerca y por la izquierda del golero Buzković. Claro. Buzković el área, pero no pudo. Se jugarán 10 minutos más. ¿Y cómo va la Colo-Colo?
7: El partido está de meta y ponga.
0: Sí, más ponga que meta, porque O'Higgins 1, Colo-Colo 0. Para no creerlo, señores. Gol. Abre la cuenta el local. Francisco González arranca por la derecha. Se mete al área y con un cañonazo bate a Maureira para poner el 1-0 del local en Rancagua. Señoras y señores, gol de O'Higgins. Qué tremendo. Va perdiendo Colo-Colo. Oiga, qué increíble. Casi otra vez lo tuvo Higgins. Cerra Fiori, dispara potente arriba y el balón se fue por nada. Oiga, ahí está, de meta y ponga. Pero usted sabe que Colo-Colo, la lucha está al final, así que vamos a ver qué pasa. Partido jugando, O'Higgins 1, Colo-Colo 0. Ahí estamos con la información deportiva también siempre. A Tinto al Lupo, la Festival. 6 minutos para las 21 horas.
8: Atención, atención.
0: Eso. Vamos a un temita y luego están las noticias. Y después tomamos un cecita, ¿o no? Dijo Tomás.

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7: 21 horas, un minuto.

Titulares: Carabineros de los Andes detiene a tres sujetos por robo al interior de un domicilio. Un detenido por homicidio con arma blanca en Concón. Incendio afectó a local comercial en Quillota. Aduanas detecta dos pistolas y cargadores ocultos en baño de bus en El Paso Los Libertadores. Trabajador muere tras explosión e incendio en bodega de una empresa en Arica. Condenan a 12 años de cárcel a El Pokémon y a mujer por asesinato en Antofagasta.

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¿Qué tal? ¿Cómo están? Buenas tardes, buenas noches, más bien. Bienvenidos a Sala de Guardia en Festival con las informaciones más relevantes policiales de las últimas horas. Comenzamos. Carabineros de la Primera Comisaría detuvo a dos delincuentes que en la altura de la bencinera Copec, ubicada en Avenida Jorge Montt, Valparaíso, interceptaron a una ciudadana colombiana para robarle su teléfono celular, un iPhone 17 evaluado en 1.300.000 pesos. Los imputados por robo con sorpresa fueron identificados con las iniciales YTPA de 17 años, chileno, y LAHG de 18, este último boliviano. Los funcionarios pudieron recuperar lo robado. Tres delincuentes juveniles, dos adultos y un menor fueron arrestados por carabineros de los Andes tras un violento asalto a una vivienda. La víctima, un anciano de 79 años, fue golpeado y amarrado mientras los delincuentes intentaban robarle. Gracias a la alerta de un vecino, la policía llegó rápidamente al lugar, encontrando a la víctima atada y herida. Los asaltantes, que tenían pistolas y un cuchillo, fueron identificados y enfrentan cargos de robo con violencia y violación a la ley de control de armas. Se decretó la medida cautelar de prisión preventiva para los adultos y la internación provisoria para el menor, con un plazo de 90 días para concluir la investigación. Un hombre fue detenido en Concón por su eventual participación en un homicidio con arma blanca. La víctima fue encontrada muerta en un vehículo tras un altercado en un domicilio donde se ingería alcohol. Durante esta pelea, el imputado habría agredido a la víctima con un arma blanca, causándole lesiones que llevaron a su fallecimiento por un shock hipovolémico. El imputado fue formalizado y su detención fue extendida. Un incendio estructural ocurrió en un local comercial de Quillota, en plena calle Bulnes. Los bomberos evacuaron a las personas presentes, que la situación está controlada y se evalúan los daños. También se encuentran en el lugar funcionarios de seguridad pública y carabineros. Acudieron al lugar, ¿no? Eso ya pasó. Se coordinará el retiro de escombros y una trabajadora social ha realizado un catastro de los afectados para facilitar la ayuda del municipio a los damnificados. Funcionarios del Servicio Nacional de Aduanas encontraron dos pistolas calibre 9 milímetros, cuatro cargadores metálicos y dos cargadores rápidos ocultos en un bus internacional que ingresaba a Chile por el complejo fronterizo Los Libertadores. El hallazgo se realizó durante una fiscalización en el baño del vehículo. Las armas fueron entregadas a carabineros para su remisión al Ministerio Público. En Festival se consignan hechos acontecidos en otras partes del país. Un trabajador falleció tras una explosión e incendio en una planta de fabricación de mechas para explosivos en Arica. La víctima, un hombre, sucumbió a las quemaduras graves, ¿no? La Brigada de Homicidios de la PDI investiga el incidente con peritos de laboratorio de criminalística recolectando evidencia. El comisario Néstor de la Fuente informó que se están realizando diligencias para esclarecer las causas de la explosión y los detalles de la muerte del trabajador. El Tribunal de Juicio Oral en lo Penal de Antofagasta condenó a Rodrigo Esteban Campuzano y Jessica Alejandra Muñoz Cuellar de 12 años a presidio o a 12 años de presidio efectivo por homicidio simple. Además, se le impuso inhabilitación absoluta perpetua para cargos públicos y profesiones titulares.
El homicidio ocurrió el 1 de julio del 2025, cuando el acusado atacó con un cuchillo a la víctima, Pedro Francisco Contreras Serrano, tras una discusión. La víctima fue trasladada a un centro médico donde falleció por lesiones cardíacas y pulmonares. Tras la sentencia, se ordenó la toma de muestras biológicas de los condenados para el Registro Nacional de ADN. Una violenta jornada delictual se registró en la región metropolitana. Un violento asalto en Puente Alto ocurrió en al menos 8 delincuentes armados ingresaron a una vivienda donde agredieron al dueño y robaron bienes valorados en cerca de 3 millones de pesos. La madre y sus dos hijas se escondieron durante el incidente, que es parte de un aumento de robos en la región metropolitana, con al menos 19 casos en 6 meses. En otro hecho, la policía arrestó a dos ladrones en La Reina tras un robo frustrado. Además, en Santiago Centro, un joven chino fue asaltado por 6 delincuentes, sufriendo pérdidas de 4 millones de pesos en efectivo y bienes. Finalmente, 2 individuos fueron detenidos al intentar asaltar una botillería, mientras sus cómplices escaparon. Hasta el momento no se han detenido a los autores del asalto en Puente Alto. Los efectivos de la sección de investigación policial CIP de Carabineros detuvieron a un menor de 14 años tras un violento tour delictual en Punta Arenas. El menor comenzó su recorrido robando en una vivienda, luego abordó un automóvil en la vía pública y cometió un segundo robo en otro inmueble. La CIP, tras recibir denuncias, localizó al menor de edad en un barrio periférico, recuperando todas las especies y también el vehículo robado. Se destacó que el detenido es hermano de otro adolescente arrestado anteriormente por delitos similares. Muy bien, con esta información colocamos el punto final a la presente edición de Sala de Guardia en Festival, preparada por nuestro departamento de prensa junto al periodista Gabriel Covelli. Más noticias luego a la hora 22. Gracias.

Eso es todo por hoy. Mañana, en el mismo horario, otra edición de Sala de Guardia.

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0: Cus, Cus, ahí nomás, el Grupo Congreso Maestro, 21 horas 19 minutos ya en Festival, la radio en colores de Chile. ¿Qué pasó con Portugal? Croacia, ganó Portugal. 2-1 a Croacia, terminó el partido en el minuto 90 más 18. En un partido intenso, como nosotros, y con polémicas, Portugal vence 2-1 a Croacia y clasifica a los octavos de final.
1: ¡Árbitro Collao!
0: Mal partido. Deje ponerme los lentes. Mal partido para los lusos. ¿Por qué le dicen lusos? ¿Ah? ¿No serán ilusos? No. Para los lusos que supieron aprovechar una oportunidad al final, al segundo tiempo para ganar. Los croatas tuvieron muchas ocasiones para desequilibrar el marcador, pero fallaron en los metros finales. Luka Modric se despide de los mundiales y Cristiano Ronaldo sigue en carrera. España espera a la siguiente ronda. ¿Se irán a enfrentar a Cristiano Ronaldo y Messi? Podría ser. Pasó Croacia. Portugal. Portugal. Ya, ok. ¿Y lo otro? ¿Cómo va Colo-Colo? Déjeme ver. ¡Oh, para no creerlo! ¡Gol de O'Higgins! ¡Gol de O'Higgins!
2: Espectacular.
0: Llegó el 2-0, Thiago Vecino le gana a todos por arriba y clava un cabezazo que derrota la débil resistencia de Moreira, que salió a cazar mariposa. Los locales hacen justicia a su dominio, va ganando Higgins de Rancagua en Rancagua. 2-0 a Colo Colo. Esto parece que ya está difícil de remontar, pero no imposible. Vamos a ver qué pasa. ¿Ya? Ahí está. 21 horas 21 minutos.
1: Imposible.
0: Aquí. ¿A dónde la...? Eso mismo me dijiste después del terremoto y míranos. Ah. 21 horas con 22 minutos. 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
1: Sí.
0: Oye, ya está Alejandrita Zamorano con las noticias en 127 segundos ahí en nuestra fanpage. Hay de todo, ¿ah? Margarita Rivera dice: buenas noches, querido Claudito, Osito, Regaloncito y Travieso. Que tengan lindo turno junto a Gatito y Gabriel, aquí disfrutando de tu compañía.
2: Hola, Osito Travieso.
0: Sí, muy buen regreso a casa. Cariños, bendiciones desde Quillota con amor. Qué rico. Sí, hoy día nos vamos a casita, maestro. Sí.
3: ¡Ay, caramba!
0: Anoche nos tocó largo el tema. Estuvimos ayudando en una mudanza.
3: ¡Ay, caramba!
0: Claro que sí. Así que bien. Mi señora me sacó todas las cosas para el patio. No. No, estoy bien.
4: ¿Cuál le puedo arrendar una piececita para las emergencias?
0: Sí. Hola, chicos. Excelente turno. Abracito. Buen regreso a casa. Marcela Sánchez. Gracias. Oye, está un jaleo esto de cambiarse de casa, el camión de la mudanza. Y siempre el camión de la mudanza o te pierde algo o se pasan.
5: Oye. ¡Pecadores!
6: ¡Ladrón!
0: No, qué tremendo. Y les dice una dirección y no, andan en otra parte. Qué tremendo. Mudanzas. Vareta. Mudanza Vareta, donde maneja un... Es 21 horas con 29 minutos en la Radio Festival. ¿Ah? El sillón del amor, ahí quedó.

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0: abajo.
1: Eso. Oye,
0: yo quiero Chayanne.
1: Ay, ahí estaba, pues, señora, ¿ve? Janet Chiesa, saludos para ti, Janet Chiesa, Chiesa. Radio
2: Festival. ¿Cómo conocí a tu amigo, ¿eh?
1: Oh, Radio Festival Oficial. Ahí estamos en Facebook.
2: Sí.
1: En Instagram también nos piden cositas, así que muchas gracias. ¿Qué cosita? Temas, ¿por qué va a ser? Saludos. Saludos. Saludos para Marité, que está en la sintonía. Déjeme ver por acá. Sí, también que nos estaban escribiendo por acá. Lindos, nos dice. Sí, muchas gracias, Marité. Muchas gracias por toda su información. ¿Ya? Hoy día ha sido un día muy, muy, muy, muy provechoso. Ya vamos a ir con el informe del tiempo que nos entrega la Dirección Meteorológica de Chile. Teníamos un incendio vehicular por ahí en Placilla, maestro.
3: ¡Ay, caramba!
1: En calle Tupungato hoy día. Sí, un auto totalmente en llamas. En Placilla. Oiga. ¿Qué estarían haciendo? No. No, se quemó el auto totalmente en llamas. Ahí nos hicieron llegar un video que ocurrieron bomberos de Valparaíso. Esto fue esta noche. Y complicado, de todas maneras. Así que ojalá, al parecer son daños materiales. Bueno, un automóvil no deja de ser. María José Machuca, Elsie Sajor, Adolfo Baltasar, Marcela Sánchez, Marta Rojas, Rani Leo, Cedit, Jacqueline Montiel, Elizabeth Elena Peña Geldes, Paola Alejandra, dejan su me encanta. Gracias. A los que nos dan me gusta, a los que nos comparten en redes sociales. Muchas gracias, chiquillas, chiquillos. 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

0: Eso, ahí nomás, 15 minutos para las 10, el festival. Ahí estaba Garibaldi con esa canción.
1: Uy.
0: No emitiré mayores comentarios. No. Vamos al informe del tiempo, maestro. Prepárense, yo sigo muy abrigado porque estamos ahí a medio filo. Viña del Mar, Valparaíso. Puse a hervir la tetera hace como 30 minutos, ya se debe estar...
2: Está tipeando la tetera.
0: Ya debe estar helada. Todavía no. Viña del Mar, Valparaíso, con Quintero. Despejado para mañana. Despejado. Mañana y tarde. 2 grados la mínima, 14 la máxima en la zona costera. Pero el sábado, al parecer, algo de agüita. Nubosidad parcial en la mañana y... En la tarde, nublado y chubascos con viento entre 25 y 40 kilómetros por hora. Y en la noche, cubierto y chubascos que continuarán hasta la madrugada del domingo. Algo de agüita caerá. Así que ya, zona costera. Nos vamos a la provincia de Quillota, Quilpué, Villa Alemana, Olmué, Marga y Quillota. Déjeme ver. Despejado y helada para mañana. 1 grado bajo cero.
2: Tan helado que está, hijo.
0: Uy, 15 la máxima, señora. Despejado en la tarde. Y el sábado, 0 la mínima, 11 la máxima. No está muy helada, 11 grados la máxima. Wow. Despejado y helada, variando a nubosidad parcial. Pero en la tarde, nublado y chubascos con viento entre 25 y 40 kilómetros por hora. Y en la noche, cubierto y chubascos, que continuarán hasta la madrugada del domingo, en Quilpué, Villa Alemana, provincia de Quilpué. Nos vamos más al interior todavía. Con permiso. San Felipe, Los Andes, nubosidad parcial y helada. Adivine cuánto la mínima. 4 grados. Bajo cero. Menos 4 grados. Increíble. 14 grados la máxima. Despejado en la tarde. Oye, muy helado. 4 grados bajo cero, man. El sábado, 1 grado bajo cero la mínima, 13 la máxima, nubosidad parcial y helada, y nublado en la tarde. Y en la noche recién habría nublado y chubascos. ¿Ya? Eso es para San Felipe, Los Andes. La Ligua también 4 grados bajo cero, ¿eh? Prepárense mañana viernes en La Ligua, va a estar muy helado. 4 bajo cero, maestro. ¡Qué tremendo! 11 minutos para las 10.
2: Hay que cuidar.
0: Hay que cuidarse mucho. Mire que el virus está atacando por la retaguardia.
2: ¿Qué?
0: Ah, no, ese otro. Ya, 11 minutos, 10 en festival.

0: Bien, ahí le gusta despacito, bien. Ay. Suave, suavecito, ¿qué? Sí, nada más, compadre, nada más. 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Hoy día ha sido un día tranquilo en movimientos telúricos. Sí. 3.9 a las 14.53 horas a 37 kilómetros al sureste de Arica. 3.9. Hemos tenido otros, pero 2.7, 2.5. No, nada, eso no. No te mueve ni el vaso. Dijo Henry Panué ahí en Villa Alemana. ¿No ha aparecido Henry Panué? Sí.
1: Oh, está prendiendo, está prendiendo.
0: Está desaparecido. Debe estar durmiendo ahí. Claro. Henry Panué. Saludos para.
2: ¡Salud, compadre!
0: Nuestro buen amigo. 6:50. El usted festival. Sabe, no, marido. No lo invoquemos mejor. Dejémoslo tranquilo.
1: Tengo sed. Tengo sed.
0: Lo que pasa es que escuchó el informe del tiempo. Escuchó que iban a haber heladas. Y las metió inmediatamente al refrigerador.
3: Una delicia.

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0: Estas son las informaciones de la hora 22. San Antonio, en la mega toma de San Antonio se han demolido al menos 150 techos y despejado 4.5 hectáreas con 3 personas detenidas, uno con millonaria deuda por pensión de alimentos. Se ha logrado un 60% del desalojo total, que contempla 98,4 hectáreas. La próxima etapa incluye el inicio del acopio de escombros y la demolición de 333 techos habitados por 460 personas. No se han encontrado vehículos robados. El gobierno mantiene activo el código azul en las comunas de Los Andes y San Felipe debido a pronósticos de bajas temperaturas. La medida vigente desde este jueves a las 17 horas y hasta el viernes a las 13 busca apoyar a personas en situación de calle con abrigo, alimentación y artículos de higiene. La Dirección Meteorológica de Chile anticipa mínimas de menos 3 grados bajo cero a 1 grado bajo cero en distintas áreas. El senador Pedro Araya, PPD, y el diputado Ignacio Achurra, Frente Amplio, expresaron su preocupación por la situación del concierto de BTS en Chile, que no fue autorizado por el Instituto Nacional del Deportes debido a preocupaciones técnicas sobre el cuidado del Estadio Nacional. Araya destacó que muchas personas merecen respuestas oficiales y anunció que solicitará explicaciones al Ministerio del Deporte. Achurra apoyó esta solicitud afirmando que el problema radica en una propagación inadecuada o una programación más bien inadecuada del gobierno, dijo. El gobierno ha anunciado un plan de reactivación tras la quinta caída consecutiva del IMASEC, enfocándose en agilizar permisos para inversionistas y ofrecer apoyo económico directo a las empresas. Se propone crecer a un 4% y generar 300.000 nuevos empleos, con dos ejes fundamentales: un proyecto de reconstrucción y la agilización de permisos. Además, se lanzará una nueva línea de 5.000 subsidios para incentivar la creación de trabajos administrada por CENSE. Valparaíso, la senadora Camila Flores, RN, condenó la difusión de imágenes íntimas de mujeres del Valle de Aconcagua vía Telegram en un grupo con más de 1.400 personas, alertando sobre denuncias de extorsión y delitos. Tras su propia experiencia similar, calificó la situación como grave e inaceptable, destacando la vulneración de la dignidad y privacidad de las víctimas. Santiago, la Contraloría informó contra la exministra de Seguridad, Trinidad Steiner, por solicitar información sobre una investigación penal solo 2 días después de asumir el cargo, concluyendo que excedió sus atribuciones y no cumplió con su deber de abstención. Además, se determinó que la remoción de la ex prefecta de la PDI, Consuelo Peña, fue legal y acorde a derecho. Valparaíso. En el puerto se realiza el Encuentro Nacional de Consejeros Regionales 2026. El encuentro busca analizar y proponer posicionamientos institucionales frente a proyectos legislativos que afecten el rol, las atribuciones y la gestión de los gobiernos regionales. Asimismo, se discutirán temas como ley de regiones más fuertes, el traspaso de competencias, la autonomía financiera, la gestión presupuestaria, la probidad y los desafíos de la descentralización. La Calera. El serbio ha entregado terrenos para iniciar 3 proyectos del programa Quiero Mi Barrio con una inversión superior a los 368 millones de pesos. El primer proyecto mejorará el alumbrado público en las calles Villa Las Américas 1 y 2. El segundo proyecto incluye la rehabilitación de la Plaza del Encuentro. Por último, se está licitando la futura Plaza del Deporte destinada a promover la actividad física. Se espera que estas obras concluyan en enero del 2027. Montevideo, el presidente José Antonio Kast concluyó una gira en Uruguay centrada en la apertura de nuevos mercados y la colaboración en temas de seguridad y crimen organizado. Kast destacó acuerdos firmados que reflejen el deseo de Chile de ser un socio confiable en el comercio global y mencionó la colaboración en el uso del corredor bioceánico. El mandatario chileno propuso que Uruguay se adhiera al Acuerdo de Santiago para combatir el crimen organizado que abarca el control fronterizo y la trata de personas. Viña del Mar, la Fiscalía Nacional Económica inició una investigación tras la suspensión del proceso de licitación del casino de Viña del Mar a solicitud de Inversiones Marina del Sol. El FNE pidió incorporarse como parte interesada y la Superintendencia de Casinos defendió la legalidad del reglamento de la licitación, argumentando riesgos de limitar postulantes y perjuicios fiscales. Quilpué. Las obras de reposición del jardín infantil y sala cuna Pichiche en El Belloto cuentan con una inversión superior a 3.000 millones y un 35,9% de avance físico. La nueva infraestructura incluirá 4 salas cunas para 80 bebés y 4 niveles medios para 112 párvulos, abarcando más de 1.300 metros cuadrados. Las obras están en la etapa final y se prevé su apertura en el segundo semestre del 2027. Valparaíso, estación Francia, clave en el tren Limache Puerto, mejoró su congestión significativa en horas pico tras obras de EFE Valparaíso. Las mejoras, que incluyeron un cruce peatonal más seguro con módulos desmontables y una mezanina reconfigurada, fueron bien recibidas por los usuarios. Se prevén ajustes y un torniquete adicional durante las vacaciones de invierno para optimizar el acceso y salida.
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0: Nos vamos a Limache porque Deportes Limache ha anunciado la incorporación del volante uruguayo-español Thiago Galeto, que refuerza el equipo para la segunda fase o parte de la temporada 2026. A sus 24 años, Galeto llega del ABS Fútbol SAD de Portugal, donde jugó después de su carrera en fútbol uruguayo, comenzando en River Plate y pasando por Cerro Largo. Es mediocampista central y mide 1,81 metros y es diestro. California. España venció cómodamente a Austria por 3-0 y se clasificó en los octavos de final del Mundial. La jornada para este viernes comenzará a las 14 horas con el duelo entre Australia y Egipto. A las 18 horas juegan Argentina versus Cabo Verde y a las 21:30 horas cierran los 16 octavos Colombia contra Ghana. La Guaira, Venezuela. En un rescate milagroso, brigadistas lograron salvar a Hernán Gil, un guardia de seguridad atrapado entre los escombros de un estacionamiento colapsado en La Guaira tras los terremotos. La comunicación con Gil se mantuvo desde el domingo, proporcionando agua y alimentos. El operativo liderado por bomberos de Chile y apoyados por rescatistas de Estados Unidos, El Salvador y Costa Rica, duró 70 horas. Excelente, nos dice. Grandes bomberos de Chile, especialmente el grupo USAR. 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

0: ¿cómo se llama el tema? Tren a Lima, chico. ¿Cómo se llama? Tren a Bellot. Qué bueno, qué bueno. Tren a... Qué notable. ¿Quién canta este? Cristóbal Briceño. La pegaste, Cristóbal, ¿eh? La pegaste.
1: Espectacular.
0: Bien lo agudo, ¿eh? Oh, tremendo, maestro, tremendo. Más 569-537-293-25. Nos queda poquito, ¿ah? Ya acostadita, osito, tomando pectoral con malicia. Katy Agurto. Yo me acabo de echar un spray ahí a las cuerdas vocales. Así que, como que las siento más tirando. A ver, déjame ver el spray. Prolong 2000. Ah, no, me equivoqué. No, este es endulzado con sucralosa, dice jengibre con miel. Ah, este es propóleo. Propóleo para las cuerdas. Y para las locas, no sé. Vamos al Festival Zap. Hola, buenas noches.
2: Hola, amigo de la festival.
0: Hola, pues.
2: Te saluda aquí Samuel Carrasco.
0: Samuel.
2: Un placer saludarle a usted y a su compañero que está ahí.
0: Bien, Samuel.
2: El motivo es para saludar a mi hermana Clementina, oiga.
0: Clementina.
2: Un día como hoy ella llegó a este mundo.
0: De cumpleaños.
2: Una de mis hermanas mayores. Y creo que nos llevamos por 10 años los dos. Así que un saludo de su hermano menor, oiga. Ella está en compañía de su familia, sus hijos, su esposo, su cuñada, su hermana. Ahora yo voy a darme una vuelta para allá para llevarle el saludo de usted hacia ella, pues.
0: Eso. Cómprale
2: si
0: un regalo mejor.
2: Lo puede largar antes de la que viene, porfa. Es una buena hora para llegar en este momento a la casa de ella. Así que gracias, oiga. Un saludo
0: de
2: parte de ustedes.
0: Le vamos a cantar.
2: A su hermana Clementina.
0: Sí.
2: Allá nos escuchan radio, sí, pero yo voy allá el,
0: usted va a llevar el cassette.
2: Escuchar el saludo de ustedes.
0: Claro.
2: Grabado.
0: Y además el regalo.
2: Gracias, amigo. Espero que todos ustedes, usted sabe, Samuel Carrasco de acá, Villa Alemana, Bangualín.
0: Samuel Carrasco de Villa Alemana para su hermana Clementina. Cantemos de cumpleaños a la Clementina. No es que este otro no llegue a regalo, entonces ahí hay que dejarlo bien.
3: ¡Feliz cumpleaños!
0: Muchas felicidades, Clementina. Oh, qué rico. Me dieron ganas de comer naranja. 10:20 en festival. Dedicamos este tema a Clementina, a la suerte de la olla, de su hermano Samuel.

Ahí nomás. Bien, qué bonitas canciones. 10 de la noche con 27 minutos. Están matando un indio. Oh, para no creerlo. Hay gol, gol en Rancagua. Gol, gol en Rancagua. Gol de gol de O'Higgins. O'Higgins 3. Colo-Colo 0. Tremendo gol de O'Higgins. Ya es goleada. Arnaldo Castillo entró solo sin marca y con un zurdazo abajo. ¡Uy! Eso duele. Vence a Maureira para el 3-0 de los celestes, que liquida

0: La tiene difícil. Hay gol en Rancagua. Hoy estamos, pero... ¡Gol! En Rancagua. O'Higgins 4. Colo Colo 0. Ah. ¿Cómo que no?
1: ¿Qué estoy haciendo?
0: ¡Ah, no! ¡Gol de Colo! ¡No, no, no, no! ¡Es que hay otro gol ahora! ¡Ahora de Colo Colo! ¡Sí! ¡Gol de Colo Colo! Arturo Vidal derrota a Peña y pone el 4-1 sobre el cierre.
2: El partido está de meta y ponga.
0: Sí, más meta que ponga. ¿Eh? Sobre el cierre del partido para derrotar o decorar el resultado nada más. Arturo Vidal. O'Higgins 4, Colo Colo 1. Para no creerlo, señores. Para no creerlo, 4-1. Gol de Colo Colo. De atrás pica el indio, dice el dicho, pero... Oh, y ahí está mirando el partido, ¿no? Claro, qué tremendo. Está casi listo, ¿eh? Está liquidado el partido ya. Sería todo. Ayudándola a sentir Gaby, ¿no? ¿Usted lo dirá? Claro. 10:29.
3: LOL.
0: En Festival. 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Un desastre en Rancagua, dijeron los colocolinos.

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0: ¡Qué bien, maestro! ¡Qué canciones más lindas a esta hora en Festival La Radio en Colores de Chile! Hoy, nuestra última media hora. Vamos a los Festi WhatsApp, rematamos todo, señores. ¡Incluso! No, no, eso. Ya. Hola, buenas noches. Aló, buenas noches.
1: Claudio, muy buenas noches. Usted me tiene con los nervios de punta.
0: ¿Qué pasó, ya,
1: maestro? Hola, cuestión. 4-1 entonces.
0: 4-1,
1: porque
0: sí.
1: Estoy zampando una patrulla.
0: Es que me dieron dos goles al tiro.
1: Y me estoy atorando. Por favor, cuénteme la verdad. Don Gato, usted póngalo en el correcto camino, usted viejo.
0: No,
1: ya,
0: no,
1: buenas noches. Y abríguense, porque acá en la Wilson llegó Julio.
2: Ah, ¿cuál es?
0: Oh, el chico Julio. Ay, señor. Saludos para... Sí, lo que pasa es que fue gol de Higgins y después estaba yo cantando y me dieron otro gol. Entonces, ¿cómo? Es que yo... Ah, no, era de Colo-Colo. No, Colo-Colo metió el... Pero terminó. Terminó. Se acabó. Goleada de Higgins histórica por 4-1 ante Colo-Colo. Los celestes se aplastaron a los salvos de Rancagua. No sigo leyendo porque la Gaby se está enojando. Ya, sería todo. Sería todo.
2: Estoy indignada.
0: Perdió Colo. Mañana la marraqueta estará más dura que la mierda. El té.
3: ¡Uy! Esto está durito.
0: El té va a estar desabrido.
3: ¡Ay, qué asco!
0: Ni piensen en mermelada para el desayuno.
4: ¡Andalán!
0: No. Va a ser mermelada de mora, de mermelada de higo. ¡Oh! ¡Qué tremendo! Ni con chancaca.
3: Dios mío.
0: Bueno, cuando ganaba Colo-Colo, esa frase la dijo alguien de radio, ¿eh? La raqueta está más crujiente cuando gana Colo-Colo al otro día. Porque la gente trabajando, qué sé yo, levantándose temprano, llegando tarde, su alegría era el fútbol. Y Colo-Colo, el cuadro más popular de Chile. No sé si todavía. Sí, yo creo que todavía, ¿cierto? Sí. 17 minutos después del Everton. 17 para las 11 en Festival La Radio en Colores.

0: Eso nunca queda mal con nadie. Ah, eso, así es. Claro. Me recordó a la historia que dice. El alumno le pregunta al profesor: ¿cuál es la clave para la felicidad y vivir tranquilo? Y el profesor le dice: no discutir con imbéciles.
1: ¡Ay, caramba!
0: Y el alumno dice: no, no creo que sea eso. Sí, tienes toda la razón, dijo el profesor. 14 minutos para las 11. El festival. Oye, estábamos viendo un video en el TikTok. Mira, es que el mío marca Fruna. No, oye, no, bueno, grande Fruna, ¿eh? Sí, pues son de acá. Sí. Y es un carabinero que se desliza por la calle como que si fuera una pista de hielo. Muy divertido. ¿Eh? Un video grabado en Puerto Montt se ha viralizado mostrando a un funcionario de carabineros deslizándose por una calle cubierta de escarcha. La divertida escena sacó sonrisas entre la gente, quienes destacaron el buen humor en medio de las bajas temperaturas que afectan a la zona. Así mismito nos vamos a ir nosotros más ratito para la casa. Oh. Mañana traemos un skateboard. Claro que sí. Un skateboard. ¿Sabe lo que hacíamos cuando éramos chicos? Yo viví un año en Villa Alemana cuando eras chico. Peña Blanca, eso. Nos tiraba. El amigo Rego tiene que... Yo creo que le va a hacer sentido. Dice Cerro de la... Unos cerros de la Wilson, pero no el de la Copa, sino el que está frente a... Digamos, más frente a la iglesia mormona. En la lomita, con unos amigos... Con unos cartones, maestro. Nos tirábamos con los cartones. ¡Oh! El día que llegábamos abajo ahí, sacábamos chispita del cerro. No, pero ni bien cuando estaba el pasto verde. Oiga, pero... Llegábamos con el popín rojo. ¿Qué lo pasábamos bien? ¿Qué es que hay
2: por ahí?
0: Cartón nomás, compadre. Caja de cartón ahí del supermercado. Ay, ¡pum! Listo, ahí los tirábamos. Exacto. Y ya después, cuando grande, ya no lo hicimos más. La última vez que lo hice, fui a parar a un tople. A un tope.
2: Estoy indignada.
0: 11 minutos para las 11 de la noche en festival. Junto a la radio en colores de Chile, déjame ver por acá, que no se nos quede nadie abajo. Y ya sabemos que va a ser frío, ya dimos el informe del tiempo.
2: Ándala.
0: Claro, no, con Adolfo Baltazar, Caterina Gurto, Marcela Sánchez, Nancy Montenegro, Sandra Gómez, Luis Patricio. Carlos Vaz y Bacache de Los Gorditos y su Combo. Buena onda, compadre. Elisa Valenzuela, Leonor Olea. Que le vaya muy bien, Leonor. Margot Salazar, Alberto Pino, Nelson Díaz. Bueno, muchas gracias. Andrés Carrera Mancilla. Gracias a todos, ¿eh? Gracias a todos. 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Ya, porque nos vamos. Un abrazo grandote. Que estén bien. Mañana, Dios mediante, seguimos acá. Si es que el bicho nos deja en paz un rato.
3: ¿Taqueleta, perrito?

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0: Juanito, ¿cómo te va, querido amigo?
1: Hola, ¿cómo estás tú? Qué gusto de saludarte.
0: Oye, me acordé toda la tarde de ti ayer.
1: ¿Por qué?
0: Porque más lo que le tiraste cuestiones, que Inglaterra tiene que quedar eliminado y va perdiendo, que el Congo y se hiciste congoleño, incluso está ahí pidiendo la nacionalidad. Y ahí quedaron los congoleños, pues. ¿Ah?
1: Claro.
2: ¿Qué?
1: Mira, mojito. Ese que te decía yo.
0: Mira. O sea, ahora los tragos me está mostrando Juanito, porque ustedes, lamentablemente, como estamos en radio, no lo pueden ver.
1: Es que no han instalado las cámaras.
0: Unas latas que ahora vienen los tragos preparados. Por ejemplo, un Jack Daniels Coca-Cola.
1: Pero Jack Daniels, el whisky norteamericano.
0: Whisky-Cola. También Gin Tonic.
1: Un Gin Tonic.
0: Vienen en...
1: Ese para...
3: ¿Dónde la viste?
1: Para el Claudio Gómez.
0: Claudio Gómez.
1: Ya no va a andar pidiendo en ninguna parte.
0: Y viene otra lata con mojitos. Está listo, preparado. Es cosa de llegar, abrir la lata y comenzar a hacer salud. Oye, pero a propósito de Claudio Gómez, nos pide que ayudemos...
1: No, pero no te subáis al chorro. Si es solamente fue una insinuación.
0: No. A propósito de Claudio Gómez, pide... Quien tenga información sobre una billetera...
1: Pues, ¿se les perdió?
0: No, a él no, a un amigo.
1: Ah.
0: Ayer, martes 30, cerca de las 21 horas, en un colectivo que tomó en la Plaza de Viña del Mar con destino forestal, una billetera con documentos de Patricio Andrés Salinas Marimán.
3: ¡Qué fome!
0: Fome, andar sin documentos, no saben ni cómo se llama. Y lo más importante, recuperar la documentación de este caballero, don... ¿Te dije cómo se llama? Patricio Andrés Salinas Marimán. Cualquier datito al más 569-9882-5251.
4: Gracias.
0: 569-9882-5251. Fíjate que a propósito, Claudio Gómez no ha perdido nunca los documentos, pero a veces no sabe ni cómo se llama.
1: Bueno, yo una vez lo vi emulando a Jorge Farías.
0: ¿Ah, sí?
1: Claro. Se nos apareció aquí en la tarde un día el fantasma de Jorge Farías.
0: Te apuesto que venía del aniversario del bote salvavidas.
1: No sé, no tengo.

0: Oye, Juanito.
1: Saludos para él.
0: Tenemos un amigo que hoy está de cumpleaños.
1: ¿Quién será?
0: Nelson Torrejón, coronel en retiro de Carabineros, ex prefecto de acá de Viña del Mar. También fue funcionario municipal. Saludos para Nelson Torrejón de parte de todo el grupo de amigos, los contertulios del Salón Teniente Hernán Merino Correa.
1: Hernán Merino
0: Juanito
1: Correa.
0: Leiva, Carlitos Ovalle, está Daniel Díaz, entre otros. Se van a reunir alrededor de la torta con las velas.
1: Hernán Merino Correa.
0: Para
2: espectacular.
0: Nelson Torrejón ser saludado como corresponde. Se reúnen todos ellos porque tienen que ayudarle a soplar las velas de la torta.
1: No es que me inviten ni tampoco quiero ser
3: invitado, compadre.
1: Pero conocí a la novia del teniente Hernán Merino Correa.
0: Allá en los Andes.
1: No.
0: ¿Qué? ¿No? ¿Dónde?
1: En Santiago, San José de Maipo.
0: Era odontóloga.
1: Odontóloga.
0: Sí, claro. Mira.
1: Y ahí ella me enseñó a fumarla.
0: Ah.
1: Y además me enseñó la firma.
0: Creo que subteniente, en la época del teniente Merino, tenía el grado Nelson Torrejón.
1: Mira.
0: Cuando el teniente Merino era teniente, él era subteniente.
1: Ah, bueno.
0: Claro.
1: Sí. Qué recuerdo. Ella, mi hermana, que falleció, fumaba Lucky Strike. Y ella también. Y yo, de mono nomás.
3: ¿Qué?
1: No aspiraba el cigarro.
0: Ah.
1: Lo prendía.
0: ¿Aspiraba el humo?
1: No.
3: Ay, más loco.
1: Nada más. ¿Ah? Eso, así no se fuma.
0: No, pues está ahí perdiendo plata. Po.
1: Sí, se traga el humo y después bota.
4: Ay.
1: Estaba la hermana mayor de mi mamá, mamá de la Maggi, y ¿cómo se le ocurre estar enseñándole a Juan a fumar?
0: Claro.
1: Pero si ya es grande, tenía 12, 13 años.
0: No, o sea,
1: ¿para qué va a andar fumando en la calle?
0: Tenías edad.
3: Claro. Te sacaron las fotos.
0: Pero no eras grande todavía.
1: No, era grande.
0: A nosotros, a propósito de, teníamos en el Eduardo de la Barra una profesora de filosofía. Sí. Tú sabes que los profesores de filosofía son muy especiales.
1: Sí.
0: Entonces, en esa época de 15 años, 16, uno de puro moro nomás.
1: Sí.
0: Como entonces dijo ella, ustedes ya son adolescentes, por lo tanto saben lo que les conviene, lo que no les conviene en su vida.
3: ¿Qué?
0: Conmigo pueden fumar el que quiera. Todo el curso fumando.
3: ¿Qué?
0: Entonces, teníamos un ventanal que daba hacia la bodega de la panadería Francia.
1: ¿Ya?
0: Donde acumulaban la leña para los hornos.
1: Sí.
0: Y de repente aparece ahí, viendo la cantidad de leña que quedaba en la bodega, el señor Cueirolo, el dueño de la panadería, y mira para la sala y está lleno de humo.
1: Sí, correcto.
0: Así que avisó ahí a la inspectoría general del liceo.
1: No.
0: Sube el inspector general
1: y se encuentra con
0: todo
1: madera
0: fumando. No, pero nunca fumé, pese a que desde cabro chico yo encendía el cigarrillo al abuelo. Nunca me...
3: Ten cuidado, que te van a pillar.
0: No, sí, no me decían nada, pero no me llamó la atención porque nunca fue prohibido para mí.
1: Ah, correcto.
0: Claro, bien. Cuando a uno le prohíben, no, uno trata de hacer las cosas.
1: Lo único prohibido para ti fue en esa vuelta en bicicleta que te daba por la calle de Buenos Aires, ¿verdad? Una niña que vivía a la vuelta.
0: Claro, chico de mi barrio.
1: Chico de mi barrio, Dios, chico de mi barrio.
0: Claro, qué lindos tiempos.
1: Sí.
0: Oye, y tú sabes que ahí del mismo barrio, mira, imagínate, tenía 12, 13 años, era mi señora. Pues.
1: Ya, allá. Ah,
0: claro.
1: Mira.
0: Somos
1: todo ahí cerca.
0: Todo, claro, de cabro chico.
1: Es que Valparaíso.
0: Y que yo todavía la soporte.
1: Oh, y era Valparaíso.
0: ¿Qué? Sí, bonito. Lindo. Tú salías a caminar por el centro de la ciudad, todo limpio y ordenado. Elvita Astudillo, mi compañera de curso, que está radicado con su esposo y familia allá en Canadá, nos mandó un video del Valparaíso de nuestra época.
1: Ya.
0: Oh. Con liceanos paseando por la Plaza de la Victoria. Era otro Valparaíso.
1: No, otro.
3: Y ahí está la cosa.
1: Por supuesto.
0: Sí. Pero bueno, son tiempos que ya no van a volver.
1: Jamás.
0: Tenemos la ilusión que en algún momento vuelvan de aquí a 4 años más.

0: Me llegó un WhatsApp. Sí. Me gustan sus recuerdos, pero más que me los cuente al oído. Ya. Buenas tardes.
1: Buenas tardes.
0: Y con la mañana más helada que sábana de motel, empecemos al tiro.
1: ¿Usted sabe de eso?
0: Ay, a mí nunca me pidieron con la sábana de helada en el motel. Porque en el 20A la pedíamos plancha ahí. Empecemos al tiro a conocer los principales titulares en la presente edición del Super Festivalazo. Dos rounds a todo color, preparado por los factos del Departamento de Prensa de Festival.
1: Oye, acróbatas rusos subieron la cima del Empire State en Building. Empire State Building de Nueva York, allá donde está nuestro amigo Silvio Dinten.
0: Ya.
1: Él ni siquiera sube al segundo piso de su casa. Pero... Oye, ¿y sabes para qué?
0: ¿Para qué?
1: Para pedirse matrimonio.
0: Fueron
1: detenidos los dos.
0: Por eso, cabrón, no hay que casarse.
1: ¿Cómo?
0: Perdón, no hay que hacer cosas indebidas.
1: Ah.
0: Una leyenda nos dice adiós.
1: ¿Por qué?
0: Cristiano de Portugal se enfrentará contra Luka Modric de Croacia. Y uno se va del Mundial.
1: El que pierda, le tenemos una camisetita guardada en los biónicos. Aduanas detecta armas y cargadores ocultos en bus internacional durante fiscalización en Los Libertadores.
0: ¡Bah! ¿Se pusieron las pilas? ¡Ah! Venía más oculto que su amigo cuando le toca arrancar.
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1: Oye, a propósito del Carnicero, los amigos ahí que van a ayudar a celebrar los titantos de Nelson Torrejón, pasaron al Carnicero. Pensamos que iban a comprar una cosita para tirar un asadito a la parrilla. Pidieron comprar carne, pero como... carne molida.
0: Carne molida.
2: Fuera los secos.
1: Primer round.
0: Los fono y ahora segundo round. ¿Qué pasa?
1: Estoy con la mente en otra parte.
0: Ah, la llamó la doctora. ¿Para el examen? Pues,
1: claro,
0: ¿no?
1: Sí.
0: ¿Con la pastilla que no se ha tomado la pastilla?
1: Dos pistolas.
2: ¿Y
1: qué tenés? Ahora le dio por preguntar también.
0: Claro.
1: Ahora quieres saber. Oye, dos pistolas 9 milímetros, cuatro cargadores y dos cargadores rápidos de plástico fueron descubiertos por funcionarios del Servicio Nacional de Aduanas.
0: ¿Y a dónde, mijo?
1: En una fiscalización a un bus internacional que ingresaba a nuestro país por el complejo fronterizo Los Libertadores, donde tú alguna vez te arreglabas con las cuotas dólar.
0: Un metro cuadrado de chelitas heladas para ellos.
1: Las especies habían sido abandonadas en el baño del vehículo, ocultas bajo la bolsa del papelero.
0: Claro, pero no pudieron con la perspicacia de los funcionarios aduaneros que le habían tirado la oreja el otro día.
1: El hallazgo se produjo mientras se efectuaban labores de revisión al vehículo, instancia en la que se detectó un paquete bajo la bolsa del papelero en el baño.
0: ¿El paquete?
1: ¿Eh?
0: ¿El paquete es de los biónicos?
1: No, pues... Oye, me di cuenta en el último partido de los biónicos,
0: sí,
1: que el paquete ya no corre como antes.
0: Oy.
1: Parece que al igual que otros paquetes hay que aceitarlo. Tras el descubrimiento se realizó una revisión exhaustiva del bus para así descartar la existencia de otras mercancías ocultas.
0: De acuerdo con los protocolos, ¿qué pasó?
1: Las especies fueron entregadas bajo cadena de custodia a carabineros para su remisión al Ministerio Público.
0: Bien por los cabros y chiquillas que trabajan en la alta cordillera muertos de frío.
1: Este procedimiento se enmarca en las labores de control que desarrolla el Servicio Nacional de Aduanas.
0: Buena.
1: Para prevenir el contrabando de mercancías prohibidas y restringidas.
0: Me pregunto una cuestión.
1: ¿Qué cosa?
0: ¿Habrán pasado los alfajores?

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2: ¿Qué?
3: Los interferiados.
4: Atrás sin golpe.
2: ¿Y por qué no pedí una interconsulta?
3: También. Oye, Pedro Araya.
2: Pedrito Araya.
3: Que le gusta meterse en la vida de los demás.
2: ¿Sí?
3: Estaba contando que ayer vio el partido de Bélgica.
2: Bélgica Senegal.
3: Claro.
2: Qué mala suerte los de Senegal.
3: Oye, y dice que en Bélgica había un jugador de apellido Moreira.
2: Ah, bueno.
3: Y ese Moreira era, parece, algún parentesco tenía con nuestro amigo Óscar Moreira, el mecánico de acá.
2: ¿Por qué?
3: Porque el futbolista y el mecánico generalmente en sus campos no hacen nada.

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0: Fuera los secos.
1: Ahora sí, segundo round. Oye, chita que se viene bueno el partido esta tarde en el Mundial de Fútbol.
2: ¿Por qué se viene tan bueno?
1: Se viene muy bueno.
2: Yo estoy apelado con parrilla, celita y para el frío.
1: Portugal-Croacia. Las selecciones de Cristiano Ronaldo y Luka Modric, respectivamente, van a jugar desde las 19 horas en el BMO Field de Toronto.
2: Toronto, Canadá, en Toronto. Ay, soy tonto. ¿Estará por allá nuestro querido cónsul o el...
1: Polito Bustos?
2: Y el otro muchacho...
1: Maggini. No, va a estar, ¿sabes quién? Elvita Astudillo con su esposo Rodolfo.
2: Ah, bueno.
1: Sí, dice Elvita Astudillo. Dice
2: el Leo Llaneder también.
1: Dice la Elvita Astudillo que a ella le encanta ir al fútbol.
2: Sí,
1: pero le gusta más que todo ir a ver la moda de los futbolistas.
2: Este es uno de los duelos más atractivos en los 16avos de la final del Mundial 2024.
1: Un choque que
2: 2026,
1: ¿no? Sí, un choque que va a definir un cupo a octavos y que va a significar el término de la historia mundialista de uno de estos dos veteranos, como tú, jugadores.
2: O sea, de Cristiano Ronaldo y el Modric.
1: Sí, bueno.
2: O sea, uno de los dos se viene. O al sol de mayo para los Supercrack 50.
1: Cristiano Ronaldo Gutiérrez, con 41 años, lo ha ganado y casi todo en el fútbol profesional.
2: Claro, a nivel personal está en una carrera para llegar a los 1000 goles y en lo colectivo solo le falta la Copa del Mundo con su selección,
1: pero
2: la portuguesa.
1: Pero no tiene, pues, Juan.
2: ¿No tiene qué?
1: La Copa de la Amistad, que ganaron los biónicos tiempo atrás en Quintero.
2: Un saludo al exalcalde y actual concejal de Quintero, Mauricio Carrasco. ¿Cuándo la revancha?
1: Oye, pese a su historia de leyenda...
2: ¿De qué?
1: De Carrasco.
2: Ah, de Carrasco.
1: No, estamos hablando de Cristiano, pues, hombre.
2: Bueno, ¿qué pasó con el Cristiano?
1: En el torneo, la sexta Copa del Mundo le ha costado brillar a este cabrón. Sí, ante la República Democrática del Congo y Colombia, no marcó.
2: No.
1: Y solo pudo celebrar con un doblete ante la débil Uzbekistán en el Grupo K. Fíjate que se sentía tan incómodo en la cancha, tan inútil en la cancha, que quiso cambiarse de nombre en vez de Cristiano Ronaldo, quiso llamarse Pedro Araya.
2: Pese a eso, el técnico Roberto Martínez no tiene dudas que CR7 ha apostado por él como titular, por la influencia que el hombre tiene en el equipo portugués.
1: Atención, señoras y señores, para complicarnos, tenemos la formación.
2: Dale, Cristiano.
1: La información que nos entrega Diogo Costa es la siguiente. Diogo Dalot, ¿tú sabes qué significa Diogo?
2: ¿Diogo?
1: ¿En portugués?
2: Diego.
1: Muy bien, Juan, te pasaste.
2: Pero sí,
1: brillante.
2: Para mí, el portugués y para tantos otros que saben, es un castellano mal hablado.
1: Bueno, Diogo Dalot, Rubén, buenos días.
2: ¿Cómo te va?
1: Gonzalo Ignacio, carita de muñequiña, les. Nuno Méndez, João Neves, Vitinha, Bruno Fernández, Bernardo Castro, no, Bernardo Silva. Cristiano Ronaldo y Rafael Leão. ¿Tú sabes lo que es Leão en portugués?
2: No.
1: León.
2: Ah, Vitinha. Una vez reforzó al Orompeño.
1: ¿Sí?
2: Sí, yo estoy casi seguro.
1: Croacia, por su lado, fue de menos a más.
2: Ah, de menos a más.
1: Sí, debutó con una derrota ante Inglaterra.
2: Tuvieron suerte los ingleses,
1: no,
2: nada
1: es que,
2: más.
1: Es que jugaron lamentablemente para los muchachos de Croacia. Se tuvieron que enfrentar a los ingleses. Pero después se recuperó con triunfos ante Panamá. Pero le ganaron a Panamá y Ghana. Y así clasificaron en el grupo L.
2: Pero Croacia ante Ghana jugó con todas las ganas. Ante los africanos, la figura fue Modric, quien apareció cuando más lo necesitaba el equipo para dar la asistencia a Nikola Vlasic en el gol decisivo.
1: Oye, Modric, que ya tiene 40 penales, está jugando su quinta Copa del Mundo. Luego de haberse perdido la cita de Sudáfrica 2010.
2: Al igual que para Cristiano, esta sería la última cita deportiva.
1: Ah, ¿sabes en qué se parecen la mayoría de las pololas del joven Lalo a Modric y a Cristiano Ronaldo?
2: ¿En qué?
1: En que también será su último mundial.
2: Ya, dame la formación croata.
1: Ahora quiere que yo le dé Croacia. Oye, Zlatko Dalic es el técnico.
2: Sí.
1: Y esta es la formación que preparó. Dominik Livaković, Josip Stanišić, Josip Sutalo-Tonse, Josko Vardol, Marin Pongrasic, Mateo Kovacic.
2: ¿El de la de los autos?
1: No, hombre.
2: ¿De la batería?
1: Sí. Faltan Luka Modric, Mario Pasalic, Nikola Vlasic, Andrés Kremaric e Iván Perisic.
2: ¡Qué buena! El duelo será arbitrado por un noruego, Sven Skats.
1: Bueno, para los croatas, Skats es como decir Skasic.
2: Otro partido de hoy.
1: Ya.
2: A las 3, España, Austria y Suiza, Argelia, a las 23 horas.
1: Oye, se está preparando nuestro querido Aldo Ortiz.
2: ¿Por qué?
1: Dijo que esta tarde se va a jugar la cartilla y la polla a gol.

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0: Partidazo Senegal-Bélgica. Entró el grandote ese, ¿cómo se llama? Por Bélgica.
1: Y, el belga. ¿A ti te gusta el belga?
0: No, no. Y cambió todo.
1: ¿No?
0: Cambió todo. Sí.
1: ¿Tiene una casa de cambio?
0: No, no, el tipo, bueno, metió al tiro el primer gol que necesitaba que te cuente, pues hizo parte del segundo.
1: Ah, no.
0: Entonces, Lukaku.
1: Para mí que debe ser futbolista profesional. Parece. Oye, una emergencia está movilizando a esta hora a la primera compañía de bomberos de Viña del Mar.
0: ¿Hasta dónde?
1: Hasta la calle 7 Norte, calle Quillota con 7 Norte.
0: ¿Ahí?
1: Se denuncia olor extraño en el ambiente, aparentemente fuga de gas. Está en este momento en tránsito hacia el sitio del suceso. Bomberos de la primera compañía que van a llegar rápidamente porque conduce el carro don Marco Antonio Canales.
0: Ah, y él corre a toda la gente que anda dando la vuelta al cerro a ver qué pasa.
1: Claro. Don Marco Antonio Canales, que él no participa del grupo de rescate.
0: ¿No?
1: Porque a él los fines de semana lo han tenido que rescatar varias veces.
0: Claudita Álvarez nos escribe desde Claudita. Pitama. Saludos desde un menos 7 grados.
1: Pero
0: en
1: Claudita,
0: Pitama.
1: ¿Cómo le puedo? Menos 7 grados. ¿Y su pareja, por qué no le brinda calor, Claudita? No pierda el tiempo.
0: Qué bueno, están abrigaditos, se les quiere. Francisco Céspedes Jofré, bueno el gorro de lana, Juanito. Hay que taparse la mollera, sí.
1: Oiga, ¿ese gorro de lana es de la misma tela de la chaqueta corporativa de el que te dije?
0: No, pues no, este porque... gorro de lana.
1: No, no, es que lo veo con bastante aceite también.
0: Es para que me entre en la cabeza. Y que esté el cabezón.

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1: ¿Quién?
0: Pero si estamos dándole el dato. Los Carreras Interclínica de Quilpué, en Las Condes, pues querido, en Cordillera Interclínica, y forma parte también de la Interclínica Puerto Varas. ¿Adivina de dónde?
1: ¿De dónde?
0: De Puerto Varas, pues.
1: Allá vamos. Hay que ir a Puerto Varas, la capital mundial de las rosas.
0: ¿Sí? Ah. Yo prefiero ir a la capital mundial de la Sandra.
1: ¿Cuál es esa?
0: No sé, pero si las rosas tienen capital mundial, ¿por qué no la Sandra?
1: Capital mundial de las rosas, Puerto Varas. En todos los jardines de Puerto Varas, plantación de rosas.
0: Pero usted no daría a pie con bola ya en Puerto Varas.
1: ¿Por qué no?
0: Usted ya no riega el jardín, pues.
1: Oh, sí.
0: Al otro le dijeron, ¿viste que se agrandó el que te dije en la mañana?
1: ¿Por qué?
0: Se agrandó, estaba hablando con
1: de
0: ella.
1: Y
0: como que se agrandó y toda la cuestión. Y le dijo ella, y justo estaba con el intercomunicador, pues
1: ya,
0: escuchaba
1: ya
0: todo. Y le dijo, ¿y qué debería agrandar cuando hace un mes que no pasa nada?
2: Soy puro bla bla.
1: ¡Ay, qué te dije! Ahora anda preocupado del código azul, no lo moleste.
0: Oye, una emotiva ceremonia se llevó a cabo en la Junta de Vecinos Las Brisas número 20 del Cerro Las Colinas, acá en Viña del Mar.
1: ¿Para qué?
0: Para celebrar sus 58 años.
1: En la mañana te escuché sobre los comienzos.
0: Sí, pues que la historia. Ayer estuvimos compartiendo.

0: Con ellos. La historia comienza por allá en el lejano 1956,
1: cuando
0: un grupo de vecinos realizó la primera reunión en una amplia pieza arrendada, ubicada donde hoy funciona la amasandería del sector.
1: O sea, no sabían que con el tiempo los iban a pillar con las manos en la masa.
0: Y ahí nació el sueño, Juan. Entre los años 1960 y 1962,
1: bonito,
0: el cerro, sí, fue loteado por la empresa Textil Viña, dando así paso al nacimiento de la población.
1: Es que era todo un bosque.
0: Pero sin embargo, el terreno que hoy conocemos era muy distinto al actual, pues. Estaba cubierto por grandes eucaliptus y no existían calles. No existía el alumbrado público ni tampoco servicios básicos.
1: Aunque sí, ya existía Luchito Araya.
0: Con hachas, palas y mucho sacrificio, cortaron los enormes árboles y los troncos que quedaron de ahí los mandaron al club Sol de Mayo, creo que era. Bueno, despejaron los terrenos y comenzaron a abrir las primeras calles.
1: Puro sacrificio, ¿eh?
0: Todo fue construido mediante la autoconstrucción y
1: bueno,
0: el trabajo voluntario, porque no existían empresas constructoras ni maquinaria.
1: Ni nadie que cortara la cola.
0: Eran los propios vecinos quienes levantaban sus viviendas, abrían caminos y construían un futuro para sus familias.
1: Oye, ¿cómo lo hacían los vecinos?
0: Yo anoche estaba ahí atentamente escuchando. Cada domingo y cada día festivo se transformaban en verdaderas jornadas comunitarias. Mientras unos trabajaban en la habilitación del sector, las chiquillas, las mujeres, preparaban la tradicional olla común.
1: Cazuelita y otra cosita rica.
0: Compartiendo con generosidad los alimentos entre todos los trabajadores.
1: ¡Qué bonito!
0: Y gracias al esfuerzo conjunto de hombres, mujeres y niños, fue posible dar vida a la población que hoy conocemos. Fue también en esos años cuando nació el nombre del barrio.
1: ¿Ah, sí?
0: Sí, pues fue don Juan Otaíza quien propuso llamarlo Las Brisas.
1: ¿Por qué?
0: Porque mientras en la parte más alta del cerro predominaban los fuertes ventarrones, en ese lugar solo se sentían suaves brisas.
1: Sí, pero ojo con esa brisa.
0: ¿Cómo oye?
1: Yo he visto, o cito a varios, bajar medio caramboleado después de una fiesta por ahí.
2: ¿Qué?
1: Y la brisa,
0: ¿eh?,
1: te puede tirar al piso.
0: ¿Tú sabes quién era don Juan Otaíza?
1: No.
0: El suegro de verdad que tuvo el Pato Trullol.
1: No te puedo creer.
0: Durante la ceremonia hubo muchos reconocimientos, hombres y mujeres que han dado todo por su población Las Brisas.
1: ¿Entre ellos a quién?
0: A don Luis Millar Vidal, hoy excelente vecino, estuvimos compartiendo con Luis Millar. Me dijo que me encontró cara de sacerdote.
1: ¿Por qué?
0: Don Luis Millar fue croupier del casino.
1: Ah, bueno.
0: Y fue parte del comité de pavimentación.
1: Bueno, don Luis.
0: Ya. Te voy a contar una copucha.
1: ¿Cómo qué?
0: De don Luis. No, mejor que no.
1: Ah, pero...
0: No, es que no queremos echarle a perder el almuerzo familiar.

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0: Francisca Salomén Turrieta Núñez, buenas y frías tardes, chicos, que tengan excelente turno. Blanquita Urrea, se les ve muy bien, saludos desde el bellotito. Hola. Lindo, Erika Aguilera, Omar Moltedo, Juanito Tamá Brigado, que es un hijo de San Roque, Elizabeth Elena Peña Geldes, saludos Juanito, que don Lalito le apunta a la mesa, será porque está con una tacita de té para calentar las noticias. Sí, una tacita de té, pero helada.
1: Oye, ¿y para quién le pone toronjil?
0: Y para que no me haga mal.
1: Ah.
0: Erika Aguilera, buenas tardes, que tengan una hermosa jornada. Saludos para Marcelo San Martín Gómez, que nos escribe desde la comuna de Recoleta.
2: ¡Hola,
1: Oye, Juanito.
0: Dime.
1: Los bomberos están constituidos en un local comercial acá en Viña del Mar, a la altura del 636 de calle Quillota, esto es inmediaciones de 7 Norte, debido a la denuncia de olor a gas en interior del local comercial. Están haciendo las mediciones para poder determinar qué es lo que genera este olor a gas.
0: En la cocina hay olor a gas. Cantaban los tres esa canción.
1: Sí, claro. Así que todo está controlado, se están haciendo las diligencias correspondientes.
0: Bueno.
1: Tranquilidad a los vecinos, a los comerciantes, porque está don Marco Antonio Canales en el lugar y estando él no se corre peligro.

0: contento está Silvio Dinten,
1: ¿por qué,
0: nuestro
1: mijito?
0: Amigo chileno radicado por muchos años allá en New Jersey, Estados Unidos.
1: ¿Por qué?
0: Porque si su país de origen no le dio la satisfacción de estar observándolo y aplaudiéndolo en el Mundial de Fútbol, por lo menos está ganando con la selección del país que lo adoptó.
1: Estados Unidos.
0: Estados Unidos, sí. Dice que lo adoptó. No, no tenía quien más, pero bueno.
1: Nos vamos con una noticia deportiva mejor, fuera del acontecer de la Copa del Mundo 2026.
0: Juanito,
1: ¿qué te pasa?
0: Juanito, no hablemos de los delanteros del Everton.
1: Este lo anuncia con toda la familia.
0: Mira, que si digo lo que pienso...
1: ¿Qué pasaría?
0: No me dejarían entrar más al estadio.
1: El Negro Collado le ponen color al...
0: Hoy en la mañana el Negro Collado.
1: Sí, sí, ¿qué pasó?
0: Se envalentonó.
1: Ya se envalentonó. ¿Y?
0: Claro, estaba hablando por teléfono con su pareja y le hablaba y no... Sí, sí, yo te puedo dar calor, porque parece que ella se quejó del frío.
1: Sí, sí, hacía frío.
0: En alto parlante, pues. Sí. Entonces, yo te puedo dar calor para esta fría mañana. ¿Y para qué? Le dijo, te venía a agrandar cuando hace un mes que no pasa nada.
1: ¡Atención! Ya es un hecho.
0: Y si es mentira, querellate, pues.
1: ¡Atención! Ya es un hecho.
0: ¿Qué pasó?
1: Alexis Sánchez, no, sigue en el Sevilla.
0: Pucha la cuestión, ¿no?
1: Déjame hacer una llamadita.
0: Ya, ya.
1: ¿Aló? ¿Habló? ¿Aló? ¿Hablo con el capitán de los biónicos? ¿Mm? Oiga, habría un copo para el Alexi, un cabro que quiere jugar y está disponible por estos días.
0: ¿Qué pasó con el tocopillano?
1: El tocopillano, nuestro Alexis Sánchez, terminó contrato este martes 30 de junio y no renovará por el Sevilla.
0: 30 de junio, justo el día del aniversario de los bomberos tenía que ser. Oye, Juan, ¿será el momento de que vuelva a Chile?
1: El propio Club Sevilla, a través de sus redes sociales, despidió a los jugadores que finalizan vínculo y no continúan. Entre ellos, Alexis Sánchez. Además, Neylan, Maupay, Aspilicueta, Mendy Gudej y Januzaj.
0: Todos esos serían suplentes ante los todopoderosos campeones juveniles del Wanderito. Imagínate los cabros juveniles del Wander son tan poderosos que hasta la Charito López les rinde pleitesía.
1: Gracias, Alexis. ¿Sí? Se lee en una imagen con el rostro de nuestro Alexis Sánchez y una reseña al costado que dice.
0: ¿Qué dice?
1: Gracias por vuestra profesionalidad y compromiso. Os deseamos.
0: ¿Dónde llegó Julio Iglesias aquí?
1: A todos la mejor de las suertes. Rojo. En vuestros nuevos retos profesionales.
0: Oye, Juan, pero esto me resulta harto extraño.
1: ¿Por qué?
0: Porque yo había leído por ahí que se iba a quedar en el cuadro de Andalucía. Pues.
1: Pese a que hasta el nuevo director técnico del club había anunciado que buscarían la continuidad del tocopillano en el Sevilla. Pero todo se cayó en las últimas horas.
0: Oye, le dieron la mansa corta.
1: ¿La mansa corta?
0: Como a uno por allá en Chorrillos.
1: ¡Ah! ¿Pero tú lo conoces, ese gallo?
0: Sí, yo lo conozco.
2: Es?
1: Y le dieron la mansa cortadita.
0: La mansa cortadita que le dieron. ¡Alexi, hombre, Alexi! Alex.
1: Según el diario Marca, la situación del bicampeón de América con la Roja dio un giro radical en las últimas horas.
0: A ver, ¿qué dicen?
1: Alexis Sánchez finalmente no renovará contrato con el Sevilla. Así es que abandonará de forma definitiva la disciplina blanquirroja. En principio, ambas partes mantenían una predisposición absoluta con vistas a prolongar su relación un año más.
0: ¿Pero?
1: Así lo publicó el medio.
0: Ya, pero ¿y por qué?
1: Pero no obstante, las negociaciones entre Alexis y el Sevilla se han terminado encallando.
0: Eso pasa por hacer las negociaciones a bordo de una lancha.
1: Por lo tanto, ante la imposibilidad de alcanzar un punto de encuentro, el Club Sevilla y Alexis Sánchez han decidido separar caminos.
0: Mira.
1: Igual que el otro.
0: Dos mujeres y un camino.
1: De forma que el niño maravilla se despida en las próximas horas del Sevilla, añadió la publicación.
0: ¿Irá a recibir subsidio de cesantía, me imagino
1: yo? Creo.
0: Bueno, pero ¿qué va a pasar ahora con Alexis, pues, compadre?
1: ¿Con Alexis Sánchez? ¿Mm? Se va a unir a la campaña Zona Azul.
0: Ah.
2: Eso sería todo.
1: No, porque ya no tiene casa. Entonces, ¿seguirá en Europa? Y insisto con la pregunta, ¿será el momento de que Alexis vuelva a Chile?
0: Mira, yo en lo personal creo que debe buscar un club.
1: El Everton.
0: Ofertas ha tenido desde Estados Unidos, por ejemplo, pero un regreso a la Argentina o a Chile podría estar entre sus vitrinas.
1: En la Universidad de Chile ya le mandaron un mensajito hace algunas semanas diciendo que al ser hincha del club, las puertas de la Chile están abiertas de par en par.
0: ¿Y qué me dices de Colo-Colo? ¿Lo querrá repatriar por su pasado algo?
1: Yo creo que en vez de ir a hacerse caldo de cabeza con los clubes de Santiago, podría venir a un lugar más tranquilo, donde lo vamos a tratar bien.
0: ¿Y a qué equipo propones tú?
1: Al Quintero United. Y para terminar de consolidar la temporada y ascender a la segunda división profesional.
0: Chita, ya los mufaste.
1: ¡Oh!

0: Oye, ¿qué? Mañana el jefe de prensa va a tener que llegar más temprano.
1: ¿Por qué?
0: No quedó ninguna crónica.
2: ¡Está loco, tío!
1: ¿Cómo lo que dice? Por Dios, hombre. Todos los días llega temprano.
0: ¿Qué?
1: Llega a tomar desayuno.
0: El tiempo se toma su tiempo en la number one.
1: La situación sinóptica nos muestra un margen anticiclónico para dar paso a una cuña.
0: El pronóstico.
1: Mira, partió parcial, va a quedar despejado.
0: La visibilidad buena, se ve todo a esta hora, 10 kilómetros.
1: El viento de componente noreste-norte de 2 a 5 nudos, rolando con dirección oeste-suroeste de 5 a 10
0: no,
1: nudos.
0: Ahí. No están citados para el lunes, ¿verdad? Había partido de fútbol el lunes.
1: El lunes, el lunes allá en Villa Alemana, en el Ítalo.
0: No estoy citado.
1: No.
0: Estado de la mar.
1: Oye, y eso es bueno, ¿ah?
0: ¿Por qué?
1: Cuando no fuiste tú, ganaron por goleada en Valparaíso.
0: Para el 15, estoy citado.
1: El 15 allá en Serena.
0: Claro. Estado de la mar.
1: Juan.
0: Marejada. Como mar de fondo. Ay, del suroeste. En área oceánica, rizada, marejadilla en bahías.
1: Y la máxima estimada para hoy, 14 grados.
0: Y el índice de radiación ultravioleta.
1: 3 a 5, moderado.
0: A ver, ya.
3: Atrás sin golpe.
0: Se acabó.
1: Ya. Y con algunos creyéndose gringos.
0: Voy y vuelvo.
1: Porque se viene el sábado la celebración del 4 de julio. Pidió hasta día libre este
0: no.
1: día.
0: ¡No!
1: En serio. Damos con la pinta de gringo que tiene. Pongamos punto final a la presente edición bilingüe de este superfestivalazo que ha sido presentada por...
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1: Reparto.
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1: Reparto estelar. Le pusieron todo el aguante a la chuchoca informativa los George Washington del periodismo regional.
0: José Luis Badger J, quien no celebra el 4 de julio.
1: ¿Por qué?
0: Y sencillamente porque le cargan los hot dogs. Pero sí.
1: ¿Pero sí qué?
0: Los completitos.
1: Gabriel Pestañita Copelli, que no le va a la celebración estadounidense, ya que él prefiere...
0: ¿Qué cuestión?
1: Celebrar que le llegó el manso computador para hacer streaming.
0: En las redes sociales del festivalazo, Alejandra Gil Zamorano, quien no celebrará nada, ni una cuestión.
1: ¿Por qué?
0: Y eso porque...
1: ¿Qué pasó?
0: Por el chofer latero de un honor, tipo.
1: ¿Ya?
0: Tiene puesta la bandera de Estados Unidos en la luneta. Leyeron las voces titulares de la radiodifusión regional.
1: Juan Alberto Petete Sepúlveda.
0: ¡Ay, John!
1: ¿A quién lo vieron aprendiendo inglés? Y esto porque el vecino...
0: ¿Qué pasó con el vecino?
1: Se cambió a un internet satelital de Estados Unidos.
0: Oh, ¡me mató! Carlitos Pelequén Williams, quien celebrará la independencia de Estados Unidos solamente porque le dijeron...
1: ¿Qué cosa?
0: Que te iba a crecer el pelo en inglés.
1: En los controles.
0: Ahí está.
1: Eduardo Jovenlalo Órdenes.
0: Ahí está.
1: Quien sería muy feliz si hubiese conocido a George Washington.
0: ¿Y eso por qué? ¿Para qué? ¿Por qué?
1: Porque le hubiese presentado a la hermana mayor. Pues.
0: Dirección General José Luis Bache Vargas.
1: Y nos encontraríamos mañana.
0: Ya.
1: A las 13:12 con otra edición del Superfestivalazo. Oye, no se vayan de la sintonía.
0: No.
1: Porque llega el que te dije.
0: Sí.
1: ¿Quién está aprendiendo de los estadounidenses?
0: ¿Cómo? ¿Qué?
1: Andando a los gringos.

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0: Las 6 de la mañana con 4 minutos, 6 con 4. Buenos días, Chile. Buenos días al mundo. Arriba con la festividad que ya es viernes, señores.
1: Hola, ¿qué tal, amigos? Muy buenos días. Cuentan con toda nuestra comprensión, pero no hay más remedio. Hay que levantarse para cumplir sagradamente con los deberes del día. Para hacerlo con alegría y la mejor disposición, les acompaña con buena onda el equipo responsable de Festival.

0: cajitas son para la reina del rodeo y los ganadores del Champion, pues.
1: Y pa' usted, mi amor.

0: 6 de la mañana con 10 minutos, hoy con 10 en este amanecer de viernes, 3 de julio del 2026, día viernes, y mi cuerpo lo sabe. Y hoy es día de Santo Tomás el Apóstol. Y también se saluda la forma femenina que es Tomasa. ¡Felicidades! Las 6 de la mañana con 12 minutos en la sala de sonido, Rolando Pérez, el querido Rolito. ¿Cómo estamos, Rolo? Buenos días.
1: Hola, Quiteoca, ¿cómo están todos los cabritos, eh?
0: Bien, por lo más con frío en las patas porque está más helado. Oye, las 6 de la mañana con 12 minutos, menos que ayer sea. 6 de la mañana con 12 minutos. Ernesto el Negro, el guaso collado que le dice. ¡Buenos! Bienvenidos a Festival. Buenos días.

Las 6 de la mañana con 14 minutos, 6:14. Buenos días, viernes 3, vamos que se puede, los que tienen que levantarse a trabajar, como el profe Moreno, que nos mandó su informe del tiempo. Revisamos de inmediato el pretiempo en la festival. ¿Qué dice el profe Moreno desde Marga Marga? A ver, vamos abriendo. Dice, primero que todo, buenos días. En este momento Marga Marga tiene 2 grados de temperatura termómetro. La sensación térmica 1 grado, está despejado, condición que se mantendrá así durante el día. La humedad 93%, viento sur sureste de 6 km por hora, visibilidad 10 km, amanecer a las 7:49, atardecer 17:50, máxima para hoy por Marga Marga 14 grados. Excelente viernes para todos, igualmente para usted, profe. Buen fin de semana también, porque mañana no nos vemos. Me pegué la regla, puño. Las 6 de la mañana con 15 minutos, 6:15. Revisamos el tiempo por acá en Viña del Mar. La temperatura, termómetro, ándate cabrito, 3 grados. 3 grados termómetro. Y la sensación térmica también es de 3 grados, con los cielos despejados, la humedad 87%, viento de 5 kilómetros por hora, y la máxima probable para hoy será de 12 grados, con los cielos despejados, condición que se mantiene durante el día, y ya por la madrugada de día sábado entraríamos a nublado para tener lluvia mañana. Las 6 de la mañana con 16 minutos, el festival.

Son las 6 de la mañana con 20 minutos, 6:20 en la festival. Vamos a revisar de inmediato qué nos dice F Metro Valparaíso para hoy viernes. Aquí ya tenemos el mensaje diario de los chiquillos del romántico Chucu Chucu Tutu. A ver, viernes con trenes operativos en toda la red Limache a Puerto, Puerto Limache. Revisa horarios y planifica tu viaje antes de subirte al tren. ¿Cuál es la app de F Valparaíso? Arroba F Valparaíso. Ahí están todos los datos junto a una hermosa postal al amanecer de este día viernes. Las 6 de la mañana con 20 minutos en la Radio Colores de Chile.

Ya son las 6:24 minutos, 6:24, destacamos para este día viernes 3 de julio, el Día de la Ingeniería Naval, el Día Internacional Libre de Bolsas de Plástico. Hubo una campaña tremenda hace años atrás cuando se habló de las bolsas de plástico, que iban a desaparecer y todo. Y al final es lo que más se usa hoy en día. También es el Día Internacional del Síndrome de Rubinstein, que es una enfermedad que ataca a los niños. Las 6 de la mañana con 25 minutos, ya preparamos el primer Sin Punto del festival. ¡Ah!

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0: Las 6 de la mañana, 30 minutos, 6:30.
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0: Las 6 de la mañana con 31 minutos en este amanecer de viernes 3 de julio del 2026. La temperatura del momento, centro de Viña del Mar, es de 3 grados termómetro y la sensación térmica idem 3 grados. Esperamos una máxima probable para hoy de 13 grados con los cielos despejados. Vamos a las noticias. Faltan 28 y medio minutos para las 7 de la mañana. Se mantiene el código azul por bajas temperaturas en Los Andes y San Felipe. La medida va a regir hasta las 13 horas de hoy viernes. Senadora por Valparaíso, Camila Flores, condena difusión de imágenes íntimas de mujeres vía Telegram en Valparaíso. Hecho es gravísimo. A esta hora y en Toronto,

obras del nuevo jardín infantil en Quilpué. Las obras finalizarían en enero del 2027, recibiendo a casi 200 párvulos. Polémica cancelación de concierto de BTS. En Estadio Nacional llega al Congreso diputados Pedro Araya, del PPD, e Ignacio Achura, del Frente Amplio, oficiaron al Ministerio del Deporte. Ya faltan 28 minutos para las 7, 28 para las 7 en festival. De 5 años a presidio perpetuo, Fiscalía pide penas para 19 miembros de los Piratas de Aragua, la facción asociada al crimen exteniente Ronald Ojeda. Canciller Francisco Pérez Mackenna inicia gira política y comercial. Visitará Estados Unidos y México entre el 3 y el 9 de julio. Ya faltan 27 minutos para las 7, 27 para las 7. Día de Santo Tomás el Apóstol. Tomasa, la forma femenina. Valparaíso distingue a la Quinta de los Núñez como embajadores culturales. Agrupación porteña fue reconocida antes de su gira por España. El presidente cubano Miguel Díaz-Canel le responde a Trump y afirma que no tiene miedo a una guerra con Estados Unidos. Tres delincuentes juveniles, dos adultos y un menor, fueron arrestados por carabineros en los Andes tras un violento asalto a un hogar. 26 y medio minutos para las 7, helada matinal, temperatura 3 grados. Presidente José Antonio Kast cierra en Paraguay su gira regional, ofreciendo a Chile como un puente a Asia. Un trabajador falleció tras una explosión e incendio en una planta de fabricación de mechas para explosivos en Arica. 26 minutos para las 7, 26 para las 7, Día de la Ingeniería Naval. Intensas negociaciones cruzadas se han registrado en el Congreso tras la instalación de la Mesa Política de Alto Nivel orientada a destrabar la mega reforma tributaria impulsada por el Ejecutivo. El gobierno ha anunciado un plan de reactivación tras la quinta caída consecutiva del IMASEC, enfocándose ahora en agilizar permisos para inversionistas. Servio ha entregado terrenos para iniciar 3 proyectos del programa Quiero Mi Barrio, con una inversión superior a los 368 millones de pesos. 25 minutos para las 7, 25 para las 7. Rutas, carreteras, calles y avenidas, tránsito normal hasta este minuto. Amigos conductores, manejen siempre a la defensiva. Gracias. Se inauguraron las obras de ampliación y mejoramiento del cuartel de bomberos de San Esteban con una inversión de más de 1.000 millones de pesos por parte del gobierno regional Valparaíso. Deportes Limache ha anunciado la incorporación del volante uruguayo-español Thiago Galeto, que refuerza el equipo para la segunda parte de la temporada 2026. Carabineros de los Andes detuvo a 2 adultos y un menor de edad por robo con violencia al interior de un domicilio en la ciudad. Faltan 24 minutos para las 7, 24 para las 7. Este jueves se dio inicio al Encuentro Nacional de Consejeros y Consejeras Regionales de Chile 2026, denominado Construyendo Regiones Más Fuertes en Valparaíso. Una infracción grave. Oposición analiza acciones ante fallo de Contraloría por el tema de la ex ministra Steiner y no descartan una acusación constitucional. Faltan 23 y medio minutos para las 7, 23 y medio minutos para las 7. Ya vienen luego los indicadores del día y los resultados de los juegos de azar. F Valparaíso comenzó marcha blanca de ampliación del cruce a nivel en Estación Francia ante alta congestión de pasajeros en horarios punta. Presidente de la UDI, Guillermo Ramírez, hace mea culpa por la acusación constitucional contra el exministro Grau. Dijo, fue un error. Diputados de oposición piden urgencia a proyecto que endurece sanciones a adultos que usan niños para delinquir. 23 minutos para las 7, 23 para las 7. El presidente, José Antonio Kast, se mostró dispuesto a ajustar detalles de la invariabilidad tributaria para inversiones en Chile en el marco de la mega reforma. La Fiscalía Nacional Económica inició una investigación tras la suspensión del proceso de licitación del casino de Viña del Mar a solicitud de Inversiones Marina del Sol. La unidad de salud mental del Hospital de Quilpué fue reconocida como el Premio Fernando Angulo.

2026 al mejor proyecto de salud mental comunitaria. 22 minutos para las 7, 22 para las 7. Delegado presidencial Manuel Millones, por los 23 años desde que Valparaíso fue declarado Patrimonio de la Humanidad, se ve una luz de esperanza, señaló. El gobierno regional aprobó la asignación presupuestaria para el proyecto de construcción de extensión de redes públicas de agua potable y alcantarillado para Avenida Sexta Sur en Placilla. 21 y medio minutos para las 7 de la mañana en festival. En el Mundial de Fútbol 2026, los resultados de ayer. España 3, Austria 0. Portugal 2, Croacia 1. Suiza 2, Argelia 0. Resultado de los juegos de azar. Ayer en el Loto 3, en el día 678, en la tarde 573, en la noche 223, en el Loto 4, en el día 25, 18, 22, un ganador con 417 mil pesos. En la noche los números fueron el 8, 10, 19 y 20, dos afortunados, 252 mil pesos de premio. Y en el loto los números fueron el 2, 10, 12, 17, 18, 27, comodín, el 3. No hubo ganadores en el loto. Faltan 21 minutos para las 7, aquí están los indicadores del día. Viernes 3 de julio del 2026, día de Santo Tomás el Apóstol, semana número 27, día 184 del año. Unidad tributaria mensual, 71.649 pesos. La unidad de fomento para hoy, 40.828 pesos con 47 centavos. El dólar observado en el Banco Central, 921 pesos con 70 centavos, su valor. Y el euro, 1.053 pesos con 85 centavos. Y cuando faltan 20 minutos para las 7 de la mañana, hasta aquí dejamos este primer Sin Punto, preparado por nuestro departamento de prensa de festival.

15 minutos faltan para las 7 de la mañana, 15 para las 7. Buenos días, soy responsable del festival. Vamos levantándonos y conociendo de inmediato los titulares de la prensa escrita. Aquí está el Mercurio, principal titular, dice: Valparaíso cumple 23 complejos años como ciudad patrimonio. Fotografía en la portada, Cristiano Ronaldo celebra el paso de Portugal a octavos al vencer 2-1 a Croacia. Le anularon un gol, pero estaba bien anulado, estaba en posición offside. Un aumento del 33% registran los homicidios en la región. En el plano policial, en los primeros 6 meses de este año, ya se han perpetrado 52 asesinatos, el último de ellos en la comuna de Concón, producto de una riña. Bomberos chilenos lideran rescate de hombre que pasó 8 días bajo ruinas. Chilenos. Importante ahí, acción tuvo una bombera, una mujer. Contraloría concluye que Steiner excedió en sus atribuciones. Las peleas políticas. Valparaíso, cores de todo el país exponen sus prioridades en encuentro nacional. Mujeres de zona interior denuncian red que publica imágenes íntimas. Perdón. El empleo juvenil en la región baja con fuerza en la última década. En la región, atención con lo que se viene, ¿eh? Precipitaciones podrían alcanzar los 25 milímetros este fin de semana. Prepararse. 14 minutos para las 7. Aquí están los titulares de La Estrella. A la Guaite, la bolsa del trabajo. Dice La Estrella: suben los casos de gonorrea y sífilis. ¡Shuu! Que hacía tiempo que no se escuchaba de esto. Informe del Ministerio de Salud muestra un incremento importante en el contagio de infecciones de transmisión sexual en la región. Sin embargo, baja la presencia del SIDA. En Valparaíso, Cornejo apunta al Estado por desastre patrimonial, sobre todo en lo que dice hablar con los ascensores. Milagro de bomberos chilenos en Venezuela. Hombre muere tras ser apuñalado en una fiesta de amigos en Concón. La víctima fue encontrada en su auto, autor de la mortal agresión fue detenido. Chítalo, amiguito. A un mes de la balacera de Rodelillo todavía no hay detenidos. El auto fue encontrado en el troncal quemado. Ripamonti ofrece el Sausalito para BTS. Arquero Terrazas debuta en Guandoritu. Cristiano lideró el triunfo de Portugal en el Mundial. Ya faltan 12 minutos para las 7 de la mañana, 12 para las 7, se viene luego la Bolsa del Trabajo, el festival.

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1: Faltan 8 minutos para las 7 de la mañana, 8 para las 7, y aquí tenemos los datos de la Bolsa del Trabajo. Dice, se necesita dama auxiliar de aseo desde 40 años. ¿Para quién puede? Tiene que comunicarse al 931-293-780. Empresa de Concón requiere electromecánico con más de 2 años de experiencia. Comunicarse con sus datos al más 569-747-89347. Faltan 7 minutos para las 7 de la mañana. 7 para las 7, 3 grados la temperatura, helada matinal. Se necesita chofer para taxi colectivo, media jornada, de 7 a las 15 horas. Comunicarse al 987-088-295. Se necesita operador de grúa horquilla para planta maderera, residencia en la comuna de Quillota. Enviar su currículum al correo maderasqta@gmail.com. Estos datos están en nuestra página web www.radiofestival.com. .cl 6 minutos para las 7.

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7:06, 7:06 en esta segunda horita de los responsables de Festival Jornada de Viernes 3 de julio del 2026. Rolando Pérez en la sala de sonidos, el Rolito los acompaña ahí dirigiendo la orquesta festival. Y en el departamento de prensa, Esteban Vázquez para las noticias del mundo mundial. Y vamos revisando de inmediato, ¿cómo andamos con el tiempo hasta ahora? La temperatura del momento, termómetro, nos está marcando 3 grados. Hace bastante frío, ¿eh? Helada matinal. Y la sensación térmica, 2 grados. 2 grados la sensación térmica en estos momentos. Frío, frío, frío. Las 7:07, 7:07. Hoy es el día de Santo Tomás Apóstol. Recordando también a Tomasa, la forma femenina. ¿Quién fue Tomás el Apóstol? Tomás el Apóstol fue uno de los 12 discípulos de Jesucristo, conocidos en los evangelios como Dídimo, que significa gemelo en griego. Es famoso por dudar inicialmente de la resurrección de Jesús, cuando dijo ver para creer, y creyó, lo que le valió el apodo de Tomás el Incrédulo, le decían sus amigos apóstoles. Tomás el Apóstol. Había algo interesante por acá. Gemelo es el significado del nombre de Santo Tomás. La forma femenina, Tomasa, quienes le dedicamos muchas felicidades en el día sonomástico. A propósito de lo religioso, ya se están preparando muchas agrupaciones para ir a la Tirana. Tirana 2026, la fiesta del 16 de julio, que es festivo, en 2 semanas más. Estábamos viendo los valores. Chita que sale, 550 lucas por persona. Y es oferta, las 7:08, 7:08 en Festival.

Son las 7 de la mañana con 12 minutos, 7 con 12 en este martes de viernes 3 de julio. 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
4: Así es, a las 7 de la mañana con 16 minutos, 7:16. ¿Quiénes se levantaron tempranito con nosotros para decirnos buenos días? Bueno, Huguito Grandón, nuestro vecino de Chorrillos, buenos días. Lorenzo Mesías, buenos días. Muy helada mañana, sí señor, abrigarse. Rosita Osandón con una tacita de café con leche, buenos días, madrugadores. Me gusta mucho, dice la festival. Marcelo San Martín desde Santiago, mañana vamos a la capital, niño. Vamos allá a la comuna de San Miguel con nuestra agrupación folclórica. Así que si nos quiere ir a visitar, vaya por ahí, aprovecha de pasarlo bien y bailarse unas cuequitas con nosotros. Carlitos Bernal dice desde Quillota. ¿Cómo estamos? ¿Cómo está la feria por allá? Con frío, ¿eh? Temperaturas bajo cero en Quillota. Buenos días, Carlitos. Saludos para usted, para su hermanita que está trabajando en la feria. Patricio Tabilo Beltrán. Esa foto dice... Llega buena estadística el pato, ¿eh? Saludos para el Patricio. Tere Fabiola, buenos días, que tengan lindo viernes. Saludos para Andrea Tap. No tenía más, po. Andrea, dice Andrea, viernes descansar de este hielo por dos. Mañana a cuidarse desde Olmué. No he entendido eso por los dos. O Marcela Sánchez, hola chicos, dice excelente turno. Roxy Vargas también nos dice buenos días. Andrés Fuensalida, cuidarse desde Valparaíso. Beto Silva de Quilpué. Sergio Norambuena, buenos días desde Limache, sector Los Laureles, con un grado bajo cero. Mira, un grado bajo cero en Los Laureles desde Limache. Gracias, Sergio, esa información está buena. Buen día también, queridos amigos de la festival. Tan helado que está, y Juan dice abrazos virtuales. Juanito, a las 11 de la mañana llega bien abrigadito. Fernando Basualto también nos dice buenos días desde Los Amasados, Chelita de Quillota. Podrían ponernos la temperatura que tienen en sus ciudades, pues chiquillos. 7 de la mañana con 19, 7:19, festival.

Ya son las 7 de la mañana con 24 minutos, 7:24 en la Festival Avanzando en Tiempo y Lugar, aquí en la Festival, en el Día de la Ingeniería Naval. Saludos para todos los ingenieros navales, ¿eh? Los chanchitos de máquina, los chispas y todos ellos celebran este día. Las 7:24 ya vamos buscando el primer resumen de noticias en la Number One de Chile Festival.

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1: Primer resumen de noticias de festival, la Radio Colores Chile para este viernes 3 de julio del 2026. Temperatura del momento, centro de Viña del Mar, se mantiene en los 3 grados termómetro y la sensación térmica 2 grados. Cielos despejados. Esperamos una máxima de 13 grados para hoy. Vamos a las noticias. San Antonio. En la mega toma de San Antonio se han demolido más de 150 techos y despejado 4,5 hectáreas con 3 detenidos, uno con millonaria deuda por pensión alimenticia, y se ha logrado un 60% del desalojo total, que contempla 98,4 hectáreas. La próxima etapa incluye el inicio del acopio de escombros y la demolición de 333 techos habitados por 460 personas. No se han encontrado vehículos robados. Los Andes. El gobierno mantiene activo el Código Azul en las comunas de Los Andes y San Felipe debido a pronósticos de bajas temperaturas. La medida vigente desde el jueves al viernes 13 horas de hoy busca apoyar a personas en situación de calle con abrigo.

0: en Chile, que no fue autorizado por el Instituto Nacional del Deporte debido a preocupaciones técnicas sobre el cuidado del Estadio Nacional. El señor Araya destacó que muchas personas merecen respuestas oficiales y anunció que solicitará explicaciones al Ministerio del Deporte. Achurra apoyó esta solicitud afirmando que el problema radica en una programación inadecuada del gobierno. Santiago, el gobierno ha anunciado un plan de reactivación tras la quinta caída consecutiva del IMASEC, enfocándose en agilizar permisos para inversionistas y ofrecer apoyo económico directo a las empresas. Se propone crear un 4% y generar 300.000 nuevos empleos, con dos ejes fundamentales, un proyecto de reconstrucción y la agilización de permisos. Además, se lanzará una nueva línea de 5.000 subsidios para incentivar la creación de trabajos, administrada por el CENSE. Valparaíso, la senadora Camila Flores, de Renovación Nacional, condenó la difusión de imágenes íntimas de mujeres del Valle de la Aconcagua vía Telegram. Un grupo de más de 1.400 personas alertando sobre denuncias de extorsión y delitos. Tras su propia experiencia similar, calificó la situación como grave e inaceptable, destacando la vulneración de la dignidad y privacidad de las víctimas. Santiago, la Contraloría informó contra la ministra, exministra de Seguridad, Trinidad Steiner, por solicitar información sobre una investigación penal solo dos días después de asumir el cargo, concluyendo que excedió sus atribuciones y no cumplió con su deber de abstención. Además, se determinó que la remoción de la exprefecta de la PDI, Consuelo Peña, fue legal y acorde a derecho. Valparaíso, en el puerto, se realiza el Encuentro Nacional de Consejeros Regionales 2026. El encuentro busca analizar y proponer posicionamientos institucionales frente a proyectos legislativos que afectan el rol, las atribuciones y la gestión de los gobiernos regionales. Asimismo, se discuten temas como la ley Regiones Más Fuertes, el traspaso de competencias, la autonomía financiera, la gestión presupuestaria, la probidad y los desafíos de descentralización. Montevideo, el presidente José Antonio Kass concluyó una gira en Uruguay centrada en la apertura de nuevos mercados y la colaboración en temas de seguridad y crimen organizado. Kass destacó acuerdos firmados que reflejan el deseo de Chile de ser un socio confiable en el comercio global y mencionó la colaboración con el uso del corredor bioceánico. Viña del Mar, la Fiscalía Nacional Económica inició una investigación tras la suspensión del proceso de licitación del casino de Viña del Mar a solicitud de Inversiones Marinas del Sol. La FNE, Fiscalía Nacional Económica, pidió incorporarse como parte interesada y la Superintendencia de Casinos defendió la legalidad del reglamento de la licitación, argumentando riesgo de limitar postulantes y perjuicios fiscales. Quilpué, las obras de reposición del Jardín Infantil y Sala Cuna Pichichi de Belloto cuentan con una inversión superior a los 3.000 millones de pesos y un 35,9% de avance físico. La nueva infraestructura incluirá 4 salas cuna para 80 bebés y 4 niveles medios para 112 párvulos, abarcando más de 1.300 metros cuadrados. La obra está en etapa final y se prevé su apertura en el segundo semestre del 2027.
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0: Los indicadores para este día viernes 3 de julio del 2026, día de Tomás el Apóstol, semana 27, día 184 del año. Unidad tributaria mensual, 71.649 pesos. Unidad de fomento, 40.828 pesos con 47 centavos. El dólar, valor 921 pesos con 70 centavos. Temperatura 3 grados en Viña del Mar. Faltan 22 minutos para las 7. Valparaíso, la estación Francia, clave en el tren Limache Puerto, mejoró su congestión significativa en horas punta tras obras de EFE Valparaíso. Las mejoras, que incluyeron un cruce peatonal más seguro con módulos desmontables y una

0: Sanina reconfigurada fueron bien recibidas por los usuarios. Se prevén ajustes y un torniquete adicional durante las vacaciones de invierno para optimizar el acceso y la salida. Limache. Deportes Limache ha anunciado la incorporación del volante uruguayo-español Thiago Galetto, que fue un refuerzo del equipo para la segunda parte de la temporada 2026. A sus 24 años, Galetto llega del ABS Futebol SAD de Portugal, donde jugó después de su carrera en fútbol uruguayo, comenzando en River Plate y pasando por Cerro Largo. Es mediocampista central, mide 1,81 metros y es diestro. En el Mundial de Fútbol 2026, España venció por 3-0 a Austria, Portugal 2-1 a Croacia, Suiza 2-0 a Argelia. Para hoy viernes se contemplan los siguientes partidos: a las 14 horas Australia-Egipto, a las 18 Argentina-Cabo Verde y a las 21:30 Colombia-Ghana. Resultado de los juegos de azar de ayer: en el Loto 3 en el día 678, en la tarde 573 y en la noche 223. En el Loto 4 en el día 25, 18, 22. En la noche 8, 10, 19 y 20. En el Loto números 2, 10, 12, 17, 18, 27, comodín el 3. Y cuando faltan 20 y medio minutos para las 8 de la mañana, vamos a conocer los titulares para nuestra edición matutina de Sala de Guardia en Festival. Carabineros de los Andes detiene a 3 sujetos por robo al interior de un domicilio. Un detenido por homicidio con arma blanca en Concón. Incendio afectó local comercial en Quillota. Aduanas detecta 2 pistolas y cargadores ocultos en baño de bus en el paso Los Libertadores. Trabajador muere tras explosión e incendio en bodega de una empresa en Arica. Condenan a 12 años de cárcel a El Pokémon y a una mujer por asesinato en Antofagasta. El detalle de estos titulares y otras informaciones luego llegan con Sala de Guardia en Festival. Y cuando faltan 20 minutos para las 8 de la mañana, hasta aquí dejamos este primer resumen de noticias preparado por nuestro departamento de prensa de Festival.
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1: Ocho minutos faltan para las 8 de la mañana y vamos a ir al detalle de lo previamente titulado para nuestra edición matutina de Noticias Policiales en Sala de Guardia de Festival. Anoche se registró una emergencia estructural. Esto fue en Avenida Alemania con calle 29 de Mayo, sector de La Jarilla, en Viña del Mar. En el lugar se quemó una casa de material ligero que se encontraba sin habitantes al momento del siniestro. Bomberos controló la propagación de las llamas e investiga origen y causa del fuego. 7:30 para las 8, carabineros de la primera comisaría detuvo a dos antisociales que a la altura de la bencinera Copec, ubicada en la avenida Jorge Montt, en Viña del Mar. Los maleantes interceptaron a una ciudadana colombiana para robarle un teléfono celular, un iPhone 17, avaluado en 1.300.000 pesos. Los imputados por robo por sorpresa fueron identificados con las iniciales YTPA, 17 años, chileno, y LAHG, de 18, este último boliviano. Los funcionarios pudieron recuperar lo robado. 7 minutos para las 8 de la mañana. Tres delincuentes juveniles, dos adultos y un menor, fueron arrestados por carabineros en Los Andes tras un violento asalto a un hogar. La víctima, un hombre de 79 años, fue golpeado y amarrado mientras los delincuentes intentaban robarle. Gracias a la alerta de un vecino, la policía llegó rápidamente y encontró a la víctima atada y herida. Los asaltantes, que tenían pistolas y un cuchillo, fueron identificados y enfrentan cargos por robo con violencia y violaciones a la ley de control de armas. Se decretó prisión preventiva para los adultos y la internación provisional para el menor, con un plazo de 90 días para concluir la investigación. 6 minutos para las 8 de la mañana, sala de guardia en festival. Un hombre fue detenido en Concón por su presunta participación en un homicidio con arma blanca. La víctima fue encontrada en un vehículo tras un altercado en un domicilio donde se ingería alcohol. Durante la pelea, el imputado agredió a la víctima con un arma blanca, causándole lesiones que llevaron a su fallecimiento por shock hipovolémico, hemorragia. El imputado fue formalizado y su detención fue extendida. 5:30 para las 8, un incendio estructural ocurrió en un local comercial de Quillota, en la calle Bulnes. Los bomberos evacuaron a las personas presentes. La situación fue controlada y se evalúan los daños. También se encuentra en el lugar funcionarios de seguridad pública y carabineros. Se coordinará el retiro de escombros y una trabajadora social está realizando un catastro de los afectados para facilitar la ayuda municipal. 5 minutos para las 8 de la mañana, funcionarios del Servicio Nacional de Aduanas encontraron dos pistolas calibre 9 milímetros, cuatro cargadores metálicos y dos cargadores rápidos ocultos en un bus internacional que ingresaba a Chile por el complejo fronterizo Los Libertadores. El hallazgo se realizó durante una fiscalización en el baño del vehículo. Las armas fueron entregadas a carabineros para su remisión al Ministerio Público. Ya faltan 4 minutos para las 8 de la mañana. Sala de Guardia presenta noticias policiales ocurridas en otros puntos de nuestro país en festival. Un trabajador falleció tras una explosión e incendio en una planta de fabricación de mechas para explosivos en Arica. La víctima, un hombre, sucumbió a quemaduras graves. La Brigada de Homicidios de la PDI investiga el incidente con peritos del Laboratorio de Criminalística recolectando evidencia. El comisario Néstor de la Fuente informó que se están realizando diligencias para esclarecer las causas de la explosión y los detalles de la muerte del trabajador. 3:30 para las 8. El Tribunal de Juicio Oral en lo Penal de Antofagasta condenó a Rodrigo Esteban Campuzano y Jessica Alejandra Muñoz Cuellar a 12 años de presidio efectivo por homicidio simple. Además, se les impuso la inhabilitación absoluta perpetua para cargos públicos y profesiones titulares. El homicidio ocurrió el 1 de julio del 2025, cuando el acusado atacó con un cuchillo a la víctima, Pedro Francisco Contreras Serrano, tras una discusión. La víctima fue trasladada a un centro médico donde falleció por lesiones cardíacas y pulmonares. Tras la sentencia, se ordenó la toma de muestras biológicas de los condenados para el Registro Nacional de ADN. Ya faltan 3 minutos para las 8 de la mañana. Una violenta jornada delictual se registró en la región metropolitana. Un violento asalto en Puente Alto involucró a al menos 8 delincuentes armados que ingresaron a una vivienda donde agredieron al dueño y robaron bienes valorados en cerca de 3 millones de pesos. La madre y sus 2 hijas se escondieron durante el incidente, que es parte de un aumento de robos en la región metropolitana, con al menos 19 casos en 6 meses. En otro hecho, la policía arrestó a 2 ladrones en La Reina tras un robo frustrado. Además, en Santiago Centro, un joven chino fue asaltado por 6 delincuentes, sufriendo pérdidas por 4 millones de pesos en efectivo y bienes. Finalmente, 2 individuos fueron detenidos al intentar asaltar una botillería, mientras sus cómplices escaparon. Hasta el momento no se han detenido los autores del asalto ocurrido en la comuna de Puente Alto. 2 minutos para las 8. Los efectivos de la sección de investigaciones policiales SIP de Carabineros detuvieron a un menor de 14 años tras un violento tour delictivo en Punta Arenas. El menor comenzó su recorrido robando en una vivienda. Luego abordó un automóvil en la vía pública y cometió un segundo robo en otro inmueble. La SIP de Carabineros, tras recibir denuncias, localizó al niño en un barrio periférico, recuperando todas las especies y el vehículo robado. Se destacó que el detenido es hermano de otro adolescente arrestado anteriormente por delitos similares. Y cuando falta 1 minuto para las 8 de la mañana, ponemos punto final a las noticias policiales de Sala de Guardia en Festival.

Eso es todo por hoy. Mañana, en el mismo horario, otra edición de Sala de Guardia.

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8:06 y como es habitual a esta hora, entregamos la nómina de personas recientemente fallecidas. Tenemos el sentimiento de comunicar el sensible fallecimiento de la señora Pilar Nemesia Lazo Lamich, que en paz descansa. Sus funerales se efectuarán hoy en el cementerio Parque del Mar de Concón, luego de una ceremonia que se oficiará por el eterno descanso de su alma en el centro ceremonial del mismo cementerio parque a las 12 horas. Señora Gilda Dolores Soya González, que en paz descansa. Sus funerales se efectuarán mañana, sábado, luego de una ceremonia que se oficiará por el eterno descanso de su alma en el centro ceremonial del mismo cementerio parque a las 10:30 horas. Nuestras condolencias para cada una de las familias que ven partir a sus seres queridos. 8:08, el festival.

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8 de la mañana con 20 minutos, 8 con 20 en la festival, la radio en colores de Chile. Sigue el frío, ¿verdad? No ha variado la temperatura. Vamos a revisar centro de Viña del Mar, cómo andamos con la temperatura, chiquillo. Ah, un punto más, 4 grados la temperatura termómetro, pero la sensación térmica sigue baja, 3 grados la sensación térmica. 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Hay fútbol, sí señores, hay fútbol. ¿Dónde? En Quillota, este fin de semana, por la quinta fecha de la Copa Chile, en un duelo clave para seguir luchando por un lugar en la siguiente fase del torneo, Everton viaja a la ciudad creada con cariño. Este sábado 4 de julio a las 16 horas, 4 de la tarde, el partido frente a San Luis de Quillota. San Luchito de Quillota. Saludos para los evertonianos que acompañan a Everton, el cuadro lisero que necesita todo el apoyo, y la barra que los acompaña ya en el Lucio Fariño Fernández, que fácilmente lo podemos llenar azul y amarillo el sábado. 8 de la mañana con 20 minutos. Pepe López nos cuenta que a esta hora en Placilla no hace ni frío ni calor. Es decir, tienen 0 grados en Placilla. 0 grados. Ahí nos mandó el pantallazo del termómetro con la indicación de los grados. 0 grados en Placilla, ni frío ni calor. Abrigarse, chiquillos, por favor, ¿eh? Para que no anden igual que otros con la garganta mala.

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1: Segundo resumen de noticias de Festival, la Radio Colores de Chile para este viernes 3 de julio. Temperatura del momento, centro de Viña del Mar, 4 grados termómetro. La sensación térmica, 3 grados. Nos informan desde Puchuncaví que hay 1 grado bajo cero en estos momentos. Faltan 28 minutos para las 9 de la mañana. Vamos a las noticias. Viña del Mar. Anoche se registró una emergencia estructural en Avenida Alemania con calle 29 de Mayo en el sector de La Jarilla. En el lugar se quemó una casa de material ligero que se encontraba sin habitantes al momento del siniestro. Bomberos controlan la propagación de las llamas e investiga origen y causa del fuego. Valparaíso, en la avenida Tupungato con Parque Peñuelas en Placilla, un vehículo menor se incendió completamente. Las causas del siniestro fueron investigadas por personal de bomberos. En tanto, Carabineros adoptó el procedimiento de rigor. Viña del Mar, a través de sus redes sociales, la alcaldesa Macarena Ripamonti ofreció el Estadio Sausalito para realizar el concierto de la banda K-pop coreana BTS, el cual no fue autorizado para realizarse en el Estadio Nacional. Chile merece tener este show. El Estadio Sausalito de Viña del Mar está desde ya disponible para hacer lo posible.

0: a los 368 millones de pesos. El primer proyecto mejorará el alumbrado público en calles La Villa Las Américas 1 y 2. El segundo proyecto incluye la rehabilitación de la Plaza en Encuentro. Por último, se está licitando la futura Plaza del Deporte, destinada a promover la actividad física. Se espera que estas obras concluyan en enero del 2027. Valparaíso. En el marco de la conmemoración de los 8 años del fallecimiento de Amelia por una presunta negligencia en el Hospital Van Buren, hoy se realizará una marcha por la defensa de la salud digna, junto a usuarios y trabajadores de la salud. Esto como para recordar la memoria de la menor y exigir que una tragedia como esa no vuelva a repetirse. Quilpué. Gracias a una alianza público-privada, se concretó por primera vez en la historia la donación de 5 cámaras fotográficas profesionales a la residencia del Servicio de Protección Especializada de la región de Valparaíso. La iniciativa responde al interés de los propios adolescentes, quienes ven en la fotografía una herramienta para construir su proyecto de vida, derribando barreras de acceso a insumos técnicos. Valparaíso, hoy la alcaldesa Camila Nieto y el sindicato de trabajadores del programa PIC 2 y PIC 4 concurrirán a la delegación presidencial exigiendo la reincorporación de trabajadoras desvinculadas masivas. En la instancia entregará una carta donde buscarán abordar la situación, manifestar su preocupación por el impacto de esta decisión y solicitar la reincorporación a las autoridades competentes.
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0: Los indicadores para este viernes 3 de julio del 2026, día de Tomás el Apóstol. Semana 27, día 184 del año. Unidad tributaria mensual, 71.649 pesos. Unidad de fomento, 40.828 pesos con 47 centavos. El dólar, 921 pesos con 70 centavos. 24 minutos faltan para las 9 de la mañana. Caracas, anoche la presidenta encargada de Venezuela, Delcy Rodríguez, informó que los fallecidos por el doble terremoto del pasado 24 de junio ascendieron a los 2.595 personas. Asimismo, el número de heridos es superior. Alcanza los 12.400 y casi 6.500 personas han sido rescatadas. San Antonio, en la megatoma de San Antonio se han demolido más de 150 techos y despejado 4,5 hectáreas con 3 detenidos, uno con millonaria deuda por pensión alimenticia. Se ha logrado un 60% del desalojo total, que contempla 98,4 hectáreas. La próxima etapa incluye el inicio del acopio de escombros y la demolición de 333 techos habitados por 460 personas. No se han encontrado vehículos robados. Los Andes. El gobierno mantiene activo el código azul en las comunas de Los Andes y San Felipe debido a pronósticos de bajas temperaturas. La medida vigente desde el jueves a las 17 horas hasta el viernes 13 horas busca apoyar a personas en situación de calle, con abrigo, alimentación y artículos de higiene. La Dirección Meteorológica de Chile anticipa mínimas de menos 3 grados Celsius a 1 grado bajo cero en diversas áreas. Asimismo, esta mañana en Quillota hubo una temperatura mínima de 2 grados bajo cero en la zona rural y de menos 0,5 grados en la zona urbana quillotana. En el Mundial de Fútbol 2026... se juega hoy viernes a las 14 horas Australia-Egipto, a las 18 Argentina-Cabo Verde y a las 21:30 Colombia-Ghana. En los juegos de azar de ayer, Loto 3 en el día 678, en la tarde 573 y en la noche 223. En el Loto 4 en el día 2-5-18-22, en la noche 8-10-19-20. Y en el Loto 2-10-12-17-18-27, comodín el 3. Y cuando faltan 21 minutos para las 9 de la mañana, hasta aquí dejamos este segundo resumen de noticias preparado por nuestro departamento de prensa de Festival.
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1: Aquí tenemos la bolsita del trabajo de Festival, con frío. Faltan 14 minutos para las 9. Dice por acá la bolsa del trabajo. Vamos de inmediato. ¿Qué va? Le dio frío también que no carga. Se quedó pegada la bolsa del trabajo. Bueno, será. La bolsa del trabajo no pasó a naipe. Faltan de 14 minutos para las 9 de la mañana, 14 para las 9 en la Radio Colores de Chile. La dejamos pendiente, Rorito, ponete un temita mientras tanto porque se quedó pegado el sistema. Sí, lo vamos a echar a andar, le dio frío. Lo vamos a calentar un poquitito, ¿eh? Faltan 13 y medio minutos para las 9.

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1: Ahora sí, aquí tenemos la bolsita del trabajo, el frío nos había trancado la cosa. Faltan 10 minutos, ya para las 9. Aquí tenemos los mensajes. Dice, se necesitan choferes, clase A3, damas o varones, para el recorrido Orcón Valparaíso, Valparaíso Orcón. Comunicarse al 99-31-90822. Se necesita cuidadora de adulto mayor, turno de noche en recreo. Datos al más 569-937-27710. Escuela especial requiere asistente de aula, 36 horas. Enviar currículum al correo escuela.seleccion.personal@gmail.com. Se necesita dama ayudante de pastelero, part-time para Viña. Interesadas, enviar sus datos al básico 69-936-13478. Estos datos están en nuestra página web www.radiofestival.cl. Y nos vamos al tiro nomás. 8 minutos faltan para las 9, ¿eh? 8 para las 9. Chitas, que hace frío. 4 grados la temperatura. Sensación térmica, 3 grados. Se mantiene igual nomás la cosa. 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Ya viene la primera parte del show 127 con Carlos Alejandro Williams Arriola. Rolando Pérez acompaña en la sala de sonido. Gracias, Rolito. En el departamento de prensa, Esteban Vázquez. La señorita Katy, secretaria, revolviéndolas por ahí, como siempre, tempranito y abrigadita. Hasta la tarde, nos vemos. ¡Chau!
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esta hora decimos misión cumplida. El equipo que pinta de colores el amanecer festivalero se despide. Hasta la próxima a las 6.

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0: Y te encontré congelado, pero te encontré. ¿Cómo están? Buen día. Qué grato. Oye, ¿hay algo más grato que levantarse en la mañana con un sol radiante pero con bajísima temperatura? Bueno, es que estamos en invierno, ¿qué quiere? Sí, frío, frío como el agua del río. Pero igual nomás hay que ponerle color a la vida. Color y calor. Don Rolando Patricio Pérez Verdejo está en la sala de sonidos. ¿Cómo le va, Rolo?
1: Hola, Baburri.
0: ¿Qué tal se nos viene el fin de semana?
2: Espectacular.
0: Bueno, sí, vamos a tener un fin de semana espectacular. 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Todo el mundo presentado en este día viernes. Día viernes 3, día de Santo Tomás Apóstol. Tomás, mire, un cafecito, pero para el frío nomás.

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3: Vamos, revisamos actividades. Oye, se programó la sexta fecha del torneo de Rayuela. El sábado, partidos que se van a disputar a contar de las 18 horas. En el Club Estibadores se recibirá la visita de La Estrella, de Forestal. Vista al mar en Concón recibirá en su casa a Buenos Amigos. Los Cóndores del Cerro Barón serán locales ante la visita a Chupayas. Y el Club Casino estará siendo anfitrión y la visita al Mirante La Torre. Libre en esta ocasión, Reñaca Bajo. Bingo, atención, nos preparamos porque el próximo sábado 18 de julio vamos a tener un bingo solidario. A propósito de bingo, saludos para el Pato Mena. Él es el que provee de cartones, de tómbolas, todo lo que uno requiere para hacer un buen bingo. Ahí se pone en contacto con el Pato Mena. Él pide permiso en la casa y no tiene ningún problema. Bingo solidario a beneficio de Xiomara. Fíjate que se trata de costear un costoso tratamiento médico al cual debe ser sometida Xiomara. Esto es el sábado 18 desde las 15 horas en el Club Deportivo Reñaca Bajo. Ahí en la calle Río Palena, Central 25, Reñaca Bajo. En la población Río Palena, la calle Central número 25, ahí se va a realizar este bingo solidario. Vamos a tener hartos artistas. Va a estar Sol Bustamante, Claudio Correa, Fernanda Vargas, Eduardo Pedreros, Patricio Figueroa, el doble de Juan Gabriel. Y todo esto va a comenzar desde las 15 horas de ese día sábado 18, para que con tiempo usted lo vaya preparando en la agenda. La Junta de Vecinos Las Granadillas, la K77 de Miraflores Alto, está invitando a un evento a beneficio para mañana sábado, desde las 4 de la tarde en Avenida Circunvalación, Miraflores Alto, Viña del Mar. La adhesión 2 luquitas y dará derecho a unas ricas sopaipillas y a un tecito o bebida. Tecito mejor. El Club de Guasos Laguna Verde está invitando a una gran lotería para el próximo sábado. Mañana. Mañana sábado 4 de julio desde las 16 horas. Allá en la media luna, pues. Saludos para los amigos del Club de Guasos de Laguna Verde. Buenos para montar. Era usted. ¿Qué más tenemos? El Sindicato de Artistas Profesionales está invitando a una tallarinata para este domingo a contar de las 13 horas en su local de calle Prieto 359, sector El Almendral de Valparaíso. Lo hemos comentado, pero si usted no lo sabe, la calle Prieto es una calle paralela a Avenida Argentina que se ubica precisamente entre Avenida Argentina y calle Eusebio Lillo. El Club Deportivo Trinidad invita a un bingo para el próximo 11 de julio, desde las 3:30 de la tarde en Tránsito Guerra, sitio 16. Habrá muy buenos premios, venta de comida y bebestibles, adhesión 3 luquitas. Y hoy día tenemos el pescadito frito preparado a la leña del Club Deportivo Montemonte, Monterrey. Sí, un datito ahí entonces para quienes van a colaborar con el aniversario del Club Monterrey. 4 luquitas el plato, pescadito frito con agregados. Muy bueno, hasta eso. Desde las 13:30 horas puede pasar ahí a la calle Madrid 225. Para consultas, para reservas, el más 569-8795-1788. Más 569-8795-1788. Llamó un amigo ahí y dijo, pues, yo por una reserva de pescado frito, no, una botella reserva del... Y tenemos un plato único bailable. Uy, este domingo le vamos a sacar lustre a los zapatos bailando. Es un bailable en el Club Deportivo Atlético Agua Santa, organizado por el grupo La Última Cena de esta institución deportiva de acá de Viña del Mar. Plato único bailable desde las... Vamos a comenzar temprano, ahí vamos a bailar desde las 12:30. Para reservas, el más 569-8807-5949. Más 569-8807-5949. 4 luquitas el plato. Se trata de un pollito con papas mayo y ensalada a la chilena. Puede retirar el plato o simplemente se lo sirve ahí y aprovecha de bailotear, porque es con baile la cosa. Sí, ahí van a estar todos los veteranos de La Última Cena poniéndole color al baile. Hay uno que se están preparando, por ejemplo, hay una pareja que dice que va a estrenar una nueva coreografía. Eugenio Mayorga y Harry García. No, no, pero no van a bailar ellos entre sí, sino que cada uno con su pareja, pues no. No, bueno, para el baile, Eugenio Mayorga. Incluso en un momento que hizo un casting, Chayanne necesitaba bailarines, él se presentó. Obviamente, no quedó.

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Las 9 de la mañana con 23 minutos, queremos acompañar en este momento de aflicción a nuestro querido amigo auditor de Festival, hombre muy ligado al básquetbol de Valparaíso de Viña del Mar, Roberto Francisco Valderrama. En las últimas horas ha fallecido su esposa, la señora Manuela del Carmen Aguilar Vega. Sus restos están siendo velados desde las 10 de la mañana y hasta las 20 horas en la parroquia Medalla Milagrosa de Playa Ancha, donde mañana, un cuarto para las 10 horas, se va a realizar una misa por el eterno descanso de su alma y posteriormente sus restos serán trasladados hasta su última morada en el Parque Sendero de Playa Ancha. A la señora Manuela le sobrevive obviamente su esposo, Roberto Francisco Valderrama, sus hijos Lorena, Mario y Jorge, sus cuatro nietos Cristóbal, Nicolás, Javier y Rafael, la nietecita Maite y sus cuatro hermanos Bernardino, Eduardo, Óscar y Teodoro. Nuestra reiteración de compañía en este momento de dolor para toda la familia de la señora Manuela del Carmen Aguilar Vega, que en paz descansa.

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Oye, vamos a agradecer a don Guillermo Arancibia, el presidente del Club Deportivo Monterrey, que nos está invitando al aniversario de la institución deportiva de acá del barrio de Recreo, en la calle Madrid. De allá seremos. Seguramente el Cotelé irá a tener caluguitas de pescado. No, el pescado frito del Monterrey es hoy día, hombre. Sí. Hay algunos que van a ir solamente para colaborar con la institución, pero no para servirse el pescado frito, sino que para elevar la temperatura al lado del fogón ese que tiene. Saludos, a propósito de frío, saludos para la Juanita Villalón, que está trabajando a esta hora por acá en Viña del Mar, calle 6 Oriente. Dice que tiene mucho frío. Qué lástima que usted está tan lejos, pues, Juanita. Si no, le habríamos ayudado a elevar la temperatura. Tenemos una estufa re buena por acá. Las 9:30 en la number one.

Vamos de inmediato a conocer lo que el destino nos va a deparar en este día viernes, iniciando un fin de semana que esperamos sea bueno para todos.

0: llegó el activista. Ojalá así estuviera activo en la cancha. Tauro, no te precipites en tu actuar ni apures a los otros en la resolución de asuntos. De esta manera quedarás bien con todos y ello va a solucionar tus problemas. Hoy, con calma, serás asertivo. Géminis, habrá muchas fluctuaciones en tu humor durante esta jornada. Intereses materiales alterarán tu relación de pareja y crearán roces con cercanos. Calma, muéstrate más comunicativo e íntimo. Cáncer, se agudizará tu poder de concentración y tus reflejos. El rendimiento profesional será máximo y, sobre todo, muy reconocido. Hoy podrás avanzar mucho en tus anhelos. Leo, ten mucho cuidado con el movimiento de personas que trabajan cerca tuyo, ya que complicarán tus resultados. Complicarán tus acciones profesionales, Leo. No pierdas detalle en nada. Virgo, será una jornada muy activa en todos los planos y niveles. Tu imagen personal emitirá un magnetismo muy especial que cautivará el corazón de muchos y muchas. Se reconocerán todos tus sacrificios y avanzarás en todo. Libra, procura hoy y sobre todo por la tarde no agobiar mucho a tu pareja con tus planes y pensamientos. Deja un poco más de libertad a los que te quieren. Si agobias, perderás todo y mucho más. Controla tu carácter, Libra. Escorpión, mucha gente te rodeará a lo largo del día y estarás muy solicitado, tanto profesional como sentimentalmente. Con seguridad surgirán situaciones pasionales. El azar y la suerte te acompañarán hoy. Sagitario, se te presentará una jornada bastante tranquila siempre y cuando no te metas en asuntos ajenos o hagas de ti intereses de otros. El lado amoroso te sonreirá. Hoy conocerás a alguien muy atrayente. Capricornio, si puedes postergar tus reuniones y determinaciones para último momento, hazlo, porque así encontrarás a los demás con una predisposición más positiva hacia ti. Estarán cansados. Tus intereses deben ser consultados previamente con tu pareja. Acuario, la jornada hoy se dividirá en dos partes, muy diferentes. En la primera, acusarás pereza y desencanto, pero luego del pasar las horas, sin darte cuenta, pasarás a una actividad máxima. El azar te sonreirá. Y Piscis, será una mañana bastante pesada y complicada también. Las responsabilidades te pesarán más de lo normal, pero habrá un acontecimiento que elevará tu humor por las nubes. Buen momento para iniciar nuevas amistades. Listo, sabemos lo que el destino nos va a deparar en este día 3 de julio, día de Santo Tomás. Saludos para Tomasito, el de la pérgola de las flores. Saludos para Tomás Morales, gran amigo, auditor de Festival Porteño, ex Liceo Eduardo de la Barra. Sí, bueno, creo que le hizo clases don Eduardo de la Barra a Tomás Morales. Saludos para él. Faltan 22 minutos para las 10 de la mañana.
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3: Vamos de inmediato a revisar lo que en este horario ofrece nuestro mercadito de las pulgas. Ofrece ventas, arriendos, permutas y no ofrece ni un cafecito para el frío, oye. Se vende una camioneta marca Changán, modelo A500, año 2018, motor 1.5 bencinero. Asientos, muchas gracias, para 7 pasajeros. Único dueño, 6.500.000 conversable, más 569-7619-7416, más 569-7619-7416. Se vende catre clínico eléctrico con mesa y colchón. 500 lucas, 500.000 pesos. Llamar al celular 993-743144. 993-743144. Se arrienda casa de 2 dormitorios y dependencias con patio interior y estacionamiento. ¿Dónde está la casa que se arrienda? En el Olivar, Viña del Mar. 330.000 mensual. 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Se arrienda casa de un ambiente totalmente equipada a la casa. 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Se ubica en Forestal Bajo, acá en Viña del Mar. 300.000 mensual. 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Se vende el living de 3 cuerpos. ¡Mi! Se la puede con 3 cuerpos el living. Grandote. Tiene respaldo. Tiene muy poco uso. Y el respaldo es alto. Con poco uso. 70.000. Modelo animador de radio. Poco uso. Llamar al 990-350070. 990-350070. Y se arrienda pieza en Villa Dulce a estudiante dama. 200.000. Más la mitad de los gastos. Llamar al 990-386992. 990-386992. Si le quedó alguna duda, nos pega una llamadita aquí a nuestro teléfono de servicios, el 322-684251. Oye, uno a veces por hacer una gracia, por hacer un saludo simpático, tiene una talla y déjala embarrada. Claro, porque... estábamos promoviendo una actividad de un almuerzo bailable en el Atlético Aguasanta, organizado por el grupo Los de la Última Cena, para este domingo. Y decíamos que era un almuerzo bailable. Y señalábamos por tirar la talla nomás, pues no es algo así como que verdadero, que iba a bailar las parejas de Eugenio Mayorga y el Harry García. Oye, indignado estaba el Harry García porque lo llamaron de inmediato. Lo llamaron a la oficina, está trabajando ahí en Seis Oriente, al Harry, y le dicen, oye Harry, estoy escuchando la radio y dicen que tú no vas a bailar conmigo, que vas a bailar con Eugenio Mayorga. Entonces, el Harry le dice, ¿y con quién hablo? Ahora te olvidaste de mí, soy Macarena Rumpi. Te conocí en el show que hicimos allá en el Sol de Mayo tiempo atrás. ¿Y por qué estás hablando tan ronca? Es que estoy resfriado. Así que, Eugenio Mayorga, te quedaste sin pareja. Porque si el Harry García no baila con la Macarena Rumpi, otra vez le van a hacer escándalo.

0: hasta el último día, hasta que Dios así lo permita. 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

0: Las 10 de la mañana, un minuto.
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0: Cielo parcial presenta a esta hora en nuestra zona costera, Valparaíso, Viña del Mar, Concón. Anoche se registró una emergencia estructural en Avenida Alemania con calle 29 de Mayo, sector La Jarilla, Viña del Mar. Una casa sin habitantes al momento del incendio resultó con afectación. En Avenida Tupungato con Parque Peñuelas en Placilla, Valparaíso, un vehículo menor se incendió completamente. A través de redes sociales, la alcaldesa Macarena Ripamonti ofreció el estadio Sausalito para realizar el concierto de la banda de K-pop coreana BTS. En el marco de la conmemoración de los 8 años del fallecimiento de Amelia por una presunta negligencia en el Hospital Van Buren, hoy se realizará una marcha por la defensa de la salud digna en Valparaíso. Gracias a una alianza público-privada se concretó la donación de 5 cámaras fotográficas profesionales a las residencias del Servicio de Protección Especializada en la región de Valparaíso. La alcaldesa de Valparaíso, Camila Nieto, y el Sindicato de Trabajadores de Programas PIC 2 y PIC 4 irán a la delegación presidencial, exigiendo la reincorporación de trabajadoras tras desvinculaciones masivas. Servicios policiales investigan el homicidio a balazos de un ciudadano dominicano en un hecho registrado en la comuna de Independencia, región metropolitana. Anoche la presidenta encargada de Venezuela, Delcy Rodríguez, informó que los fallecidos por el doble terremoto del pasado 24 de junio ascendieron a 2.595 personas. En la megatoma de San Antonio se han demolido más de 150 techos y se ha despejado 4,5 hectáreas con 3 personas detenidas, una con millonaria deuda por pensión alimenticia. En el Mundial de Fútbol, anoche Suiza eliminó a Argelia y hoy, a las 14 horas, se enfrentarán Australia y Egipto. Reiteramos a esta hora el cielo en nuestra zona costera, Valparaíso, Viña del Mar, Concón, está parcial. La temperatura del momento en el plan de Viña del Mar es de 8 grados, con una humedad del 72%. 10 de la mañana, 4 minutos. Es todo. Gracias.

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2: 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Expectación en el mundo a raíz de lo que ha llamado la atención y mantiene el interés, el Campeonato Mundial de Fútbol. Y a propósito de eso, el lunes estarán los biónicos en la cancha de Villa Alemana, en el estadio Ítalo Composto. Don José Luis Valle, ¿cómo le va, señor? Buen día. Hay expectación porque se quiere saber si ya existe nómina de candidatos a integrar el equipo de los biónicos.
3: ¿Cómo está, Carlito? Buenos días.
2: Buenos días.
3: Oiga, muy contento por la invitación que le hicieron los funcionarios de la Municipalidad de Villa Alemana para ir a jugar allá.
2: Alita lo compuesto.
3: Sí, pues ya fuimos una vez, pues no sé.
2: Sí, claro, está nueva la cancha. Sí, sí. Ahora, yo no sé por qué invitan a los biónicos cuando la cancha del Ítalo Composto es de pasto sintético.
3: Ya,
2: y eso no requiere de abono. Es nueva esa talla.
3: Oiga. Sí, tenemos. Lo que pasa es que tenemos dos partidos seguidos.
2: Ah,
3: el lunes, ¿sí? El 6, y el después 6. El 15 acá en Serena, en el Club Serena. El club,
2: también pasto, sí, sintético.
3: Pasto sintético. Entonces hemos ido.
2: Vamos a ir a darle un espaldarazo a los muchachos del Serena,
3: sí, pues,
2: que están teniendo algunos inconvenientes con el tema del comodato. Por lo tanto, el espaldarazo de los biónicos para que continúen adelante y no bajen las manos.
3: Sí, pues, fútbol es vida.
2: Es vida, sí, el deporte. No.
3: Sí. Ya, pues, tenemos dos partidos entonces. Entonces, vamos a ir dosificando fuerzas.
2: Ah, ya.
3: Entonces, grupo... Un grupo va a ir a jugar el lunes a Villa Alemana.
2: ¿Ya? ¿El equipo A?
3: No, es que nosotros somos todos A. Todos A.
2: Ya.
3: Entonces, un grupo va a ir a Villa Alemana, sí, y el otro grupo...
2: No, yo me refería a equipo A porque es un grupo mayor.
3: Ah, sí, claro, sí. Y el otro grupo va a ir a jugar a Club Serena.
2: Porque allá va el con grupo.
3: Claro, claro, ya, sí. Y para el lunes, hasta el momento, la prenómina, porque todavía faltan un par de jugadores que tienen que responder al correo. Si usted no le llegó el correo, no está invitado.
2: Ajá, simplemente. Así de simple.
3: Así de simple.
2: Oye, disculpa que te interrumpa, ¿sí? Pero me acabo de recibir un correo electrónico,
3: ¿ya?,
2: de una persona que se está ofreciendo para jugar por los biónicos.
3: ¿Sí?
2: Modric.
3: Ah, oh. O sea que me dio un poco de tristeza verlo ahí eliminado ayer, pero bueno. ¿Sí?
2: Pero el fútbol es así, y las reglas hay que respetarlas.
3: Totalmente.
2: Están legítimamente invalidados los goles, por lo tanto, ahora que el árbitro se le pasó en el tiempo...
3: Sí, eso sí.
2: Eso, sí, bueno, hay que comprarle un despertador.
3: Partido amistoso, los biónicos contra los funcionarios de la Municipalidad de Villa Alemana, y te lo compuesto, citación 19:30 horas, jugando 20 horas.
2: Oiga, ¿me puedo adelantar?
3: Sí.
2: ¿Qué va a hacer don Claudio Pérez, que es el arquero titular de los biónicos, pero también es funcionario municipal? ¿En esto también va a tener el corazón dividido?
3: Aquí se ven los de verdad, Boscalito.
2: ¿Ah, sí?
3: Aquí se ven los de verdad.
2: Ah, sí, claro.
3: Aquí, en estos partidos, se ven los de verdad.
2: Yeah.
3: Esto es un mensaje también para algunos jugadores que se están bajando.
2: Ah. Ojo. Es que por el frío.
3: Sí. Claudio Pérez.
2: Claudio.
3: Confirmado.
2: Ah, está confirmado. Bien, bien, bien, Claudio.
3: Me tinca que el otro lado lo tienen cortado.
2: Sí. Así como lo cortaron varios.
3: César Muñoz vuelve a la convocatoria.
2: Ah, el negro César.
3: El negro César. Ah, sí, bueno, vuelve. Sí, vuelve. Bueno.
2: Oye, gracias a Carolina, la señora del negro César, por darle permiso.
3: Un titular. ¿Ya? Carlos Chino Vega.
2: El Chino Vega.
3: Sí, ya, se afirmó, se afirmó. Ya. Aquí tenemos un refuerzo que una vez jugó con nosotros en el Estadio Valparaíso.
2: ¿Ya?
3: Víctor González.
2: Víctor González. Sí. Ya.
3: El Chamelo.
2: Chamelito. El técnico paramédico de la unidad de emergencia del Hospital Frique y también de Everton de Viña del Mar.
3: Sí, que ahí va a ser dupla de centrales con el Chino Vega.
2: Ah, bueno. No los pasa a nadie, ¿eh?
3: Gonzalo Pérez.
2: Gonzalo Pérez.
3: Sí, él tiene el ADN Festival en su,
2: sí,
3: en
2: sí,
3: su corazón.
2: No, muy bien, sí. Muy bien. Un jugador de peso. Sí.
3: Brian Vázquez.
2: Brian Vázquez. Sí. ¿Es de los Vázquez?
3: De los Vázquez Sound de Cerro de las Colinas.
2: Ya.
3: Él jugó una vez con nosotros en Quintero.
2: En Quintero.
3: Sí. Todos los que han jugado son del Departamento de Recursos Humanos de los Biónicos.
2: Claro.
3: Otro Brian. ¿Ya? Brian Williams.
2: Ah, también.
3: Sí. Ya. Sí. Volvió con todo.
2: Ah, sí.
3: Sí, con la camiseta titular agarró al tiro.
2: Al tiro.
3: Al tiro nomás. Esteban Vázquez.
2: Ah, ojalá que. Otro Vázquez más. Ojalá que suelte la pelota.
3: Y están escribiendo, invita a jugar, me dice.
2: Aquí, ¿y el paquete?
3: Está entre algodones.
2: Ah, ya.
3: Sí. Sí, está viendo un tema contractual con su club.
2: Ya.
3: Entonces, para ver.
2: Porque dicen que usted, teniendo al paquete al lado, juega mejor.
3: Sí, siempre. Siempre, siempre, ya. Siempre. Bueno, y ahí también estoy yo en la convocatoria.
2: Ya.
3: Así que estoy esperando el.
2: Oiga, echo de menos a ¿sí? un jugador que ha llamado mucho la atención cuando se presenta por los biónicos. Pedro Araya.
3: ¿Pedro Araya? Pedro Araya, déjeme revisar las nóminas.
2: ¿Eh?
3: Me parece. Sí, aquí. Sí, para el 15.
2: Para el 15 sí, está contemplado.
3: Sí, sí, para el 15.
2: Pedrito Araya. No tiene. Oiga, como futbolista, le pone mucho, mucho
3: ímpetu. No, sí, pero sí. Tiene mucha motivación él para participar. Igual le pone color.
2: Además que Pedro Araya es muy importante en el andamiaje de los biónicos. Porque si no fuera por él, ¿en qué se trasladan algunos jugadores?
3: No, pero para el 15 Pedro Araya
2: ya
3: iba a ser dupla con alguien que vuelve. Porque ¿qué? También estaba entre algodón y casi lo le hacemos el partido de despedida.
2: Ya.
3: Pero no, Juan Alberto Sepúlveda.
2: Ah, vuelve. ¿Sí?
1: Esa cuestión es falsa, tío.
2: No, él es falso. Oye, no. Pero el médico le autorizó.
3: Lo autorizó, le dijo que puede volver a hacer deporte.
2: Mira, yo, no sé.
1: Estamos tan lores.
2: Yo pediría un certificado médico. No hay hacer cosas que después, cualquier cosa, después se responsabilice a los biónicos.
3: Yo pediría dos certificados.
2: ¿Sí?
3: El médico y el de la casa.
2: Oye, qué bueno. Oye, sí. Ese es el plantel.
3: Sí, oiga, me están escribiendo desde el Club Trinidad.
2: ¿Ya?
3: Se está ofreciendo ahí un jugador que juega de 10, Don Marco Verdejo.
2: Don Marco.
3: Pero la dieta ocupada.
2: No, no. Tendría que. No, no. Nos quedaríamos sin camisetas.
3: Así que hasta el momento eso, estoy esperando que me responda un amigo ahí de la calle El Agua.
2: ¿Ya?
3: Que también es del Departamento de Recursos Humanos de los Biónicos.
2: Ya. Ah.
3: El cachorro. Estoy esperando ahí que me responda, pero parece que no.
2: Oye, ¿y el Harry García no participa en estas cosas?
3: El Harry.
2: ¿Sí?
3: No. Yo lo único Harry que conozco es Harry Kane.
2: Ah. Es que es inglés.
3: Sí.
2: No hace goles.
3: ¿No? ¿Alguna vez jugó, dicen? No. Bueno, en todos los clubes.
2: Ah, sí.
3: Sí,
2: sí. O sea, es una forma que él tiene de hacer amistades.
3: Sí.
2: Se presenta en los clubes, va para allá, vende la pomada y qué sé yo, y sale con amigos.
3: Sí.
2: Ahora, por ejemplo, el domingo va a estar presente en un bailable, almuerzo bailable del Atlético Aguasanta, preparado por los muchachos de la última cena. Allá va a ir el Harry. Creo que lo dejaron sin almuerzo en la casa. Y justo tocó la coincidencia.
3: Ahí estoy tratando de agarrar a otro jugador.
2: ¿Ya?
3: Se ríe. No, ¿qué? Me pone, Don Marco, ¿va a jugar o no va a jugar?
2: ¿De allá de Trinidad?
3: Sí.
2: Pero dígale que no es nada en la media luna, oiga.
3: Es pasto sintético.
2: ¿Ah? Es pasto sintético. Allá tienen.
3: No, pues es pasto natural.
2: Pasto natural. Sí. No, y fíjate que han tenido serios problemas los cabros del Club Trinidad, ¿eh? Porque como el pasto es pasto verdadero, pasto real, se pelean la cancha. entre las ovejas y las vacas.
3: Me confirmo.
2: ¿Sí? ¿Va a ir?
3: Nuevo jugador de los Biónicos, Marco Verdejo.
2: Ah, la vaquilla está asegurada para el tercer tiempo.

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0: Ay, el muchachito de los ojos tristes. ¿Por qué está tan triste? ¿Qué pasó? El frío lo pone así. 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Oiga, ya que se toma la agenda de los comentarios y de todo, las bajas temperaturas, ¿sabía usted que existen estufas modelo 2026 que miden la temperatura y deciden solita cuándo hay que ahorrar?
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0: 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Incluso fíjate que temperan el agua, así como especie de calefón. 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Mira qué interesante, ¿eh? Si una habitación está a 13 grados, por ejemplo, puede partir usando 1500 watts para llegar a 19 grados. 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Los modelos Wi-Fi necesitan una red que queda guardadita ahí para poder funcionar, porque es como un computador. Exactamente. Así que los nuevos aires acondicionados apuntan el flujo de aire temperado hacia donde está la gente. Ese es otro modelo que detecta dónde está la mayor cantidad de gente y hacia allá, porque no saca nada con temperar el techo, si el techo no se queja por la baja temperatura. 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Entonces, yo conociendo a la italiana me va a decir, ¿y qué quieres que yo aprenda de la estufa? Aprende a ahorrar.
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revisamos la bolsa del trabajo. Se necesita una dama auxiliar de aseo que tenga de 40 años para arriba. Es una pega en Quilpué. Comunicarse con el 931-29-3780. 931-29-3780. Dijo, una persona que sepa manejar bien la escoba y le mandaron una bruja. Empresa de Concón requiere un electromecánico que tenga más de 2 años de experiencia. Comunicarse con el más 569-7478-9347. Más 569-7478-9347. Se necesita un operador de grúa horquilla. Es para una planta maderera que tenga residencia en la comuna de Quillota. Enviar currículo al correo maderasqta@gmail.com. maderasqta@gmail.com. ¿Sabe cuál es el requisito fundamental para trabajar en una planta maderera? Que la persona sea buena para entablar conversaciones.

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0: 17 para las 11. Don Esteban Antonio Vázquez Carrillo con la información de este momento. ¿Cómo le va, Esteban? Buen día, adelante.
1: Hola, don Carlos, ¿cómo está? Gusto saludarlo. Estamos acá en Valparaíso el día de hoy, trabajadoras del sindicato del programa PIC 2 y PIC 4 del programa Proempleo vinieron hasta el fronte del edificio Esmeralda debido a una situación bastante preocupante. Acá en Valparaíso fueron desvinculadas 63 trabajadoras por razones que no han sido esclarecidas, esto por la delegación presidencial y que son parte de organismos públicos. En Viña del Mar son cerca de 50 trabajadoras también las que se ven afectadas. Nosotros estamos en estos momentos con María Inés Marín, presidenta del sindicato Proempleo acá, PIC 2 y PIC 4 de Valparaíso. ¿Cómo está? Gusto saludarla, buen día. Y bueno, cuéntenos un poquito acerca de esta problemática que están viviendo, esta situación bien compleja para ustedes como trabajadoras.
2: Hola, buenos días. Mira, nosotros sabíamos que podría venir un desescalamiento por los recursos que se están, que el gobierno regional ha tenido una rebaja en tanto a nivel central y es lamentable porque esto perjudica la fuente laboral que el gobierno regional inyecta los recursos donde la comuna de Valparaíso podemos estar dándole a la comunidad tanto como un servicio. Entonces, ante esa situación, la verdad es que nos estamos muy angustiados por la cantidad de trabajadores y trabajadoras que fueron desvinculados, que nos tiene muy preocupados más el alta de cesantía que existe en la región. Esto aumenta un poco más y no tenemos de dónde poder insertar esto, los trabajadores y trabajadoras que fueron desvinculados, porque la mayoría de los trabajadores, que las trabajadoras que fueron desvinculadas son mayores, con algunos con condiciones, hijos con discapacidades, donde hoy en día tú sabes que es un problema las condiciones de algunos trabajadores de poder insertarlo en el ámbito laboral, donde no en todos lados está la inclusión. Y es lamentable porque este programa nos ha dado la facilidad de poder llevar nuestros recursos, sostener nuestras familias, y ante eso ha sido muy angustioso, y también de cómo se dieron las cosas, que es lamentable que de un día para otro se hayan desvinculado los trabajadores, siendo que desde las 6 de la tarde empezaron, desde las 4:30 de la tarde hasta las 8 de la noche estuvieron haciendo llamadas telefónicas de desvinculación, y la verdad es que no corresponde, y eso es lo que hoy nos tiene acá convocado con la alcaldía y el gobierno regional para visibilizar esta problemática, porque no somos niños, somos personas adultas que cumplimos funciones, cumplimos horario, cumplimos lo que se nos rige, porque estamos sujetos a un código de la ley del trabajo, y ante eso, si no se nos exige, nosotros también vamos a exigir que también se nos respete como trabajadores de los que componemos el programa.
1: María Inés, o sea, ¿esta desvinculación fue anunciada de un momento a otro, sin un justificativo?
2: Sí, fue de un momento a otro. Bueno, como te decía, nosotros sabíamos que podía haber una rebaja, pero que no fuera tan grande. En diciembre también hubo una rebaja por presupuesto, que también el gobierno regional no pudo seguir presupuestando de cierta manera económicamente, pero tuvimos el apoyo desde la ciudad, de la alcaldía. Entonces la alcaldía en ese momento absolvió más de la mitad de los trabajadores desvinculados. Hoy en día, a la altura que estamos, a medio año, lamentablemente la alcaldía no cuenta ni con los recursos, ni tampoco se pudo haber elaborado algo con anticipación de haber trabajado en conjunto para poder esta desarticulación poderla haberla manejado de cierta manera, y que pudieran no dejar a estas trabajadoras jefas de hogares sin nada, sin tener ninguna explicación, ni decir qué posibilidad hay que a lo mejor puedan reincorporarse o insertarle en algún ámbito laboral, que no estamos, la región de Valparaíso no tiene.
1: Son 63 trabajadores, pero también son 63 familias que sufren.
2: Claro, justamente, son 63 familias que hoy en día, a fines de mes, no van a poder llevar sus recursos a su hogar. Son las que jefas de hogar, mamás solteras, donde pagan arriendo, donde hoy en día están viviendo una crisis tanto personal como emocional, donde necesitan que esto le da la estabilidad económica de poder sostener sus hogares, que eso es lo que más importante.
1: María Inés, gracias por conversar con Radio Festival.
2: Ya, no, gracias a ustedes. Muchas gracias por estar acá apañando. Sé que están siempre ante la necesidad que exista en la región, y hoy día estamos visibilizando esto para que no se vuelva a repetir y que se pueda trabajar en conjunto las autoridades que componen los programas y que también donde nos desempeñamos, porque acá se puede hacer algo mejor y se puede elaborar con anticipación algún plan de trabajo donde no queden de vinculadas a tantas personas, donde hoy en día lo necesitamos.
1: Muchas gracias, Marina.
2: Ya, gracias a ti.
1: Estamos conversando con María Inés Marín, ella es presidenta del sindicato PIC 2 y PIC 4 del programa Pro Empleo, que lamentablemente sufren esta desvinculación. Acá en Valparaíso, 63 trabajadoras afectadas, que cumplían diversos roles también en el municipio, Dideco, por ejemplo, entre otros, y que tenían en un principio también asegurado lo que era el financiamiento por parte del gobierno regional, al menos de este primer semestre. Sin embargo, estos fueron desvinculados en las últimas horas y en el marco de aquello también el gobierno regional y la alcaldía de Valparaíso presentaron un oficio a la subsecretaría del trabajo también para poder conocer la razón de esta situación bastante compleja que afecta acá a las trabajadoras de la ciudad puerto.
0: Gracias, Esteban Antonio. 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
2: ¡Éjale, éjale! Oye, hay cortes y desvíos de tránsito en Valparaíso, en Avenida Errázuriz. La DOH del Ministerio de Obras Públicas informa que desde el día 1 se han comenzado a ejecutar trabajos de conservación del colector Melgarejo. Y por lo tanto, desde hoy día viernes y por aproximadamente 3 meses... Avenida Errázuriz va a tener desvíos en ambos sentidos. Los cortes de acera en Bellavista y en Pasaje Ross. Avenida Errázuriz se mantendrá operativa en ambos sentidos. Sí. Así que, datito ahí para que estén atentos a las condiciones que se presenten a raíz de estos trabajos de restricción de tránsito en Avenida Errázuriz, ejecutados por la DOH, la Dirección de Obras Hidráulicas. Obras hidráulicas, que tiene que ver con el agua. Y justo en día viernes, más encima. Faltan 4 minutos ya para las 11 de la mañana, gracias a Doña Carne y sus ofertas para este mes de julio. Oye, que lo vamos a pasar bien el fin de semana. Vamos a hacer un asadito el fin de semana, pero en el living, porque hace mucho frío, va a estar en el patio. 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Viene Juanito Alberto Sepúlveda y nosotros nos vamos a lo que en algún momento dijimos en nuestro hábitat natural, pero cada vez tengo menos, el móvil de festival.

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0: Las 11 de la mañana, 3 minutos.
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0: tal? ¿Cómo les va? Qué gusto de saludar, qué placer, qué alegría. Cuánto contento, qué dicho, qué felicidad. Hola, ¿cómo le va? ¿Hace frío? ¿Qué es? ¿Qué? Pero sí, hace frío, está un poquito helado. Todavía está helado. 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Rolando Pérez, ¿cómo te va? Qué gusto de saludarte, Rolando.
1: Hola, papá.
0: Hola, compadre. Que estamos contentos, alegres y felices de la vida. Todo bien, todo suave, todo perfecto. Saludos desde Festival a través del 93.7 de la frecuencia modulada, 127 AM, para todos los auditores de Chile y el mundo. Sí, que siguen Festival, la radio en colores de Chile. Bueno, está listo el arbolito, tema clásico del repertorio de un grupo peruano que se llamaba Néctar, pero esta es con el grupo chileno Banda Conmoción.

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2: Y estaba el grupo Conmoción y la canción de El Arbolito, premio Pulsar, año 2026. Bien. Oye, saludamos a Carlitos Williams Arriola, que dicen está en el móvil. Hola.
3: Hola, Juan. ¿Cómo te va? Muy buen día.
2: Buen día. Oye, tú que tienes pasaporte chileno. Una vez más, nuestro pasaporte se consolida como el más poderoso de Latinoamérica en reconocido índice mundial. Nuestro documento nacional permite el ingreso sin visado a 105 países.
3: Y en un país tan estricto en todo lo que significa el ingreso a la nación como Estados Unidos... Con el pasaporte chileno y con la visa Waiver, tú entras como Pedro por tu casa.
2: ¿Qué te parece?
3: Sí. Oh,
2: bonito.
3: ¿Cuándo,
2: gran prestigio.
3: ¿Cuándo te caen las penas del infierno? Cuando te dicen usted puede estar máximo 3 meses y te quedas por año de manera irregular.
2: Correcto. Bueno, qué bueno, porque así se garantiza un tránsito internacional expedito y confiable. Felicitaciones a los que tienen y usan el pasaporte chileno.
3: Eso se lo debemos a las hermanas Boloco.
2: ¿Por qué?
3: Porque ellas nos dijeron cómo había que superar el tránsito lento.
2: ¿Cómo te va, Breva?
3: Todo bien, Juan, todo bien, pasando el frío.
2: Pasando el frío. Muy helada estuvo el amanecer, ¿no?
3: Sí, estuvo muy, muy frío, muy frío. Muy frío. De hecho, todavía, claro, no es la temperatura que teníamos la primera.
2: Todavía no funciona la temperatura. Todavía no se pone buena la temperatura.
3: Está disparando la venta de estufa, Juan.
2: ¿Cómo?
3: Se está disparando la venta de estufa.
2: Ah, bueno. Es que toda la gente quiere abrigarse. 11 grados tenemos a esta hora, humedad 63% de mañana sábado. ¿Anuncian precipitación?
3: Sí, a modo de chubascos. Podríamos tener precipitaciones en el día de mañana.
2: ¿Ya?
3: Pero veamos.
2: ¿Veamos qué?
3: Veamos cómo se comporta.
2: Ah, bueno. Pero tu pronóstico dice que podría ser chubasquito, ¿no?
3: Déjame estudiarlo en los próximos minutos. ¿Ya? Y te voy a decir qué creemos que podría ocurrir.
2: Te escuché en el horóscopo de hoy. Me salió bueno, Leo. Gracias.
3: Oye, bien. El día sábado estábamos sin conexión. Y no pudimos dar el horóscopo.
2: Sí, correcto.
3: Y ayer me paró un señor ahí en la calle Quinta.
2: ¿Ya?
3: Oiga, ¿ya? Se comió, anda con apetito, ¿por qué? Se comió el horóscopo, el
2: perro. Ah, bueno.
3: No pude salir en toda la mañana, güey.
2: ¡Ah! 11 de la mañana, 15 minutos en la number one.
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0: Esteban Vázquez. 11 de la mañana, 22 minutos. Esteban Vázquez, ¿qué tal? Buen día.
1: Hola, Juan, buen día. Gusto saludarlo, contarle que nos encontramos acá en Valparaíso. Seguimos en la ciudad puerto. En esta oportunidad estamos en la inmediación del Hospital Carlos Van Buren, porque a esta hora inicia una marcha por la salud digna que se está registrando, esto en el marco de la conmemoración de, lamentablemente, un nuevo año de la trágica muerte de Amelia Salazar Jorquera, una niña de 1 año y 9 meses, quien perdió la vida en el Hospital Carlos Van Buren el 4 de julio del 2018, producto de una serie de negligencias médicas y administrativas, entre ellos, por ejemplo, no contar con una de las cama para la pequeña Amelia, y que por eso se produce finalmente su deceso, entre otras causas. Una situación que obviamente ha generó conmoción en su momento, y que actualmente también ya hay designado por ley lo que es el Día de la Salud Digna. Están marchando distintas organizaciones también, familiares, que están llegando también hasta este punto de Valparaíso, donde están avanzando por calle Colón, van en dirección al servicio de salud. ¿Camila? ¿Camila? ¿Camila? Hola, estoy en vivo para Radio Festival, gusto saludarte, estamos con la madre de Amelia, gusto saludarte, buen día. Bueno, una nueva marcha, un nuevo 4 de julio, una fecha bien sensible, pero que, como tú lo decías hace algunos minutos, el recordatorio de buscar justicia por Amelia. ¿Cómo estás? Buen día.
2: Hola, buen día a todas las personas que nos están escuchando. Efectivamente, llevamos 8 años en una búsqueda incansable de justicia por Amelia, y que este año, por segunda vez, a través de una ley, se establece el día en que nuestra hija murió, el 4 de julio, como el Día Nacional por la Defensa de la Salud Digna. Y invitamos a quienes se sientan convocados en luchar por la defensa de la salud, a los trabajadores, a los usuarios principalmente, que nos atendemos en los CEFAM, ¿cierto?, en el hospital, en el Frique, en el Van Buren, en los hospitales del interior y en todo Chile, a movilizarse en torno a las mejoras que requerimos como usuarios de la salud. Sabemos que hoy día hay un gobierno que quiere hacer aún más recortes de lo que ya se venía haciendo en salud pública e ir privatizando aún más la salud. Así que consideramos necesaria encontrarnos con los trabajadores, con los usuarios, para las mejoras que necesitamos. Nosotros este año recibimos la sentencia de la Corte Suprema también, y también es un hito importante que hemos vivido como familia.
1: Eso, justamente, consultarte acerca de aquello, qué significó también para usted, y explicar un poco el fallo también.
2: Claro, nosotros llevamos esto primero a la Corte Civil, luego a la Corte de Apelaciones, y hace un mes principalmente recibimos la sentencia final de lo que es la Corte Suprema, y que da nuestro favor. Este caso reconoce que hubo negligencia y genera una nueva verdad jurídica, una nueva jurisprudencia para otras familias que vivan situaciones de negligencia médica, puedan tomar la historia de Amelia como un hito jurídico también, donde se reconoce que existen, no pueden existir camas bloqueadas en el servicio público y en ningún servicio, y debe darse prioridad a las infancias para su atención.
1: Muchas gracias, que esté muy bien.
2: Gracias por escucharme.
1: Estamos conversando con la mamá de Amelia, quien, como lo decía, ya da esta ley, recordemos, segundo año con lo que es la ley de salud digna, donde se reconoce este día también el 4 de julio, en particular el día de mañana, pero que hoy se realiza acá la marcha en Valparaíso. Mañana será el turno de Santiago, donde también se llevará a cabo esta misma manifestación a nivel nacional. En este punto también ha llegado también, como decíamos, gremios de la salud, entre otros también, y parlamentarios también, donde, permiso, estamos con el diputado Jorge Brito. ¿Cómo estás? Estamos en vivo para Radio Festival, gusto saludarlo, autor también del proyecto de ley de salud digna. Bueno, nuevamente la calle, consultarle un poco acerca de la situación que se prevé para salud en el futuro en el Parlamento, con los recortes que hay en materia de Hacienda también. Buen día, Jorge.
3: No, buen día, saludo para toda la festival. Ahí también para Carlitos, si está por ahí. Bueno, es bastante frustrante, ya llevamos 8 años pidiendo que el Van Buren sea intervenido, que tengamos un mejor sistema de salud. Ahora en particular se suman otras muertes, como la de la pequeña Victoria de Laguna Verde, que también falleció esperando atención en el Van Buren. Y hacemos un llamado a enfrentar esto con unidad. Esto no es de un color político, necesitamos que la salud sea un tema de unidad, que tenga el financiamiento necesario. Esto le puede pasar a cualquier familia. Así que yo, si bien soy autor del proyecto, he sido un medio, un buzón, porque es la familia de Amelia y la Mesa por la Defensa de la Salud Digna quienes lo han pedido. Hoy ya es ley de la República y necesitamos ahora en este momento contener al gobierno porque firmó un decreto, el número 333, que le recortó al Van Buren más de 1.200 millones. Y eso no es inocuo, eso tiene un resultado en la salud, van a empezar a cerrar pabellones. Así que hacemos un llamado al gobierno, especialmente al ministro Quirós, a desistir de los recortes a salud y a lograr que la atención no siga matando a nuestros niños.
1: Perfecto, gracias Jorge,
3: gracias a ustedes, saludos a todo el estudio.
1: Estamos conversando también con el diputado Jorge Brito, conversamos también con lo que es la madre de Amelia, producto de donde nace también toda esta manifestación que se está llevando a cabo en Valparaíso a esta hora, donde están avanzando por calle Francia, bajando esto en Colón, es un grupo de personas que va a llegar hasta lo que es el servicio de salud de Valparaíso San Antonio, que está ubicado también en el sector de calle Brasil, a la altura de Bellavista, así que ahí vamos a estar atentos, Juan Alberto, y precaución también a quienes transitan a esta hora en vehículos motorizados por el centro, por el plan de Valparaíso, debido a que también está esta marcha, que obviamente está siendo recordada también por Carabineros, Juan Alberto.
0: Ok, un millón de gracias por la información. 11 de la mañana, 27 minutos en el Amber One.

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2: 11 de la mañana, 32 minutos en esta jornada de viernes.

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0: te había dicho que te iba a entregar más detalles con respecto a temperatura y lo que va a pasar con el tiempo. Por eso pedí solamente, pero si te molesta, lo dejamos para otra ocasión.
1: No, no, no, pero aquí el hombre quiere hablar. Aquí, te escuchamos atentamente.
0: Oye. Juanito, mira, las temperaturas mínimas en Valparaíso se marcaron a las 6 de la mañana y en Viña del Mar a las 6:30. La de Valparaíso fue de 6 grados, en tanto la de Viña del Mar fue de 7 grados, pero la sensación térmica que tenemos es mucho más baja, por lo menos 3 grados menos.
1: Wow.
0: Por lo tanto, andamos cerca de los 4 grados en Viña del Mar en las primeras horas de la mañana. Ahora, por allá en Coyihuay nos cuentan amigos que menos 5,5 grados. Allá sí que
1: Coyihuay.
0: Claro.
1: Allá estaban los del frente.
0: Sí, pero ahora están acurrucados.
1: Están acurrucados.
0: Porque hace mucho frío. Sí. Oye, y para mañana esperamos precipitaciones.
1: Estaban en un camping y jugaban al baby fútbol y todo lo que
0: estaban bien, oye, y creo que ni siquiera pagaban, estaban en la hostería.
1: Ah, no sé, no, ahí no. Pero había una red de, ¿cómo se llama eso?
0: Llegaron con todos los gastos pagados.
1: Eso sí, voleibol.
0: Oye, para mañana se espera tener chubascos y lluvia.
1: Así dicen.
0: En horas de la tarde, entre las 15 y las 20, por ahí, a esa hora.
1: ¿Tarde de sábado hasta la madrugada del domingo?
0: No. Va a ser en la tardecita.
1: Pero dicen que va a ser hasta 25 milímetros de lluvia.
0: Yo creo que un poquito menos, hasta 20. Entre 15 y 20 milímetros podríamos tener.
1: Voy a poner la taza de cumpleaños para saber cuánto.
0: Ya, por favor. Pero mañana es probable que tengamos precipitaciones durante el día.
1: Qué bueno, para que se vaya el bicho de los resfriados y todo,
0: sí,
1: esa cosa.
0: Y para que se eleve un poquito más la temperatura.
1: Y para que se limpie la atmósfera y todo.
0: Claro, y hace además... Para que algunos se aprovechen de pegar la bañada.
1: Ah, bueno. Eso ya es otro problema. 11 de la mañana, 42 minutos.

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2: Hola, faltan 12 para las 12, Capicúa, mami.

0: Hola, faltan 9 minutos para el mediodía. ¿Qué te parece? ¿Qué pasa, Calito Williams?
1: Oye, Juanito, tenemos que recordar que hace 11 años, en un día como hoy, nos deja un gran amigo, un gran compañero de trabajo de quien aprendimos mucho. Patricio Trujol, el Pato Trujol, partió a lo alto en un día como hoy, hace ya 11 años, Juan.
0: Mira cómo pasa el tiempo.
1: Tantas anécdotas, tantos momentos hermosos vividos junto al Pato. Nos enseñó a vivir.
0: Éramos muy niños, él tenía tampoco tantos años como nosotros, pero no, éramos muy jóvenes cuando lo conocimos.
1: Yo siempre decía, y se lo decía a él, tú eres una ganzúa, porque abres muchas puertas.
0: Sin saber leer ni escribir.
1: Un recuerdo para nuestro querido Pato Trujol. Siempre estarás en nuestro recuerdo.
0: Siempre, el Pato Trujol, fantástico era. Sí, donde iba, sembraba la amistad, pero rápidamente. Una anécdota en... ¿cómo se llamaba? Esto en Reñaca. En Reñaca. Ahí es donde estaba la picada de Juan Segura. ¿Ya?
1: ¿Ya?
0: Arriba en el cerro. Y viene y me dice, vamos a almorzar donde Juan Segura el día domingo. ¿Qué es eso? Una picada, súbete al auto, no hay chavo. Y fuimos en el auto que él tenía. Y llegamos al lugar. Hola, Juan Segura. Hola, Patito, ¿qué tal? ¿Cómo te va? Sí, tomen asiento ahí, papá. Era una picada. Patio lleno de conchitas de productos marinos, ¿ya? La mesa, el mantel y todas esas cosas. Siéntate ahí y, oye, mi amigo el locutor de la Red Festival, yo recién estaba empezando. Recién estaba empezando a hacer ni siquiera programas. Era el que reemplazaba a todos los locutores. Tenía una cosa en la noche, pero, en fin. Y dice, él es el locutor de la radio, Juan Alberto Sepúlveda. Nada más. Ah, ya, mucho gusto, señor. Señor, me dijo el caballero. Mucho gusto, señor. Adelante, pida lo que desea. Ya, para variar, yo perdí esa corvina que me gusta tanto con una salsa. Ok. Nunca pensé cuánto iba a salir. ¿Para qué te miento? Se acerca con un bajatío y esas cosas, que sería el amigo del restaurante, y le dice, chao Patito, que te vaya bien, amigo, gusto de saludarlo y que le vaya bien en la radio. ¿Ya?
1: Mira.
0: Pero nada. Ni siquiera dijo, oye, me deben 500. Nada. Un cariño tremendo que le tenía el Pato Trujol, sin hacer ningún aspaviento de nada, yo soy, nada. No, él llegaba ahí, presentaba a la gente y había atención.
1: Además que era tanta su simpatía, ¿eh?, que hasta las personas más circunspectas se rendían.
0: Ante
1: el Pato Trujol. Sí. Fíjate que tengo una anécdota, te la cuento rápidamente. Se están inaugurando las obras de la caleta del Membrillo, por allá en los años 90.
0: Ya.
1: Por ahí. Y teníamos nosotros un intendente en la época del gobierno militar, ¿no?
0: Sí.
1: Un intendente que era como bien serio, un almirante de la Armada de Chile, muy serio. Y nosotros llegamos y no pudimos llegar al lado prácticamente porque teníamos que hacer los despachos desde el móvil. Por
0: sí,
1: el
0: correcto.
1: Equipo. Entonces el Pato Trujol como a, no sé, 50 metros, 60 metros, lo llama a viva voz. ¡Intendente! ¡Intendente! Y el intendente se da vuelta y dice, ¡venga, Muñoz! ¿Ah?
0: No te puedo creer.
1: ¡Venga, Muñoz! Y el intendente, ¿a dónde está? No, es que le quería presentar al Carlos William, que es nuevo aquí en la región. Y para que nos cuente ahí lo que está pasando. Sí, claro, encantado. ¿No? Oye, pero imagínate.
0: Sí, o sea, claro.
1: A ese nivel de llegada.
0: No, él tenía...
1: O cuando nos integró a la caravana del equipo que traía a su santidad. allá el Papa desde Santiago.
0: Esa buena también.
1: Sí, en el móvil, que era un Suzuki, un pan de molde.
0: Pan de molde de color verde.
1: Claro.
0: Ya, ya.
1: El Pato Trujillo en la conducción y yo venía haciendo los despachos.
0: Ya, ya.
1: Y se incorpora el Pato con el Suzuki a la caravana oficial de...
0: De la transmisión.
1: Papa, en el Papa Móvil.
0: Ya, ya.
1: ¿Cierto? Y los vehículos de carabineros, que venían a una velocidad más o menos alta porque venían por carretera.
0: Sí, claro.
1: Y nos incorporamos ahí a la altura de Peñuelas, por ahí en ese sector.
0: Ya.
1: Oye, y ahí estábamos.
0: Ya.
1: Ahí estábamos siendo parte de la comitiva oficial.
0: En la caravana de la comitiva
1: oficial.
0: En la
1: caravana oficial del Papa.
0: Ya.
1: ¿Quién es?
0: Qué belleza. Bueno, bonito recuerdo del Pato Trujillo. Saludos para su familia hoy. 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
4: 12 horas, oficial en Chile continental. 13 horas en Magallanes y la Antártica chilena. 10 horas en Chile insular occidental. Chile, nación tricontinental.
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6: Este domingo 5 de julio, desde la 1 de la tarde, se realizará el tradicional desfile de aniversario de Bomberos Valparaíso, conmemorando los 175 años de la institución, desde frente al Congreso Nacional para ir por Avenida Pedro Montt hasta la calle Edwards. Según ranking mundial, el pasaporte chileno es catalogado como el más poderoso y seguro de Latinoamérica. El documento otorga a los ciudadanos nacionales el acceso directo y sin visado a un total de 105 países. Hasta 25 milímetros de agua lluvia se esperan este fin de semana. La baja segregada dejará chubascos y vientos desde la tarde del sábado hasta la madrugada del domingo. Presidente de la República, Su Excelencia José Antonio Katz, celebra reunión con partidos oficialistas y apunta a generar instancias para afiatar las confianzas. El mandatario nacional asegura que el gobierno impulsará una mayor cooperación con su agenda legislativa. En un amplio operativo en Quilpué, 4 sujetos fueron detenidos por el delito de robo con intimidación y que afectó a un supermercado. Los imputados, tras el control de detención respectivo, permanecerán en prisión preventiva por 120 días. Hay más noticias, el móvil de festival. Carlos Williams Arriola, Los Ojos de la Calle.
7: Gracias, Juan Alberto Sepúlveda Quesada. La oportuna denuncia a carabineros permitió detener a 2 sujetos que huían a bordo de un vehículo tras robar especias desde un local comercial ubicado en la calle Las Rocas, número 165, sector La Ballena, en la comuna de Los Molles, ubicada al norte de nuestra región. Los detenidos, imputados por robo en lugar no habitado, fueron identificados con las iniciales HAVP y MIZE, ambos mayores de edad y con antecedentes policiales. La captura de estos delincuentes por parte de carabineros se logró gracias al apoyo de imágenes de las cámaras de seguridad del local comercial. Es todo.
6: Gracias. Este viernes 3 de julio se disputarán 3 partidos por los 16avos de la final del Mundial 2026. La jornada comenzará a las 14 horas con el encuentro Australia-Egipto en el estadio de Dallas. El peor ataque contra Kiev desde el año 2022 ha ocurrido hoy. La ofensiva rusa deja al menos 30 muertos en la capital de Ucrania, y esto luego que lanzara cerca de 500 drones y más de 70 misiles. Puchuncaví avanza en economía circular con capacitación y entrega de composteras a vecinos de Ventanas y La Greda. extenderán hasta este domingo 5 de julio el código azul en San Felipe y los Andes. Las posibles precipitaciones del fin de semana y las bajas temperaturas podrían extender la medida. Homicidios aumentaron un 33% en la región respecto del año 2025. 52 asesinatos se han cometido en lo que va del año en la zona. Son las 12:05. 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
2: Le puso empeño. Tú quieres entrar a la universidad. ¿Por qué? Venga para acá, venga para acá. ¿Cómo se llama usted?
3: Álvaro.
2: Álvaro. ¿Y tienes 8 años?
3: Sí.
2: ¿Y en qué curso estás?
3: Segundo.
2: ¿Dónde, cómo se llama tu colegio?
3: Padre Antonio y Don Andrea.
2: Allá. ¿Y ella? Isabela, venga para acá, Isabela. Vienen con la... A la abuela, ¿cómo se llama la abuela? Clarita. Ok, Isabela, ¿y tú vas al colegio también?
4: Sí.
2: ¿En qué curso estás?
4: En sexto.
2: ¿Y qué tal?
4: Está bueno.
2: ¿Está bueno o está malo?
4: Está bueno.
2: Está bueno, ok. Bueno, ellos andan conociendo los estudios del festival, la radio en colores de Chile. ¿Cuál era lo que te gusta que escuchas al aire?
3: ¡Qué feíto!
2: Ah, esa cosa. Tenemos ahí ese cuento ahí. Para que ellos lo escuchen en vivo y en directo. ¿Cuál?
3: Es feíto.
2: Ah, esa ya. Buena. Bueno, que les vaya muy bien. Gracias. Suerte y felicidad. Un ay Juan para todos. Gracias. Gracias. Suerte. Chao. Gracias. Bien, chao. Que les vaya bien. Las 12:11 en la number one de Chile Festival.

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3: Bien, somos viernes 3 de julio, día de Santo Tomás Apóstol y del Mercado de las Pulgas a esta hora.
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3: Tarapati, turituta, aquí está el Mercado de las Pulgas. Se busca riendo para un varón. Llamar al 946-418-350. Se vende televisor 32 pulgadas, marca AOC, control remoto 40.000. Llamar al 983-391-653. Se arrienda departamento, primer piso, dos dormitorios, dependencias, patio techado, Placeres, Valparaíso, 350.000. Llamar al más 569-781-962-31. Se acepta subsidio. Vendo lavadora secadora marca Samsung 150.000. Llamar al 950-973-197. Se arrienda departamento, tres dormitorios, dependencias, dos baños, bodega y estacionamiento. 700.000. Llamar 991-973-682. Se arriendan habitaciones en Miraflores Bajo, con luz, con agua e internet incluido. 200.000. Llamar al 992-076-831. Sería todo. 13 grados. Sí, la temperatura del momento a esta hora en Valparaíso Viña.

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2: Era Pini Bones, las 12:30, ya no te puedo creer, sí, man, llegó julio, y con su meme y estas ricas ofertas de Doña Carne Pollo Ganso, 8.698, sobre costilla, 7.998, costilla arcombalaya, 5.998, trutro entero importado, 2.498. 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Bien, ¿qué tal? ¿Todo bien? Son las 12:29. Estamos viviendo este viernes 3 de julio del 2026, día de Tomás Apóstol. Saludos para Tomás. ¿Qué Tomás? Cualquier cosa, pero... En un día como hoy, año de 1971, siglo pasado, en París fue encontrado muerto Jim Morrison a los 27 años, el vocalista de la banda de los Doors. Sí. Let My Fire, esta. El cabro tenía 27. Claro que bien jugado, sí.
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2: Fue encontrado muerto en un día como Jim Morrison, a los 27 años, vocalista de los Doors. Dios lo tiene en su santo rey, si está en el cielo. En un día como hoy, año de 1883, nació Franz Kafka, un escritor checo. Complicado, sí. Le gustaba rascarse la oreja izquierda con la mano derecha. Oh. En 1944, en un día como hoy, nace Michel Polnareff. Desde mediados de los 60, con esta canción de piano que se llama Ámame, por favor, ámame, hasta el día de hoy. Sencillamente espectacular. Polnareff. Esto.

Polnareff, qué bonito. Y hasta el día de hoy, bueno, poniéndole color en la música, ¿qué va a hacer? Está en sus genes. Sí, 82 perales. Suerte y felicitaciones. Y además, él es caballero de la Orden Nacional de la Legión de Honor de Francia. Oh, la maravilla. Voz, piano, guitarra, teclados, percusión y un estudio de grabación. Las tiene todo este año. Son las 12:32 en el festival.

y dijo mi Señor y mi Dios al ver las llagas infligidas en el cuerpo de Jesús durante la crucifixión. Ven para creer, Santo Tomás. Las 12:36 en Festival.

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0: Vamos a nuestro departamento de prensa.
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2: Oye, qué mala noticia en este día viernes 3 de julio del 2026. Murió a los 71 años. Hoy día, el actor Fernando Clige.
3: ¿Qué cosa?
2: El actor Fernando Clige, un cabro que tenía 71, reconocido intérprete de origen uruguayo y que realizó una prolífica carrera en Chile, protagonista de Marrón, Glacé y Champaña, entre otras teleseries. En Chile se ganó el cariño del público. Informamos con profunda tristeza el fallecimiento de nuestro compañero y amigo Fernando Walter Clige Hermida. Chile Actores acaba de escribir. Por años, su papá, Walter Clige, triunfó en la teleserie La Madrastra. Por años. Arturo Moyagrao fue quien lo vio y le dijo, tú no te vas a ir. Y así fue como Fernando sentó sus bases en Chile e inició el camino actoral con el impulso del creador de La Madrastra. ¡Qué bonito! Después actuó en Casa Grande, La Intrusa, Marrón Glacé, Champaña, El Amor Está de Moda, Amándote, Algo Está Cambiando, Buen Partido, Lola, entre otras. También se sumó al elenco de teatro en Chilevisión. ¡Wow! Una inolvidable carrera. Sí, marcada por la imagen del clásico galán de telenovelas, que según dijo, más que ser galán, él ponía en práctica la galanura. Fernando, no puedo creer, un actor que transitó con maestría entre el drama y la comedia y que con mucha tristeza debemos decir que ha muerto hoy día, Fernando Clige. Nuestro abrazo caluroso a todos quienes sienten, como nosotros, su partida. 71 años apenas, Fernando Clige. Faltan 10 para la 1.

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Ay, Juan, para todos.

Festival y la compañía muy estimada de la gente que nos gusta y la hora que sigue la radio en colores, como que cambiamos de giro y con una saludable recomendación. No desembarcarse de la sintonía de Festival, que se apronta a dejarle totalmente al día con noticias de todos los portes y colores. Todo ello cuando pensamos en el día de mañana y la alegrecita con el Show 127.

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0: Aquí están los titulares de verdad.
1: Estos son: refuerzan seguridad con nuevas luminarias en el sector del Hospital Gustavo Frique de Viña del Mar.
0: Con una misa, la PDI, aduanas y SAG recuerdan a los mártires de la tragedia de los Libertadores.
1: Matan de 3 disparos a un ciudadano dominicano en Santiago.
0: Cabo Verde sale a dar la sorpresa frente a la Argentina de Messi en el Mundial de Fútbol.
1: A los 71 años falleció el actor Fernando Clige.
0: El detalle de estas y de otras informaciones ya llega.

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1: Viña del Mar, el Consejo Municipal Viñamarino aprobó el proyecto de renovación de 141 luminarias para potenciar la seguridad nocturna en el entorno de los hospitales del barrio oriente de la ciudad, con una inversión de más de 93 millones de pesos.
2: La iniciativa, aprobada por el Honorable Consejo Municipal Viñamarino, contempla el reemplazo de 141 dispositivos LED de eficiencia energética en calles Yayay, La Marina, Montenegro, Ocoa y Valdivia, aledañas al Hospital Frique, Hospital Clínico, ex Hospital de Niños, CESFAM, Marcos Maldonado y del futuro Centro Oncológico de la Fundación Arturo López Pérez.
1: Los Andes, con una Eucaristía realizada en la parroquia Santo Cristo de la Salud, la Policía de Investigaciones, Aduanas y el SAG, Servicio Agrícola y Ganadero, conmemoraron un nuevo aniversario de la tragedia ocurrida un 3 de julio de 1984 en el complejo fronterizo Los Libertadores, y donde una avalancha cobró la vida de 27 personas mientras cumplían funciones al servicio del país.
2: La ceremonia fue encabezada por el jefe de la Región Policial de Valparaíso, prefecto e inspector de la PDI, Guillermo Gálvez Carriel.
1: Viña del Mar, anoche se registró una emergencia estructural en Avenida Alemania con la calle 29 de Mayo, en el sector de La Jarilla.
2: En ese lugar se quemó una casa de material ligero que se encontraba sin habitantes al momento del siniestro.
1: Bomberos controló la propagación de las llamas e investigó el origen y causa del foco ígneo.
2: Santiago, el pasaporte chileno fue destacado como el más poderoso de Latinoamérica, de acuerdo con el Global Passport Index, ranking que mide la fortaleza de los documentos de viaje según las facilidades que entregan para ingresar a otros países.
1: Las personas con pasaporte chileno pueden entrar a más de 105 países sin necesidad de visa, lo que posiciona al documento nacional por sobre otros de la región, como los de Brasil, Argentina y Uruguay.
2: Valparaíso, en Avenida Tupungato con Parque Peñuelas, en la localidad de Placilla, un vehículo menor se incendió completamente.
1: Las causas del siniestro fueron investigadas por personal de bomberos.
2: Santiago, Chile Actores confirmó el lamentable deceso del actor uruguayo Fernando Clige a los 71 años.
1: Obtuvo su primer papel en la teleserie de Canal 13, Casa Grande, donde interpretó a Eduardo.
2: En 1993 consagró su carrera al interpretar a Octavio en la teleserie Marrón Glacé de Canal 13.
1: Luego le siguieron las siguientes teleseries: Champaña, El amor está de moda, Amándote, Algo está cambiando, Lola, entre otras teleseries.
2: Viña del Mar. A través de sus redes sociales, la alcaldesa viñamarina Macarena Ripamonti ofreció el Estadio Sausalito para realizar el concierto de la banda de K-pop coreana BTS, la cual no fue autorizado para realizarse en el Estadio Nacional.
1: Chile merece tener un show. El Estadio Sausalito de Viña del Mar está, desde ya, disponible para hacer posible el evento. Por la música y la cultura, espero sinceramente que esta situación pueda resolverse y que el público chileno tenga la oportunidad de vivir esta experiencia, aseguró la alcaldesa de Viña del Mar.
2: La presidenta del fan club de BTS, acá en la región de Valparaíso, Laura Badge, está de acuerdo con el ofrecimiento de la alcaldesa.
1: Nueva York, un hombre murió tras prenderse fuego frente a Naciones Unidas sin que el incidente afectara a más personas.
2: Según informó la policía, el suceso ocurrió en la intersección de la avenida Primera y la calle 42.
1: La víctima fue llevada hasta un hospital cercano donde fue declarada muerta.
2: La plataforma de noticias BNO identificó al individuo como Logba Rangsen, activista que supuestamente se inmoló envuelto en la bandera del Tíbet.
1: La Calera. El serbio ha entregado terrenos para iniciar tres proyectos del programa Quiero Mi Barrio, con una inversión superior a los 368 millones de pesos.
2: El primer proyecto mejorará el alumbrado público en calles de Villa Las Américas 1 y 2.
1: El segundo proyecto incluye la rehabilitación de la Plaza El Encuentro.
2: Por último, se está licitando la futura Plaza del Deporte de La Calera, destinada a promover la actividad física.
1: Se espera que estas obras concluyan en enero del año 2027.
2: Valparaíso. En el marco de la conmemoración de los 8 años del fallecimiento de Amelia por una presunta negligencia en el Hospital Van Buren, hoy se realizó una marcha por la defensa de la salud digna junto a usuarios y trabajadores de la salud.
1: Y esto para recordar a la niña Amelia y para exigir que una tragedia como esa no vuelva a ocurrir.
2: Quilpué. Gracias a una alianza pública-privada, se concretó por primera vez en la historia la donación de 5 cámaras fotográficas profesionales a las residencias del Servicio de Protección Especializada en la región de Valparaíso.
1: La iniciativa responde al interior de los propios adolescentes, quienes ven en la fotografía una herramienta para construir su proyecto de vida, derribando barreras de acceso a insumos técnicos.
2: Valparaíso. El Sindicato de Trabajadores de Programas PIC 2 y PIC 4 concurrió, junto a autoridades locales, a la delegación presidencial, exigiendo la reincorporación de trabajadoras tras desvinculaciones masivas.
1: En la instancia se entregaron cartas donde se busca abordar la situación, manifestar la preocupación por el impacto de la decisión y solicitar la reincorporación a las autoridades competentes.
2: Santiago. Los servicios policiales capitalinos investigan el homicidio de un ciudadano dominicano en un hecho registrado en la comuna de Independencia.
1: Según antecedentes policiales, un grupo de 4 sujetos habría llegado hasta el domicilio de la víctima realizando múltiples disparos.
2: Precisamente, el fallecido recibió 3 impactos mortales en la zona del tórax, mientras que otra persona resultó con lesiones.
1: Las hipótesis de los equipos de investigación es un presunto ajuste de cuentas o bien un sicariato.
2: Caracas. Anoche la presidenta encargada de Venezuela, Delcy Rodríguez, informó que los fallecidos por el doble terremoto del pasado 24 de junio han ascendido a 2.595 personas.
1: El número de heridos es superior a las 12.400 personas y casi 6.500 han sido rescatadas.
2: San Antonio. En la megatoma de San Antonio se han demolido más de 150 techos y despejado 4,5 hectáreas, con 3 detenidos, uno con millonaria deuda por pensión alimenticia en los Andes.
1: Se ha logrado un 60% del desalojo total, que contempla 98,4 hectáreas.
2: La próxima etapa incluye el inicio del acopio de escombros y la demolición de 333 techos habitados por 460 personas.
1: No se han encontrado vehículos robados.
2: Limache. Deportes Limache anunció la incorporación del volante uruguayo-español Thiago Galletto, que refuerza el equipo para la segunda parte de la temporada 2026.
1: A sus 24 años, Galletto llega del ABS Futebol SAD de Portugal, y donde jugó después de su carrera en el fútbol uruguayo, comenzando en River Plate y pasando por Cerro Largo.
2: Es mediocampista central. Juan mide 1,81 m y es diestro.
1: California. España venció cómodamente a Austria por 3-0 y se clasificó a octavos de final del Mundial 2026.
2: Con este resultado, España mete miedo a la selección de Portugal, su próximo rival. En tanto, contemos que Portugal venció por 2-1 a Croacia y Suiza doblegó 2-0 a Argelia. Ambos triunfadores se han instalado en la etapa de las 16 mejores selecciones de fútbol del mundo.
1: La jornada para este viernes comenzará luego a las 2 de la tarde con el duelo entre Australia y Egipto.
2: A las 18 horas, en tanto, jugarán Argentina versus Cabo Verde y en la noche a las 21:30, cerrando la etapa de 16avos, Colombia contra Ghana.
1: Valparaíso, estación Francia, clave en el tren Limache-Puerto, mejoró su congestión significativa en horas pico tras obras de F. Valparaíso.
2: Las mejoras, que incluyeron un cruce peatonal más seguro con módulos desmontables y una mezanina reconfigurada, fueron bien recibidas por parte de los usuarios.
1: Se prevén otros ajustes y un torniquete adicional durante las vacaciones de invierno para optimizar el acceso y salida.
2: No hay más.
1: No.
2: Ya viene. Pregúntame qué.
1: ¿Qué viene qué?
2: ¡El festivalazo!
1: ¡Ah!

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0: pero va a llover. 11 grados la temperatura del momento. Oye, qué tremendo el frío. Yo hasta ahora mis manitos están heladas.
1: Juan.
2: ¿Qué cosa?
1: Oye,
0: la mano mía está helada, hombre, ¿qué te pasa?
1: Tuvimos en Viña del Mar 7 grados de temperatura como mínimo. Y la sensación térmica, 3 grados menos. Por lo tanto, teníamos 4 grados esta mañana, muy, muy, muy helado.
0: Pero en Coyihuay se pasaron para tener frío.
1: Menos 5,5.
0: Así dijeron.
1: Sí, más frío.
0: ¿Más frío que qué?
1: Que el recibimiento de don Andrés cuando uno va por el aumento.
0: Buenas tardes.
1: Buenas tardes.
0: Con los menos 5,5 que hubo en Coyihuay. May. Empecemos al tiro a conocer los principales titulares en la presente edición del Super Festivalazo de Rounds a todo color, preparado por los cubitos de hielo.
2: ¿Qué dijiste?
0: Cubitos de hielo del departamento de prensa del festival.
1: Y yo que creí, Juan, que como Coyihuay está en altura, la temperatura iba a llegar cansada. El gobierno británico anunció que los pubs en Inglaterra y Gales podrán permanecer abiertos durante la madrugada para poder ver octavos de final del Mundial.
0: This is my president.
1: ¿Qué es eso?
0: Para los que no son bilingües.
1: ¿Qué significa?
0: ¡Ese es mi presidente! Se viene una semanita entera de fiesta religiosa. Pregúnteme a dónde.
1: ¿A dónde?
0: En el santuario de Sor Teresa de los Andes.
1: Juan,
0: ¿qué?
1: Tú que eres pecador, aprovecha de ir ahora.
0: Voy ahí.
1: Chilenos reemplazan la compra de artículos de lujo por microplaceres.
0: Con los microsueldos.
1: ¿Ah, cómo?
0: Pero yo hablo de otro país. Cabo Verde desafía a la Argentina y sueña con un milagro en los 16avos del Mundial.
1: Ahora, si gana, pasa Cabo Verde de cabo a sargento. De esto, lo otro y aquello en este super festivalazo que aquí comienza con el aporte de
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3: Fuera los secos.
1: Aquí está el... ¿Cuál este? El primero.

0: ¡Llegó!
1: ¿Quién llegó?
2: ¿Llegó?
1: ¿Mm? ¿Tan temprano?
0: No, llegó el momento de irnos.
1: Al tiro, pero si todavía no comenzamos y ya te quieres ir.
0: Con un datito en colores.
1: Ya, entonces ponle Wendy nomás. Oh.
0: El Ministerio de Vivienda y Urbanismo anunció que este martes 7 de julio empezarán las postulaciones para el subsidio de arriendo año 2026.
1: ¿Me pillaste? ¿En qué consiste esto, Juan?
0: Es un aporte económico estatal el que se entrega a las familias para pagar el alquiler de sus viviendas.
1: ¡Ah, te las mandaste, Podujini!
0: Según informa el Mimbu, el proceso estará abierto por un mes completo, finalizando el viernes 7 de agosto.
1: ¿Ya? Entonces, no es necesario que se aglutinen. Hay tiempo todavía, señora.
0: Se espera que este año la iniciativa beneficie a más de 8.450 puras familias.
1: Oye, es más que la cantidad de gente que lleva la Unión Española al estadio.
0: Ya, pero vamos al detalle del beneficio.
1: Ya, detalla.
0: Este año 2026, las familias que sean seleccionadas recibirán subsidio total de 170 UFs.
1: Pero no me hablé en UFs, si a mí me pagan en pesos. ¿Cuánto es en plata chilena, hombre?
0: 6.940.000 pesos aprox.
1: Ya.
0: El cual se va entregando mensualmente con un tope de 4.2 UFs.
1: O sea,
0: 171.400 aprox.
1: Chita que estáis rápido en el cálculo, Juan.
0: Estoy listo para dar la PAES de matemática.
1: Ya, entonces.
0: Sobre esta línea. Mira la línea. Ah, completa la línea. ¡Buena la línea! El Mimbu también aclara.
1: ¿Te estáis preparando para el bingo que vaya a ir el día 16?
0: Claro.
1: El 18.
0: Linda la línea. Tío. Aclara que el valor del arriendo de las viviendas no podría superar las 11 UEFs.
1: Oye, ¿cuánto es en plata?
0: 449.000 pesos aprox.
1: Juanito, usted que sabe tanto del tema, usted que es amigo y se trata de tú a tú con el ministro de la Vivienda, ¿cuál es el objetivo de este subsidio?
0: Mire, el objetivo de este recurso es que las familias los utilicen para pagar una parte del arriendo. El resto pasará en Néstor.
1: ¿Cómo?
0: Tienen que asumirlo por su cuenta.
1: No, y yo te quiero agregar una cosita. El subsidio también permitirá arrendar una vivienda en cualquier región y comuna de nuestro país. Al igual que posteriormente postular a subsidios para la compra de un inmueble.
0: Vamos, vamos, a lo que nadie le gusta.
1: ¿Qué cuestión?
0: Los requisitos.
1: Ya, pues cuenta.
0: El trámite se puede concretar mediante dos opciones.
1: ¿Cuáles?
0: A través de internet.
1: Siempre y cuando no te lo corten.
0: O de manera presencial.
1: ¿Ya?
0: Para el primer caso hay que ingresar a la arriendoenlinea.mimbo.cl con la clave única. A partir de este 7 de julio.
1: Esta clave es como mi señora para
0: ¿cómo?
1: Mí. Única.
0: Si prefieres la segunda opción, acércate. Ven a la oficina del Servio de tu región.
1: ¿Y cuáles son los requisitos, hombre?
0: Tener mínimo 18 años.
1: Ahí estoy bien.
0: Contar con cédula de identidad vigente.
1: También estoy bien.
0: Postular al menos un cónyuge. Con el cónyuge conviviente.
1: ¿Y puede ser, preguntó el que te dije, si puede ser con la cónyuge y la conviviente?
0: No, tiene que ser conviviente civil o conveniente o hijo.
1: Ah.
0: O hija mayor de 60. Pueden hacerlo solas.
1: ¿Ya te pego una manito?
0: Por favor.
1: Como la otra vez allá en el Belloto, ¿te acuerdas?
0: Sí.
1: Que me llamaste. Están inscritos en el Registro Social de Hogares.
0: ¿Usted está inscrito?
1: Sí, pues. Y no superar el 70% de la calificación socioeconómica.
0: ¿Y qué más?
1: Hay que acreditar un ahorro mínimo de 4 UFs.
0: Eso ¿cuánto es, eso?
1: Aproximadamente 163.300 pesos. En una cuenta de ahorro para la vivienda que debe estar depositado como máximo el día anterior a la postulación.
0: Y finalmente,
1: ¿cuál?
0: Contar con un ingreso familiar mensual de entre las 7 UEFs, que son aproximadamente 285.700 lucas y 25 UEFs,
1: ¿ya?
0: Que son más o menos 1.020.500 pesos por cada integrante del núcleo familiar que exceda de 3. El ingreso mensual máximo aumentará a 8 UEFs, que son alrededor de 326.700 600 pesos.
2: Esta noticia. Oiga,
1: bueno, muchas
0: no
1: gracias.
0: No se va a hacer mal igual que tu hermana.
1: Muchas gracias, Juan. Por fin algo útil y esperamos que sea de utilidad también esta información para todos quienes están en sintonía y que aún viven a expensas de la suegra.

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2: Oye, Pedrito Araya les envía un mensaje a todas las chiquillas y chiquillos que son amantes del K-pop. Ya. Dice, los estadios son para el deporte y no para shows.
3: Mentira, sí. Hay
2: Don Pedro, ¿qué? La presidenta del fan club del K-pop acá en la región nos está pidiendo sus redes sociales para mandarle una que otra recetita.

0: Hoy día los titulares, dice el Facebook, con visita ilustre, Claudio Gómez Díaz.
1: Se viene.
0: Viendo a...
1: ¿Sí? Se viene la lluvia, te digo yo. Mañana.
0: Aquí está, mira, ven, Lalo. La avanza foto. ¿Ah? Buena la foto. Linda la foto.
1: Ahí está Claudio Gómez. Bueno, con Claudio. La alegría y el cariño de siempre.
0: Muy bien.
1: Oye, a propósito de mañana, llegan los bomberos del grupo USAR de Viña del Mar que participaron de las labores de rescate allá en Venezuela.
0: Ya, ya.
1: Mañana, eso de las 5 de la tarde, estarán arribando a la capital. De los 9 bomberos, 4 de ellos se van a quedar en la capital y 5 se vienen a Viña. No me pregunte qué lindo, para qué.
0: Ah, bueno.
1: En una picada que les dejó Mario Camblor.
0: Beto Silva Ollanedel, buenas tardes, ahí Juan. Saludos para Claudio Gómez Díaz. Saludos para ustedes desde Quilpué. Catherine Agurto Insulza, qué día tan helado, Juaní. Marcelito San Martín Gómez, saludos al gran equipo festivalero. Luis Gómez, saludos titulares. Me dio sé Juanito de ver al Claudio. Gonzalo Aguirre, visita buena.
1: Se viene.
0: Cara buena. Claudia Álvarez, qué linda fotografía junto a Claudito Gómez. Saludos desde Pitama, congelada por acá en la mañana, todo blanco. Le quiero mandar un saludo a mi amiga Janet del Mirador de Reñaca, fiel auditora de la festival. Señor regidor Williams.
1: Señorita.
0: ¿Qué tan cierto es que después de la lluvia ya no habrá tanto frío? Porque cada vez que llueve baja más la temperatura.
1: Va a bajar un poquito. Va a bajar el precio de la benzina, te digo yo.
0: Osvaldo Vargas, caballero, Juanito, le salió gente al camino.
1: Se viene.
0: Eduardo Moscoso, los cuatro haces de la festival. Saludos desde un muy frío Santiago.
1: Oye, se viene.
0: ¿Se viene qué?
1: Se viene el lunes el partido de los Biónicos en Villa Alemana, en el Ítalo Composto, por si alguien quiere ir a reír, anticipando la temporada de circos.
0: José Rodrigo Breque Ayala. Saludos a los cuatro trabajadores que posan para la foto desde Rancagua. Julio Ernesto Jofré Cofré. Saludos, chiquillos, ya llegó la visita con Serrucho.
2: Una gente llora.
0: Digo yo.
1: Se viene.

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0: estamos hablando con la gente de Citizen.
1: ¿Para?
0: Y de Casio. Porque queremos que se invente un reloj de fútbol que cuando da minutos de alargue, ¿cierto? Le avise cuando termina ese tiempo.
2: ¿Qué? ¿Cómo?
1: Porque, oye, ayer jugó más de 20 minutos de alargue. Hizo 10.
0: Pero estuvo ajustado al ser apoyado por el VAR, estuvo ajustado en la anulación de los goles. Sí, sí, ahí está clarito.
1: No importa, pero jugó más de 10 que había.
0: Es que se confundió. Cuando era cabro, él le tocaba arbitrar los partidos, la pichanga, y el último gol gana todo.
1: Malo el árbitro. En fin.
0: Ese árbitro sin VAR no vale nada. No vale nada. Ya, nos vamos a Estados Unidos.
1: Al Mundial. Pero qué buena. Gracias, don Andy.
0: Quería preguntar cuánto era el viático que te deja satisfecho.
1: Ya, ya.
0: Fíjate que una pareja...
1: ¿Pareja de carabinero?
0: No, hombre. Una pareja escaló sin permiso a la cima del Empire State, el edificio de allá de Nueva York.
1: ¿Y para quién lo escaló?
0: Llegaron arriba y ondearon una... Fome lo encuentra este otro. Le tiene miedo a las alturas.
1: Es el edificio más alto del mundo.
0: Oye, llegaron arriba a la cúspide y ondearon una pancarta, con un lema a favor del amor y en contra de la guerra, siendo detenidos por la policía tras pedirse matrimonio.
1: Esos policías que los sacaron de arriba no tienen corazón.
0: ¿Y sabéis quién los mandó a subirse?
1: No.
0: Nuestro amigo Silvio Dinten, de allá.
1: No,
0: de
1: aquí, claro. Pero...
0: Dice, ya que yo a esta edad no puedo subir, suban ustedes. Bueno. En las imágenes captadas en helicóptero por medios locales...
1: ¡Qué bonito el helicóptero!
0: ...se ve que tras bajar de la antena y en una plataforma cerca de la cima del edificio, el hombre le pide matrimonio a la mujer.
1: ¡No! ¡Qué lindo momento! ¿Cómo se lo perdieron?
0: Se trata de Iván Vanja Vilkus y Ángela Nicolau.
1: ¿Nicolau?
0: Una pareja de rusos, escaladores de rascacielos. Son profesionales.
1: O sea que estos gallos eran expertos, no eran cualquiera.
0: No. Ahora nos informan que la pareja se encuentra bajo custodia de la policía de Nueva York.
1: ¡Libertad! ¡Libertad! Porque el amor no puede quedar encarcelado.
0: ¿Dónde llegó el negro collado aquí?
1: ¡Ay! ¡Libertad!
0: Antes de ser detenidos, ambos publicaron en redes sociales imágenes de ese momento.
1: Ya, te cuento que Berkus y Nicolau protagonizaron un documental llamado Skywalkers, una historia de amor, en el año 2024. Y son conocidos por escalar los rascacielos sin cuerdas ni arneses.
0: Ese no lo vi, oye.
1: En aquel documental relataban, entre otras hazañas, cómo ascendieron hasta la torre Merdeka, de 118 metros de largo.
2: Está aprendiendo.
1: ¿Ya? La segunda estructura más alta del mundo.
0: Esa es la que quiere subir el que te dije. Viste que es la segunda. Oye, ¿es verdad que esta parejita una vez subió al edificio del Portal Álamos?
1: No, otro. Hasta el segundo piso, pero en ascensor. Ese fue otro, pero no fue al rascacielos.
0: ¿A dónde fue?
1: Sino un patio posterior y en el tercer piso.
0: Y dice que cuando llegó ahí, pensó que estaba en el infierno porque se encontró con las diablas. ¿O no, César?
1: En una entrevista a Variety de esa época, comentaron que se acababan de mudar a Nueva York y que aún les quedaban edificios por conquistar.
0: Se parece al que te dije.
1: ¡Ah!

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0: asustaba. Espera.
1: En otra ocasión lo pillaron también dándose un beso, pero ahí les fue peor.
0: ¿Por qué?
1: Lo agarraron a hoyazos.
0: Francisco Céspedes Jofré. No. Pedro Araya, San Pituto Claudio Gómez, lo pillaron. Pedro Araya, Majo Olivares, chiquillos que están abrigaditos, no se vayan a pasar de fríos. Un saludito para la familia Escuela República del Ecuador, que pronto entramos a trabajar. Cruz Martínez, Oli, lo trajo de vuelta el frío ese gallo. Carlos Chaparro, buenas tardes. Jacqueline Rojas Pérez, suerte y felicitación. Jesse Smith, chiquillos, saludos desde el Cerro Barón. Anita Aguilera.
1: ¿Tú sabes quién es Jessie Smith?
0: No.
1: Es una vedette patrimonial que tenemos acá en la zona.
0: Ah, qué bueno.
1: Y todavía, fíjate, está impecable presentándose en espectáculos en vivo.
0: Bien.
1: Saludos para Jessie.
0: Anita Aguilera, qué linda la foto. Que estén bien, cuídense con cariño. Sergio Bustamante, el que se va sin que lo echen, vuelve sin que lo llamen. Por la foto donde sale Claudio Gómez.
1: Se viene, ¿eh?
0: Francisca Salomé Iturrieta Núñez. Buenas tardes, chicos. Que tengan excelente turno. Saludos al Claudito. Lo estoy escuchando desde el Cerro Yungay.
1: Oye, Bomberos de Viña del Mar se encuentra a esta hora constituido en la Galería Suiza, ubicada acá en calle Arlegui, a raíz de la denuncia por extraño olor en el ambiente. Aparentemente podría tratarse de gas.
0: Ah, qué fuerte.
1: Está todo controlado porque está don Marco Antonio Canales.
0: Ah, bueno.
1: Con su carro de la primera compañía. Así que no hay que preocuparse, chiquillos.

0: Oye, un datito aquí.
1: Un dato.
0: La señora Rosa Zamora Vélez está contento porque a su hijo Cristian Herrera lo llamaron para el trasplante de riñón que está esperando acá en el hotel, en el Hospital Frique de Viña del Mar.
1: ¡Ah, qué bueno!
0: Así es que todo va a salir bien con la ayuda de Dios. Por lo tanto, felices están los familiares, especialmente la mamita, sí, de Cristian Herrera, que va a tener, Dios mediante, muy pronto, riñón nuevo.
1: ¡Qué bueno! Para filtrar mejor.
0: ¡Claro! Oye, la modesta selección de Cabo Verde, una de las revelaciones de este Mundial de Fútbol 2026, desafía a Argentina, defensor de título, hoy en 16avos de final desde las 18 horas en el Hard Rock Stadium de Miami.
1: Hard Rock Stadium, ahí se pueden hacer los bailes, K-pop. Ojalá que no vaya el mismo árbitro de Croacia-Portugal.
0: ¿Por qué no te gustó?
1: Ese gallo quería jugar hasta que si viene el consumé de madrugada.
0: Chita, que te salió buena esa.
1: Y esta bolsa también. No. El duelo está a la altura de David contra Goliat. Y en donde el equipo africano quiere dar sorpresas.
0: Ojalá.
1: Y derribar a la albiceleste que busca el bicampeonato y su cuarta estrella mundial.
0: Yo voy, compadre, y lo confieso públicamente, por Cabo Verde. Porque de lo contrario, nos podemos ir preciosos.
1: Pero usted no tiene alternativa, pues, compadre. Una alternativa, 4 Norte y 4 Poniente.
0: ¿Ya?
1: Y la otra, por allá por el sur, donde azotan los vientos.
0: Ya, entonces...
1: El partido será un duelo de figuras, compadre.
0: ¿De esas figuras del álbum de Panini?
1: Sí. Gallo pegó toda la figura.
0: Tapizó el auto.
1: Tapizó el auto.
0: Bueno. ¿Cuánto scotch habrá gastado?
1: Por un lado está Lionel Messi, uno de los mejores jugadores de la historia... Y el máximo artillero en Copas del Mundo con 19 goles, 6 anotados en el presente torneo.
0: Y al frente...
1: Al frente mar estará Bocinha.
0: Bocinha.
1: Arquero de 40 años que brilló con sus atajadas contra España, Uruguay, Sol de Mayo y Arabia Saudita en la fase grupal.
0: Oye, ese gallo sí que es bueno, bueno. Bocinha. Ataja, compadre, hasta los lanzas que andan acá en el centro de Viña.
1: Los africanos batallaron e hicieron historia en su estreno mundialista porque cosecharon empates ante 2 campeones del mundo, España y Uruguay.
0: Tú sabes que está agradecido Bocinha porque todo...

0: lo que él ha permitido cosechar jugando como arquero lo aprendió de un chileno.
1: ¿Cuál?
0: Claudio Pérez.
2: ¡Está loco, tío!
0: Oh, ya, ¿tenemos formaciones?
1: La formación de Cabo Verde será con Bocinha, Moreira, el bueno, Pico López, Diney Borges, Sidney Cabral, Kevin Pina, Ryan Méndez, Telmo Caliente, Arcanjo, Jamiro Monteiro, Gary Rodríguez y Dylon Libramento.
0: No te voy a decir cuál es mi favorito. Ah, yeah. Oye, este de Cabo Verde, Moreira, no puede ser el Moreira de acá de Chile y de Valparaíso.
1: ¿Por qué no?
0: Porque este Moreira de allá del fútbol trabaja en la cancha.
1: Argentina, por su lado, avanzó a 16avos con la contundencia, con triunfo sobre Argelia, Austria y Jordania.
0: Ya, pero vamos con formaciones, que es lo que interesa.
1: La formación de Argentina será con Emiliano Martínez.
0: Tan simpático ese. Yo le daría el premio
1: Dibu Martínez
0: a la simpatía.
1: Nahuel Completo Molina. Cristian Romero.
0: Cristian Romero, el relojito.
1: No. Lisandro Martínez. Facundo Medina.
0: ¿Lisandro o Leandro Martínez?
1: Facundo. Rodrigo De Paul. Alexis McAllister, Enzo Fernández, Thiago Almada, Lionel Messi y Lautaro Martínez.
0: Y te tengo un dato. A ver. El duelo será arbitrado por el canadiense Drew Fisher.
1: Menos mal que aportaste con algo.

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1: Oye, expectación y sensación está causando en la Galería Suiza la presencia de Marco Antonio Canales, cuartelero de la Primera Compañía.
0: ¿Y por qué tanto?
1: No sé, las chiquillas hasta autógrafo le están pidiendo. O estará firmando vales.
0: Lo reconocieron de un café que hay a la vuelta de los instrumentos musicales.
1: Oye, en Inglaterra se volvieron locos, compadre.
0: ¿Y qué se le ocurrió ahora?
1: El gobierno británico anunció que los pubs en Inglaterra y Gales podrán permanecer abiertos durante la madrugada.
0: ¿Y para qué, compadre?
1: Bueno, para permitir que los aficionados puedan reunirse para ver el partido de octavos de final
2: bueno,
1: del Mundial.
2: Bueno, y a la pista, vamos todos juntos.
1: Todos juntos de este Mundial de Fútbol 2026.
0: ¿Y contra quién juegan?
1: Mira, enfrentará a la selección inglesa contra la de México.
0: ¡Órale, güey!
1: Y que corra el mezcal, mi cuate.
0: Bueno, el encuentro está programado para este domingo en Ciudad de México y comenzará a la 1:00 a.m. del lunes allá en el Reino Unido.
1: O sea, el lunes para los ingleses.
0: Dada la diferencia horaria y se prevé que no acabe antes de las 3:00 a.m.
1: Oye, varios ya pidieron sándwich para el lunes.
0: Por eso los pubs ingleses tendrán permiso para abrir hasta las 5:00 a.m.
1: ¿Ah, sí, ah?
0: Sí. Un fanático inglés llamado Williams ya avisó a la pega. Jefe, gane o pierda la selección, no me espere.
1: ¿Ah, sí?
0: Dicen que ese William tiene un hermano que se cree león.
1: ¿Ah, sí?
0: Pero sin melena.
1: El primer ministro británico Keir Starmer anunció en un comunicado que los pubs permanezcan abiertos hasta el pitido final. Es una buena noticia para los aficionados y para los pubs y locales que unen a nuestras comunidades. Todo el país apoyará al equipo. ¡Vamos, Inglaterra!
0: ¡Vamos, Everton!
1: ¿Qué tiene que...?
0: Pero el de Liverpool. Inicialmente el gobierno británico había decidido no ampliar más las licencias de apertura ni tampoco el horario de venta de alcohol con motivo del Mundial.
1: O sea que ahora están como su compadre, se echaron para atrás.
0: Es que la presión de diputados británicos finalmente impulsó una legislación de urgencia, a través del Parlamento para permitir.
1: ¡Eso sí que son diputados de verdad, señor!
0: Te van a llamar la atención del quinto piso. La medida ha sido bien recibida entre el sector hostelero del Reino Unido.
1: Oye, ¿y qué dijeron allá en el Cernatur inglés?
0: La directiva o la directora ejecutiva de la Asociación de Cerveza y Paz Británica, Emma Khan Clarkin, dijo:
3: estamos encantados de que el gobierno haya escuchado nuestras inquietudes y haya actuado con tanta rapidez. Son tan rápidos como los del gobierno de Chile. Ahora podemos seguir siendo el referente del deporte en vivo y recibiendo a los aficionados con los brazos abiertos. No se confunda, con los brazos abiertos.
0: Con los brazos abiertos y con la barra libre. ¡Jale! Dice que la señorita ya de la barra de la cerveza te va a esperar con una Toro Bayo sin filtrar.
1: Ay,
0: porque te conoce el gusto. Dice que alguna vez vio la Copa América sentada en un pub aquí en 7 Norte y 3 Poniente. Te cachó la movida.
1: La selección inglesa de fútbol, dirigida por el alemán Thomas Tuchel, logró su pase a octavos de final luego de vencer por 2-1 a la República Democrática del Congo.
0: Yo iba por el Congo, po.
1: ¿Viste que tú eres mufa? ¿Viste?
0: Bueno, y se medirá la de México de Javier Aguirre, que se jugará en casa su clasificación a cuartos de final tras imponerse a Ecuador por 2-0.
1: Mira, los mexicanos están metiendo miedo. Dicen que nunca han perdido un partido mundialista jugando en el Estadio Azteca.
0: Claro, y más encima el último partido de Inglaterra en ese estadio fue el 2-1 ante Argentina en México 86. Ah. Acuérdate, con la mítica mano de Dios, uno de los goles de Maradona y el otro, el magnífico y maradoniano gol del Diego, afinando ingleses desde la mitad de la cancha hasta el arco.
1: Oye, no sigáis, hombre. Porque se emociona Bilardo.
0: México-Inglaterra, un partido contra la historia.
1: ¡Vamos, Inglaterra! ¡Tú puedes!
0: Le pusiste color, compadre.

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2: Oye, Colo Colo, a través de su presidente,
3: Aníbal Mosa,
2: ofreció el estadio para la actuación del grupo de K-pop. ¿Cómo se llama?
3: Sí, sí.
2: BTS.
3: BTR.
2: BTR, ya. Porque la U no puede.
3: Ah, te fuiste al chancho.

0: Un completo calendario de actividades se va a realizar con motivo de la festividad de Santa Teresa de los Andes 2026, que va a concluir con la fiesta oficial el 13 de julio.
1: ¡Ah, qué bonito!
0: Día Santa en que se Teresa. Va a realizar una eucaristía solemne en el templo del santuario a las 12 horas, día lunes 13.
1: Siempre salta el chistosito ese que dice...
0: ¿Qué cosa?
1: ¿Qué terminará antes?
0: ¿Cómo?
1: ¿El santuario completo o el estadio de la U?
0: Oye... Te vamos a perdonar solamente porque hoy es el día del chiste.
1: Pero hay más.
0: Bueno, las actividades se van a iniciar el 4 de julio,
1: este
0: mañana.
1: Sábado.
0: Claro, con el lema Por la Paz en el Mundo.
1: Usted va a estar en la mañana del Tempranito, toda la mañana, a
0: mañana
1: las 6.
0: Voy a llegar a las 6.
1: Ojalá que no haga mucho frío.
0: No, voy a venir con la frazada puesta. Mira, mañana entonces con misas a las 8 horas en el monasterio. Y a las 12 en el templo, día en que además se va a realizar la adoración al Santísimo desde las 9 y hasta las 17 horas.
1: El domingo 5 de julio se realizará una Eucaristía a las 12 y con bendición especial a todas las familias.
0: Oye, ¿y si quiero ir el lunes?
1: Para el lunes 6 de julio está contemplada la misa de las 12 y una visita especial al hogar San José de Cabildo. Uh-huh. Y para el martes 7... una Eucaristía y oración por todos los trabajadores.
0: ¿Por los trabajadores?
1: Sí.
0: Ojalá que vayan los cabros que están en el reality.
1: Soy...
0: Ojalá que vaya Moreira también. Po.
1: Asimismo, el miércoles 8 de julio estarán especialmente invitados los colegios y las comunidades pastorales. Se realizará una misa al mediodía bajo el lema Por los Jóvenes y por su buena educación.
0: En tanto, contemos que para el día jueves 9 de julio se tiene contemplado un encuentro con los más necesitados materialmente. Un datito para el que te dije. Día en que se invita a personas en situación de calle.
1: Como el que te dije. Está en código azul.
0: A un almuerzo. Ahí vais a almorzar, hombre. Organizado por la Pastoral del Santuario en el Salón Auditorio.
1: La del Código Azul,
0: claro.
1: Le trae la cazuela aquí a la radio a las 5.
0: Y ahora quiere conseguirse alguna pastillita para que el hombre pueda funcionar.
1: Ah, bueno. ¿Sí?
0: Para que se le pase el frío.
1: Ah, bueno. El viernes 10 de julio será dedicado a los enfermos con una misa y oración por ellos. Y una visita a quienes están postrados en el Hospital Doctor Philippe Pinel de Putaen.
0: Oye, con toda la programación que hemos estado dando, ya nos estamos ganando.
1: ¿Qué?
0: Un espacio al lado de Don Jechu. ¿Viste que el otro día ahí en la población Las Brisas,
1: ¿sí?
0: Don Luis Millar, ¿qué?, me dijo que yo tenía cara de cura.
1: El sábado 11 de julio del 2026, la Eucaristía al mediodía en el templo contará con la participación del coro de la Catedral de Valparaíso.
0: Bellas melodías.
1: Y estará dedicada especialmente a los voluntarios y agentes pastorales del santuario Santa Teresa de los Andes.
0: También va a haber actividades los días 12 y 13 de julio, domingo y lunes.
1: Si necesita usted que le reiteren algún dato,
0: usted nos llama nomás, po. El locutor que viene después le va a dar toda la información.

0: ¿Qué? Ah, ¿cómo? No.
1: Oye, ¿sabes quién va a pegarse una arrancadita para el santuario de Sor Teresa de los Andes?
0: No.
1: Santa Teresa de los Andes.
0: Sí, sí.
1: Pedro Araya.
0: Pedrito Araya.
1: Pedrito Araya. Está esperando solamente un...
0: ¿Qué?
1: Una cosita muy poca.
0: Ya.
1: Que la suegra le deposite la plata para pagar la benzina.
0: El tiempo se toma su tiempo en la number one.
1: La situación sinóptica nos muestra una cuña.
0: ¿Cuña? ¿Y el pronóstico?
1: Parcial a despejado.
0: La visibilidad buena, 10 kilómetros. ¿Se ve todo?
1: El viento va a soplar con dirección este-noreste, rolando al oeste-suroeste de 5 a 12 nudos.
0: El estado de la mar.
1: Juan.
0: Ay, marejadilla, marejada.
2: ¿Qué?
0: 2 metros de marejada. Como mar de fondo del suroeste en área oceánica.
2: ¡Ay, Juan!
0: Rizada marejadilla en bahías.
1: La temperatura máxima, estimamos, alcanzaría 12 grados.
0: ¿Y el índice de radiación ultravioleta?
1: Moderado, señor.
0: Oye, pasemos a otro plano.
1: Fíjate que el próximo sábado, estamos hablando del 11 de julio, se va a celebrar el Día del Periodista en Chile.
0: Ya.
1: Y por eso la Universidad Viña del Mar va a realizar una entretenida ceremonia para festejar.
0: ¿Cuándo, mijo?
1: Esto es el 8 de julio, vale decir el día miércoles.
3: ¡Qué lindo!
1: En la sede Diego Portales de la UVM. Y esta actividad está organizada por la Facultad de Arquitectura, Comunicaciones y Diseños y el Centro de Estudiantes de la Carrera de Periodismo.
0: El tema en la oportunidad será Batalla por la Atención. Redefiniendo la comunicación periodística frente a las nuevas audiencias.
1: Tengo quien va a ser la expositora. La doctora Angélica Pacheco.
0: ¿Y ella?
1: Es periodista, académica y directora magíster en comunicación digital y transmedia.
0: ¿Y quién también va a hablar?
1: Los periodistas Sebastián Paredes y José Luis Valle. ¡Ah, buena la dupla!
0: Ah.
1: Quienes van a realizar un podcast en vivo relacionado con el tema de la exposición.
0: O sea, en salida de cancha, llega a las grandes ligas.
1: Así, ¿ah? Entonces, para que lleguen ahí, tiene que haber sido muy bueno el cóctel ofrecido.
0: Inscripciones para el evento en la cuenta de Instagram de la UVM.
1: Asimismo, ¿qué? Escuchen, ya está la convocatoria oficial de los Biónicos, equipo que jugará frente a los funcionarios municipales de Villa Alemana.
0: ¿Cuándo sería?
1: El lunes 6 de julio, a contar de las 20 horas, en el estadio Ítalo Composto.
0: Con estufa.
1: Atención, no vayan a perder el permiso que consiguieron en la casa.
0: ¿Cuáles son los Biónicos para el lunes?
1: En el pórtico, Claudio Pérez.
0: Ah, ya ganamos.
1: César Muñoz, el negro César. Carlos Chino Vega. Esteban Vázquez. Víctor González, el Chamelo,
0: Chamelito,
1: Gonzalo Pérez,
0: buena Gonzalo,
1: Manuel Cachorro Cisternas, Brian Vázquez, Brian Williams.
0: ¿Algún otro Brian?
1: En la nómina también está el J. Valle, Matías Vega, y desde Trinidad de Limache, señoras y señores,
0: ¿quién?
1: Don Marco Verdejo.
0: Y entre algodones, el Daniel Paquete Gutiérrez.
1: Oye, por si acaso, para el día 15 de julio hay otro partido de los Biónicos, donde ya están citados Juan Alberto y Pedro BTAs Araya.
0: Ya.
1: Reiteramos.
0: ¿Qué?
1: Esos son para el día 15.
0: Okay.
1: No se adelanten. Tiene que estar
4: atrás
1: ahí.
4: Sin golpe.
1: Ya.
0: ¿Por qué?
1: Nos despedimos, pues, Juan.
0: ¿Nos despedimos para qué?
1: Y aprovechando el solcito para subir el cerro, vamos a dar el punto final a la presente edición con GPS. Éjale. 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
1: Reparto Estelar. Le pusieron todo a la chuchoca informativa los Cherpas. Los Cherpas del periodismo regional.
0: José Luis Valle, el J, quien es seco llevando pesados equipajes.
1: ¿Y por qué lo dices?
0: ¿No has visto cómo lleva a la fuerza en cada mano las bolsas de carbón para el asado?
1: No, y lo he visto cuando sale de la feria ahí del Piegosco la señora María. Gabriel Pestañita Covelli, quien rompió un récord.
0: ¿Cuál?
1: Subió el cerro La Campana
0: con
1: un computador.
0: En las redes sociales del festivalazo, Alejandra Ril Zamorano, que no subió el cerro, pero caminó mucho.
1: ¿Y por qué tanto?
0: Es que le hizo el quite a la micro del chofer latero de Uno Norte. Lectura en las voces montañistas y supertitulares de la radiofonía nacional.
1: Juan Alberto Petete Sepúlveda.
0: ¡Ay, Juan!
1: Quien siempre se siente en las alturas.
0: ¿Por qué?
1: Es que con la sillita para bebés en el restaurante quedáis bien arriba, pues, Juan.
0: Carlito Pelequén Williams, quien está falto de práctica en el tema del montañismo.
1: ¿Y por qué lo dices?
0: Es que usted dejó ir al cerro de cuando se le congeló el último pelo que le quedaba.
1: En los controles.
0: Y también dejó de ir al bosque.
1: En los controles. Mi amigo personal, Eduardo Jovenlalo Órdenes, el tiburón.
0: El tiburón.
1: Que es un admirador de las montañas de acá de la zona.
0: ¿Y por qué?
1: Es que aquellas formaciones rocosas tienen tantos años de vida como sus fanáticas.
0: Dirección General José Luis Bache Parga.
1: Oye, mañana no viene el que te dije temprano, porque se va a presentar en un espectáculo folclórico allá en la comuna de Las Condes.
0: ¿Allá?
1: Sí, y te tengo una mala noticia.
0: ¿Cuál?
1: No hay ninguna probabilidad que lo dejen allá.

0: Y por hoy no hay más. Lo entregamos todo, hasta el raspado de la olla.
1: Lo que no contamos, bueno, es simplemente porque no ha ocurrido.
0: En el próximo encuentro, nuestros periodistas y animadores seguirán alimentando el libro gracioso de la información con el siempre colorido
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0: Ya son las 14 horas con 10 minutos, 14 con 10, el Festival La Radio Colores de Chile. Eduardo Larito, órdenes Pérez Cotapos en la sala de sonido. ¿Cómo estamos, Joel?
1: ¿Cómo estás?
0: Vemos, compadre, que estamos listos ya para iniciar nuestra sobremesa de colores junto al Festival La Number One de Chile. ¿Más qué pasó aquí? ¿Algo pasó? Se me achicaron las cosas, la loquí. O sea, la del computador, no, la del computador. ¡La del computador, hombre! Oye, que son mal pensados.
2: ¿Sí?

0: ¡Muevan las industrias, compañero! ¿Sí? No, que aprovechando la interpretación. Las 14, no me salgo.
1: ¿Qué
0: no,
1: cosa?
0: Como que no pega la cosa. Las 14 minutos de los festivales, la Radio Color de Chile, con Lalito ahí en la sala de sonido, que está en el puesto de cancha informándonos que ya hubo gol en el primer partido de la jornada, que comenzó a las 14 horas entre Australia y Egipto. Gol para Egipto, la visita 1-0. Gol para Egipto. Son las 14 ya, 15 minutos el festival.

0: Y estamos a la espera de los festivos, ¿sabes? Día viernes, y pues comienza el fin de semana y tiene que comenzar como corresponde. Son las 14:19 y aquí está el primero de la tarde. ¡Aló! ¡Hola! ¿Yu?
1: ¡Hola, amigo Ernesto!
0: ¡Hola!
1: Un placer saludarle a usted y a su compañero que está ahí. Ah, no, a usted no le gusta que diga compañero.
0: ¿Cómo que compañero, hombre?
1: El amigo que está ahí con las teclas, oiga.
0: Eso.
1: Le habla Samuel Carrasco, de acá en Bolivia Alemana. El de la sirena de Cobreloa.
0: Es, ya lo conozco. Oiga, ya.
1: Mi consulta es, ¿cuándo van a estar los biónicos acá en Vía Alemana? Por favor, que lo alcancé a escuchar. No sé, cuando le hablaban del festivalazo, si usted me puede informar la hora y el día, por favor, disculpe, Samuel Carrasco, de acá, Juan Bolivia, Alemana, en la calle El Bosque. Gracias, ahí va, po.
0: Cobre el oído, ahí el amigo de Vía Alemana. Bueno, van a estar los biónicos dando lástima, perdón, jugando el lunes 6. Lunes 6 a las 20 horas en el estadio Ítalo Composto de Villa Alemana. Creo que van a ir a abonar ahí el pasto. Ah, no, es sintético, parece eso. ¿O no? ¿Es pasto? Pasto sintético. Ah, ya, bueno. Bueno, van a ir a abonar las plantitas que están alrededor ahí, porque hay altos jardines por ahí. Así que van a ir a abonar algo por ahí. Van a quedar botados por ahí en Villa Alemana. Ítalo Composto, el estadio que va a recibir a los biónicos de la festival el lunes, este lunes 6, el día de Santa María Goretti, para que los vaya a ver. Vaya a reírse un rato, se pasa súper bien en esos partidos los biónicos. Y juegan con, me parece que con algo de Villa Alemana. Ah, el municipio, los municipales de Villa Alemana. Ah, aquí hay un olor a funeral, compadre. Pero en el tercer tiempo,

0: Vamos a nuestro departamento de prensa.
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0: Faltan 23 minutos ya para las 15 en la Festival del Día de Santo Tomás el Apóstol, aquel que dijo ver para creer y creyó. Tomás el Apóstol hoy se celebra, y a los que lleva por nombre Tomás como nombre propio, y a las Tomasa también, Tomasa, la forma femenina de Tomás. Felicidades, pues. Tenemos un festival WhatsApp. Hola, alú.
1: ¡Yuhu! Hola, Negrito. Hablado,
0: la Marce,
1: de turno, por
0: Marce,
1: aquí, acortándole el turno, disfrutando un ratito de su compañía.
0: Eri,
1: que tengan ahí un lindo fin de semana en familia. Abracitos, se me cuidan. Saluditos para todos los festivaleros, que somos muchos. Chao, chao, Marcela.
0: Mira la Marcelita que hacía tiempo. La encontré con una difonía también, ¿eh? Está malita de la garganta, cuídese, pues. Pregúnteme a

20 minutos falta para las 15. ¿Cómo va el partido, Lalito? Igual 0-1. Ganando Egipto. Los 40 minutos a Australia. Sorpresa. Sorpresa puede ser o no. No, los egipcios siempre han dado buenos partidos. El otro que se viene es Argentina-Cabo Verde. Argentina-Cabo Verde. Ese partido, bueno, es como débil Cabo Verde, pero está por ahí nomás, puede dar una sorpresa. Y al final, en la noche tarde ya, Colombia gana. Ojalá que gane.

faltan 12 minutos para aquí. Se estaba mirando una imagen por aquí. La Chile jugó en La Calera, ¿cierto? Y perdió la Chile. Oye, ¿cómo se dieron, Parecía ring la cuestión ahí. Hubo algunos encontrones ahí entre los jugadores. Ya me esperaba afuera. Alguien viene a chupetear los dedos. Así más o menos como se producen las discusiones con los biónicos cuando juegan. Por eso tengan cuidado los que juegan con los biónicos, porque estos son así. Espero la salida.

Faltan 7 minutos ya para las 15. 7 para las 15. Terminó el primer tiempo entre Australia y Egipto. La ventaja para la visita: Egipto 1, Australia 0. Se están quedando fuera los canguros.

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0: Son las 15:05 minutos, otra horita más en la festival, con el gran festival del día viernes, porque viernes mi cuerpo lo sabe. ¿Cierto, Lalito? Y como sabe, tenemos Festi WhatsApp. ¡Alú! ¡Hola! ¡Yu! ¡Yabu! ¡Hola! ¿Qué onda ahí?
1: ¿Cómo te va a yo?
2: Acortándole el turno en
0: llena de moro el mensaje.
2: Fin de semana a este negro más odioso que lo odioso.
0: ¿Y vos?
2: Y esta odiosa de las odiosas le desea un buen fin de semana.
0: Lo reconoce.
2: A usted, don Lalito, negro, que te vaya bien mañana donde vas a las Condes. Creo que por ahí escuché un comentario. Que te vaya bonito, mi negro, lindo, precioso.
0: Gracias.
2: Te lo desea tu chanchihuahui chica. Chao, mi negro, acortándote el manso, ni manso, ni manso turno.
3: Chao, manso chica. Inchalá.

0: No, los celos matan, ¿cierto, Larry?
1: ¡Hola,
0: los
1: tío!
0: Los celos, ¿cómo le puedo subir? Los celos matan, enferman, dividen a las personas, las alejan, las convierten en personas como odiosas del mundo. Eso es el celoso.
1: Eso.
0: De repente uno puede pedir una explicación, hacer una consulta en buena onda. ¿Qué está pasando aquí? ¿Qué pasa?
2: ¡Está loco, tío!
0: ¿Qué es esto? ¿Qué significa esto? Pero no echar a discutir, a pelear, a levantarse la voz, mirarse feo, odiarse. No, y es bueno que lo hace. Y después andan pegándose el pecho por ahí. Son las 15:10.

Ella agitando el pañuelo, él con la mano en la solapa y con el sonido de las espuelas. Invitamos a todos los chilenos del territorio nacional y a los patiperros radicados en el exterior a disfrutar del siguiente tema folclórico en festival.

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1: Tenemos la bolsita del trabajo en Festival, pero antes el puesto de cancha ubicado en el estadio. Eduardo Lalito, órdenes Pérez Cotapos, me anuncia que hubo gol. Sí, gol para Australia. A los 54 minutos, Australia 1, Egipto 1. Marcador igualado entonces. Buena parte. Vamos a ver quién pasa por aquí. ¿Vamos al mercado de las pulgas? Vamos a eso. Aquí vinimos. ¿Te acuerdas de esa frase, Larito? Aquí vinimos. Vendo Volkswagen Gol, segundo dueño. Año 2020, documentos al día. 7.450.000 pesos. Tiene que llamar al más 569-949-98176. Se vende casa, dos pisos, tres dormitorios, más dependencias, dos baños, entrada de auto, en Villa Alemana, 80 millones, llamando al 99-85-83756. Se compra cilindro de gas de 15 kilos, teléfono 99-85-83756. Se vende una cama clínica manual, completa, con poco uso, 320.000 pesos. Tiene que llamar al 988-630-508. Arriendo departamento, tres dormitorios más dependencia, dos baños en calle Viana, Viña del Mar, 650.000 pesos. Llamar al 99-4169-851. Se vende una máquina Overlock marca Nagoya, 60.000 pesos y una silla de auto para niño, 60.000. Teléfono 968-023-733. 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

0: Faltan 25 minutos para las 16, 25 para las 16 en el Festival Los Radio Colores de Chile. Escuchen, escuchen, 1-1, el marcador sigue Australia-Egipto jugándose. Qué bonita la imagen, ¿eh? Son... No sé por qué, pero con este Mundial hemos visto imágenes súper nítidas. Se le ven hasta las arrugas a los árbitros. Los árbitros, ¿te has fijado? Son como todos mayores. Bueno, la experiencia también es cita obligada. Sí, pero bueno, las patas de gallo aquí, estas no son patas de gallo, parecen patas de dinosaurio ya.
1: ¿Qué cosa?
0: Pero se ven los más mínimos detalles, las expresiones, los jugadores. Bien, la tecnología que han utilizado en Estados Unidos, Canadá, también en México. Faltan 25 minutos ya para los 16.
2: ¡Hola!

Ya faltan 21 minutos para las 16. Saludito para Monse, mi tesorera, Lalo. Es una tesorera espectacular. Cualquier organización, institución, agrupación, club, centro de madre. No, está muy jovencita para centro de madre todavía. La querrían tener como tesorera porque es administrativamente 100% y más. Saludos para la Monse, Monse Aguilar, que está en este momento, me contaba, almorzando en casita porque llegó temprano después de la pega. Así que está en la casita almorzando con su papá. Tan simpático que es papá. Lucho, papá Lucho y la mamita también, escuchando el festival en la hora del almuerzo. Muy bien, saludos para ti, Monse. Una tremenda mujer, una tremenda niña. Y saludos también para su polólogo. Sí, que tiene se le depara una sorpresa para esta tarde ahí en la agrupación. ¿Sí? Porque tenemos ensayo y después tenemos una convivencia en esta semana. Así que saludos para la Monse y que esté todo bien para esta tarde. Abrazos, cariños y nos vemos en el ensayo de la tarde, porque mañana nos vamos a Santiago, pues, a la comuna de San Miguel. A la comuna de San Miguel, en un evento que es organizado por una institución en Las Condes. Pero son las cosas del destino.

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0: vamos uno al timbal, a ver. Mario, Mario Veloso.
1: Tu destino.
2: En paz. No, que descansen bien, tranquilitos, para que no se desesperen, para que se desesperen. Faltan 9 minutos ya para las 16, Por terminar el partido, Lalo, ¿no? ¿Cuánto queda? Usted que está en la cancha. 3 minutos quedan de juego. Va el tiempo agregado, ¿cierto? Y van 1-1 el marcador. Hay uno, lo largue.

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3: Las 16 horas.
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3: Estas son las informaciones de la hora en Festival. Con una Eucaristía en los Andes, la PDI, el Servicio Nacional de Aduanas y el Servicio Agrícola y Ganadero conmemoraron un nuevo aniversario de la tragedia ocurrida un 3 de julio de 1984 en el complejo fronterizo. Anoche se registró una emergencia estructural en Avenida Alemania con calle 29 de Mayo en el sector de La Jarilla en Viña del Mar. Municipio de Viña del Mar refuerza seguridad con nuevas luminarias en sector de Hospital Gustavo Frique. El nuevo avance corresponde al programa LED 100% en la ciudad. El destacado actor uruguayo Fernando Cliche falleció a los 72 años. A cuenta de Instagram de Chile Actores confirmaron la noticia. Senadores de izquierda no ven una apertura con el gobierno para revisar núcleo de reconstrucción. El Comité Unido, integrado por el Partido Comunista, la Democracia Cristiana y el Frente Amplio, harán propuesta de compensación fiscal. Vuelve circuito con 52 conciertos en Valparaíso, de boliche en boliche. Regresa con una programación de música en vivo que se extenderá hasta el 31 de julio y ya se proyecta sumar a Viña del Mar en una próxima edición. Un hombre murió tras prenderse fuego frente a la sede de las Naciones Unidas sin que el incidente afectara a más personas, según informó la policía. El suceso ocurrió en la intersección de la avenida Primera y calle 42. El Serviu ha entregado terrenos para iniciar 3 proyectos del programa Quiero mi barrio, con una inversión superior a los 368 millones de pesos en La Calera. El sindicato de trabajadores del programa PIC 2 y PIC 4 concurrió junto a autoridades locales a la delegación presidencial exigiendo la reincorporación de trabajadoras tras desvinculaciones masivas. A raíz de los polémicos dichos de Claudia Schmidt, el equipo legal de Leonardo Farcas presentó una querella contra el periodista Sergio Rojas por injurias y calumnias por medios de comunicación social. La temperatura del momento en el centro de Viña del Mar es de 12 grados termómetro. La sensación térmica es de 13 grados. La humedad 59%, viento de 8 kilómetros por hora. Los cielos están despejados. Helada por la tarde. Se prevén ya durante la madrugada nubosidad total para pasar a tener precipitaciones durante el sábado a contar del mediodía, según los pronósticos. Y en el fútbol mundial 2026, este viernes 3, Australia y Egipto igualaron a un tanto. Van a la largue. Las 16 horas 3 minutos, más noticias en cualquier momento en Festival.

y comenzó el alargue en este partido que igualaron a un tanto los 90 regulares. Australia y Egipto, 1-1 fue el marcador. Están ya en la primera ronda, los primeros 15 minutos del alargue. ¿Quién será el ganador? Vienen las apuestas, las 16.

dice que clasifica aquí, no clasifica, que pasa la siguiente ronda, que no pasa la ronda. Si sí, lo mejor va a estar mañana sábado a las 4 de la tarde en el Lucio Farías Fernández, donde va a jugar San Luis de Quillota con Everton.

0: Ya son las 16:19 minutos aquí en el Festival La Radio Colores de Chile. No se olvide que este domingo es la fiesta del santo patrono de los pescadores en la caleta Higuerillas. Sí, pues. Ellos siempre celebran una semana después de las caletas tradicionales, que son Portales y el Membrillo.
1: Gracias caleta, por el dato, Carlos.
0: Sí, pues, la caleta Higuerillas este domingo 5 de julio van a tener su adoración al santo patrono Pedro 2026. Santo patrono de los pescadores. Sindicato de Pescadores Artesanales, Caleta Higuerillas, invita cordialmente a la comunidad y visitante a participar de la tradicional celebración en honor a San Pedro, patrono de los pescadores. Había uno que le decían también patronos, San Juan Alberto, ¿te acuerdas cuando lo sacaban en anda? Desde las 8 de la mañana en adelante, con el saludo de los bailes religiosos a San Pedro, 11:30 a la misa solemne, a las 15 horas, por la tarde ya, después de almuerzo con el pescadito, con ensalada surtida que van a tener los chiquillos, en la guatita nos vamos con la procesión a las 15 horas. Y a las 17 todo termina ya. Las 16:20.

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Ya falta 27 minutos para las 5 de la tarde. Está pero de miedo el partido. Este es como un partido de los biónicos con el Colo-Colo, una cosa así.

0: Están 23 minutos para la 10. Tenemos festivazala, listo, don Chapo. Festivazap en colores. ¡Aló!
1: ¡Torebrio! ¡Ah! ¡Me tomo una chila, papi!
0: ¡Carlito! ¡Claudito!
2: ¡Salud, compadre!
1: ¡Torebrio! ¡Ponele bueno! ¡Torebrio!
2: ¡Qué
1: copa! ¡Una chela por ti! Bueno, así nomás, pues.
0: Sí, no, sí, ya me di cuenta. ¿No?
1: Aloha, buenas tardes, ¿cómo estamos? Sí, me presento, soy el Torebrio de aquí de La Pobla y me tomo una chela por ti. ¿Cómo estamos? Querido don Ernesto, antes que se vaya quería saludarlo, estábamos meta pega aquí, usted sabe.
2: Saludalo también.
1: Ya les queda poquito, que lleguen bien a sus casas, usted vaya a ensayar. Ahí pongas ahí el traje del cóndor máximo, el cóndor vuelo, el cóndor pasa, todos esos cóndor, el cóndor boom, no sé, no. Parece que viene, ya me cansé, estoy seco. Los queda, ¿sabe qué? Como una taza de agua. Nada. Bueno, yo no le hago mucho al agua, usted sabe. Yo soy más de la Royal, de la isla. Ya, eso era. Como cualquier torebio, se despide de su público. Así que, está buena la música. Falta su gordito y sus combos, usted sabe. Un saludo ahí al conejo, a los cabros de la banda y a toda la gente linda, al bellotito lindo, como dice una auditora por ahí. Oigan, ¿cuál fumará la chica de Lin? Para que se raje. Me despido, Claudio Pérez, gracias totales. Cualquier balazo, estos balazos que suenan son de mi señora que está ocupando la clavadora. Acuérdense que nosotros hacemos casas prefabricadas MOC, ubicados en Quilla. Venga a consultar cualquier cosa. ¡Hasta que me agarre la balazo, me va!
0: Bueno, sí, ahí está Claudito. Oye, escuchando a Claudito cantar con el ritmo que tiene la cuadrilla.

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1: Aquí tenemos un servicio de festival gratuito, como siempre, en colores. Se necesitan donantes de sangre, cualquier grupo, para Rosa Zárate. Las donaciones deben realizarse en cualquier hospital público de Chile o en el Hospital Gustavo Fricke de Viña del Mar, a nombre de la paciente, Rosita Cortés Zárate. Billetera perdida de color negro que se extravió el día martes 30 de junio alrededor de las 21 horas en un colectivo que se tomó en Plaza de Viña con destino forestal. En la billetera se encontraba la documentación personal de Patricio Andrés Salinas Marimán. Si alguna persona lo encontró, por favor, o tiene antecedentes que le ayuden a recuperarla, se va a agradecer llamando al más 569-988-25251 o bien la viene a dejar aquí a Festival. Estos servicios también están en nuestra página web www.radiofestival.cl.

0: Ya faltan 7 minutos para las 17, ¿eh?
1: 7 para las 17, nos vamos. Lalito Órdenes Pérez Cotapos continúa en la sala de sonido. Gracias, joven Lalo, por la compañía. Y sigue la tanda de penales, ¿eh? ¿Cómo van, Lalito? 3-2, creo. Favorable para los egipcios. Australia estaría quedando fuera. Chuta. Se le fue el segundo penal. Ah, ya están fuera. Ya están fuera. Australia está fuera. Segundo penal que se le da a Australia. Difícil. Convierte el egipcio y se van a la clasificación. Así es. Ganó. Egipto entonces clasificó a la siguiente fase de la Copa del Mundo 2026. Lamentable, boludo. Muchachos australianos, tenían buen equipo los chiquillos, pero fallaron donde tenían que ajustar los goles. Ya, nos vamos. Y hasta el lunes, ¿eh? No es que mañana me pegué la regla.

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10: 17 horas.
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10: Estas son las informaciones del momento en Festival. Pronostican posibles tormentas eléctricas, granizos, precipitaciones y fuerte viento en la región de Valparaíso a contar de mañana sábado. Este viernes el delegado presidencial de la región metropolitana, Germán Codina, abordó la polémica por la no autorización de los shows de las bandas BTS en Chile. Siempre las mejores condiciones están dadas en el Estadio Nacional. Salud Municipal de Valparaíso supera el promedio nacional en vacunación contra la influenza y lidera cobertura en grupos prioritarios. El sexto juzgado de garantía de Santiago decretó prisión preventiva para Dayonis Orozco, imputado por el asesinato del mayor Emanuel Sánchez. Presidente del Partido Republicano Arturo Esquella y dictamen de Contraloría por Steiner. Es importante que cada funcionario público tenga claro el contorno de sus atribuciones. Presidente José Antonio Kast, tras cumbre con líderes oficialistas, necesitamos una buena coordinación, la cual se irá mejorando día a día. De sitio aéreazo a multicancha, así se transformó el nuevo espacio deportivo que luce Manuel Bustos en Viña del Mar. El recinto de alto estándar contó con una inversión que superó los 300 millones de pesos. Dictan prisión preventiva para imputado por homicidio con arma cortante en Concón. La víctima y el aprehendido habían estado compartiendo momentos antes del crimen. Hombre acusado de abuso sexual contra menor en Nogales quedó con arresto nocturno. El individuo de 25 años padece esquizofrenia y ha sido denunciado por protagonizar varios delitos en el sector de El Melón. Jurado Nacional de Elecciones de Perú declara presidente electa a Keiko Fujimori. La temperatura del momento en el centro de Viña del Mar es de 11 grados termómetro. La sensación térmica, 12 grados. Helada ya por la tarde. Humedad 61%, viento de 6 kilómetros por hora y los cielos están despejados. Recuerde que el pronóstico del tiempo dice que para mañana tendríamos condiciones de precipitaciones en la región. Las 17 horas, 3 minutos, más noticias en cualquier momento en Festival.

Hola, son las 5 de la tarde, 8 minutos. ¿Qué tal? Hoy es el cumpleaños de Anita Espinosa y también del negrito Manuel Canales Vázquez. ¿Qué? Ambos compañeros de curso. Sí, el negrito Manuel Canales Vázquez de los Andes. Tan bonito el negrito Canales. Bueno, para la pelota y buen amigo. Era arquerazo. Y Anita Espinosa, muy feliz cumpleaños también. Lindo, ¿ve usted? ¿Usted quiere saludar a su pariente o amigo que hoy está de cumple feliz? Se llama, ¿cómo me dijo que se llamaba? Tomás. Ver para creer si está. Bueno, Tomás. Tomás de aquí, no. No, este es Tomás Apóstol. Él era de los que andaba con Jesucristo. Sí. Jesucristo superestrella, me dijo usted. No, hombre. Los que andaban de los 12 apóstoles. Santo Tomás, el que dijo ver para creer, porque él no le creía a los demás que dijeron, oye, resucitó Jesucristo, y pero ¿dónde se inventó? Claro, dudó, y de repente cuando lo vio, no le quedó ni una duda, era él, que había resucitado al tercer día de la crucifixión, y tenía las marcas todavía de los clavos en sus manos y en sus pies. Y de ahí apareció, bueno, Santo Tomás. Apóstol, el apóstol que necesitó ver para creer. Igual como usted, que necesita ver 20 lucas para ver si tiene Platón.

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Él, con la mano en la solapa y con el sonido de las espuelas. 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
1: Aquí estamos con promociones para esta tarde de viernes. Junta de Vecinos Granadillas invita a un gran evento para este sábado, 4 de la tarde, en Avenida Circunvalación sin número Miraflores Alto, valor de la adhesión 2000, con derecho a sopa y pillas, tecito o bebida. Club de Guaso Laguna Verde invita a una gran lota para el sábado 4 de julio a las 4 de la tarde. La Corporación Juan de Dios Arlegui invita a un gran bingo fraternal a beneficio de la Fundación Red Ayuda para la compra de 25 canastas de invierno. El bingo se realizará el 18 de julio, 5:30 de la tarde, en el Club Libertad. Consultas al más 569-955-425-36. Sindicato de Artistas Profesionales invita a una rica tallarinata domingo 5 de julio, 1 de la tarde, en la calle Prieto, 359, detrás de la Escuela Alemania. Habrá show en vivo con artistas de primer nivel, animación del joven Lalo. No, él pertenece al Sindicato de Artistas Profesionales. Valor del plato, 5 luquitas nada más. ¿Está bien? Tallarinata con shows. Club Deportivo Trinidad invita a un gran bingo deportivo. El 11 de julio, 15:30 horas, en la calle Tránsito Guerra, sitio 16. Gran variedad de premios, venta de exquisita comida y bebestible. Adhesión, 3.000. Incluyen a 11 más un juego final. Bingo solidario por Xiomara, para costear un tratamiento médico de Xiomara. Se realizará el sábado 18 de julio desde las 3 de la tarde en el Club Deportivo Reñaca Abajo, Río Palena Central 25, Reñaca Abajo. Valor de la adhesión 5.000. Incluye 11 más cartón de bingo, premios y surprise. Sería todo, cambio y fuera.

Hola, son las 5 de la tarde, 21 minutos. Aquí estamos en esta tarde de Santo Tomás Apóstol. Suerte y felicidades para todos los amigos auditores del festival en la compañía de la number one de Chile.

Son las 5 de la tarde, 25 minutos.

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0: Bueno, faltan 24 minutos para las 6. Las bajas temperaturas continúan dejando impactantes postales en la región de Valparaíso. Nos enviaron un video, un registro captado en el sector Las Canales y que muestra cómo la poza de la piedra amaneció completamente congelada.
1: ¿Qué cosa?
0: Que la poza de la piedra amaneció completamente congelada en Poyihuay. Misma situación ocurrió en la poza Las Compuertas del Molino, ambas en el Valle de Coyihuay debido a la intensa helada registrada durante la madrugada. Sí, la superficie del agua cubierta por una capa de hielo y escarcha evidencia la intensidad del frío que ha afectado por este sector de la comuna de Quilpué, Coyihuay. Ahí te quiero ver.

0: no te voy a perder.
1: Hola, faltan 20 minutos para las 6 de la tarde. Me contaba un amigo, si la vida, compadre, del feo y del pobre es dura, ahora entiendo por qué mi vida es así. Me tocaron las dos.

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0: Martínez, por allá por... Sí, hace muchos años.
1: ¿Qué?
0: Hace muchos años. Pero re todos los años. Hace muchos años. Esta canción tiene todos los años, ¿no?
1: ¿Qué cosa?
0: ¿Cuántos años tengo? 70 años fácil. Sí, 70 años. ¿Sabe por qué? Porque éramos niñitos como una pepita y teníamos ganas de ser grandotes, pero éramos chiquititos como una pepita de ají. Y se escuchaba la radio en las casas donde vivíamos. Estaba arriba del buffet, enfrente del comedor. El buffet. No, el buffet era el lugar donde se guardaban los manteles, las copas y el servicio que se usaba regularmente en fiestas buenas de cumpleaños felices o los días domingos, cuando había que poner mantel, porque venían visitas regularmente a las casas. Y bueno, arriba de ese buffet estaba la radio y nadie andaba moviendo el dial ni nada. Siempre estaba en una emisora, cualquiera, ¿no? Y yo me recuerdo siempre por esta canción, porque cuando la escuché era niño, debo haber tenido 6-7 años, fácil. Y la anuncian un señor que hacía un programa con una mujer, pareciera que ambos eran muy mayores, Nibaldo Iturriaga, me acuerdo de su nombre. Nibaldo Iturriaga, uno, y la dama era Marita Biurle, y el programa duraba alrededor de media hora, no más que es. Se llamaba La Hora del Hogar, y bueno, buscaban gente para trabajar como asesora del hogar, empleada de la casa, puertas adentro o afuera. En esos años, estoy hablando de 1957, ¿sí? Hace 69, 70 años. Bueno, y tocan esta música, la anuncia el hombre, dice, esta es una música de los cinco latinos. Y ella, parece que era mayor, dijo, esta es música colérica.

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1: Se acabó.
2: Faltan 6 minutos para las 6 en esta compañía del festival La Radio en Colores de Chile. La señora dice: yo no le prohíbo nada a mi marido porque no es de mi propiedad. Él es libre de escoger si quiere estar conmigo o con Dios.

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0: Son las 18 horas.
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0: 9 grados, la temperatura del momento en la zona costera, Valparaíso, en Viña. Comenzó el partido de Argentina y Cabo Verde. Combustibles bajarían cerca de 100 pesos la próxima semana. Expertos explican por qué la caída no es mayor. Mimbu da celeridad y abre licitación para obras de construcción del nuevo puente Capuchinos en Viña del Mar. Y así mejorar la seguridad vial. Irán despide al ayatolá Ali Jamenei en los mayores funerales de su historia. Se extenderán a 5 ciudades de Irán e Irak y durante 6 días. Egipto le ganó en penales a Australia y se mete en octavos de final del campeonato mundial. Perú tiene presidenta. La justicia electoral proclamó el triunfo de Keiko Fujimori a 26 días después del balotaje. Informe de Contraloría por el actuar de la ex ministro de Seguridad Trinidad Steinert activó una nueva ofensiva de la oposición. Están pensando en una eventual acusación constitucional. Lautaro Martínez es el elegido del seleccionador argentino Lionel Scaloni para salir a esta hora y en este viernes en contra de Cabo Verde al lado de Lionel Messi. El partido ya se está jugando. Servicios policiales investigan el homicidio a balazos de un ciudadano dominicano, hecho registrado en la comuna de Independencia, región metropolitana. En la megatoma de San Antonio se han demolido más de 150 techos y se han despejado 4,5 hectáreas con 3 detenidos, una con millonaria deuda por pensión alimenticia. En una investigación conjunta de la sección especializada OS9 de Carabineros Valparaíso y la Fiscalía Local, se detuvo a un hombre de 30 años junto con el decomiso de munición de grueso calibre y sustancias ilícitas. 9 grados la temperatura del momento en la zona costera, Valparaíso, Viña. Son las 18:04. 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

0: Bonita canción, saludos para todas las chiquillas de piernas largas. Hola, ahí estaban los Hollies. Aquí estamos con el estamos con el show 127 de Recuerdos por Festival. La radio en colores de Chile, Cabo Verde y Argentina ya están jugando el partido. 8 minutos del primer tiempo, 0-0. Bueno, está recién comenzando esto. Nosotros también con el show 127 de Recuerdos.
1: 1, 2, 1, 2, 3, 4.

Gracias, ahí estaba todo el grupo del Happening cantando esta canción tan bonita. Señores, ya son 55 los años de la partida de Jim Morrison, el vocalista de los Doors. Sí, influyente agrupación de rock psicodélico y de blues rock de fines de los 60 e inicios de los 70, lugar donde el vocalista Jim Morrison se destacó tanto por su trabajo lírico como por sus performances intensas y por su personalidad carismática y de naturaleza indócil, atributos que calaría hondo en la figura de los rockstar. Hoy se cumplen 55 años de la muerte de Jim Morrison, ocurrida en 1971. Sus restos están en el cementerio de Père Lachaise, en Francia. Sí. Y dicen que, aunque pasen los años, todos los días y a toda hora, siempre hay una flor en el frontis de su tumba. La gente lo amó tremendamente. Los Doors, para escuchar a Jim Morrison.

15 minutos del primer tiempo y están Argentina 0, Cabo Verde 0. 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Bien, y aquí está la música de Alan y sus Bates. Difíciles.

difícil, muy re difícil está conducir por las calles Viña Marina. Hay problemas en la ruta 7 Norte y Libertad. Un auto en pana hacia 15 Norte y Manso Taco. Paciencia nomás. Hay mucha gente dando la vuelta del perro a ver qué pasa, y a esta hora de la tarde seguro que van todos los que ya cumplieron las labores oficiales de trabajar. Felices los que se van a las 6. Bueno, en esa estamos. 7 Norte y Libertad. Automóvil en pana a esta hora y en dirección a 15 Norte. Paciencia, calma y tiza. No aceleren ni toquen bocina. Péguense la cachapa.

bonita canción que participó del Festival de Viña del Mar hace unos años. 25 minutos del primer tiempo, Argentina 0, Cabo Verde 0. Para continuar, tenemos la música de Susie Becky. Ella fue fantástica, maravillosa, extraordinaria, una figura central en el fenómeno juvenil de los años 60 en Chile, la nueva ola chilena. Hoy día ella tiene 76. ¿Y qué te importa? Su carisma, su talento, la llevaron a ser una de las estrellas de la nueva ola chilena. Rubia de ojos azules, muy bonita. De verdad, Susie Becky. Ella interpretó en los años 60 esta canción que se popularizó, La Ballena.

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Son las 18:30, Argentina 1, Cabo Verde 0. Messi, ¡oh! un golazo. Felicitaciones. Aprende Chorri Palacio. Bueno.

Angel Humperdinck acompañándonos en esta fría tarde de viernes, pero la música está calientita, los recuerdos son maravillosos aquí en Festival La Radio en Colores de Chile. 33 minutos de juego y está ganando Argentina por 1-0, gol de Messi. 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Vamos a seguir con la música que va a cantar ahora Charles Aznavour.

Son las 18:37 minutos en Festival Bonitos Recuerdos para todos. Este es un magnífico recuerdo con este inglés que vino por allá por el 82 a cantar con su grupo, se llamaba Police, pero después tuvo un gran éxito con música de solista. Se llama Sting.

0: Ahí estaba Sting, muy bien cantado para los recuerdos de esta hora de la tarde por Festival. 75 perales tiene Sting.
1: ¡Ay, caramba!
0: ¿Y qué te importa? 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Saludos, un abrazo grande. Y saludos especial para Luis Gómez Fuentes, el Muévete Loco de la pastelería La Princesa de la calle Chevers, con Viana. Y un saludo para él, de parte del Marquito. Sí, por suerte y felicidad que nos vino a visitar en esta tarde. ¿Cómo no ser eso? 1-0 sigue ganando Argentina, minuto 42 del primer tiempo.

0: Es bonita letra de esta canción. A las mujeres no les gusta mucho porque dice que es muy irónica. Pero es bonita la letra de...
1: Estoy indignada.
0: Sí, con... ¿Cómo es? Me gusta todo de ti, pero tú no. Es, es como una de Serrat. Me gusta todo de ti, pero tú no. Esta es igual. Bonita. Oye, bonito recuerdo. Muchas gracias por estar en la compañía del Festival La Radio en Colores de Chile. Ya, para todas las chiquillas que les gusta la música de Simple Red. For your babies. Vamos.

Simple Red. Bonito recuerdo. Usted lo aplaudió, lo vio y está... está maravilla. Gracias, Simple Red. Faltan 10 para las 7 de la tarde en festival. Se acabó el primer tiempo. Argentina 1, Cabo Verde 0. Messi es el autor del gol al minuto 29 del primer tiempo. Ya. Hoy día está de cumpleaños un cantante francés, famoso en los 60. Esta es una canción de los 64, 65. Se llama Michel Polnareff. Cumple hoy 82 perales. ¿Y qué te importa? Tuvo esta canción famosa y otras más, pero esta fue la principal. Ámame, por favor, ámame.

Bueno, una canción de los 60. Cuando usted, ¿cuántos años tenía? ¿Y qué te importa? No, pero es para preguntar un poquitín. Canciones que nos recuerdan cuando uno tenía 17 años. Claro, con esta música siempre se tienen 17 años en algún rincón del corazón. Y esta otra también era de 17 cuando usted la conoció y era rubia y le cantaba a usted esta canción. Le apuesto, dos contra uno, la de Sandro Trigal.

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0: 19 horas 2 minutos.
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0: Estas son las informaciones. La Cámara Regional de Comercio destacó el impacto económico y turístico que tendrían conciertos de BTS en Viña del Mar y dice que el Estadio Sausalito tiene experiencia albergando grandes eventos musicales. A raíz de la apertura de la oportuna denuncia, Carabineros de la Tenencia Rodelillos de Valparaíso detuvo a un sujeto de 18 años por receptación de vehículo motorizado, recuperando una motocicleta con encargo vigente por robo. Hospital Las Higueras obtiene su tercera reacreditación institucional con un 97% de cumplimiento. El director subrogante del hospital, doctor Héctor González, destacó que este logro significa que las atenciones y prestaciones directas se ajustan a protocolos. En Ñuble, un carabinero que accedió de forma ilícita a plataforma informática de la institución recibió 541 días de presidio. Pronostican posibles tormentas eléctricas, granizos, precipitaciones y fuerte viento en la región de Valparaíso que debiesen llegar mañana sábado a la región. A prepararse. Este domingo 5 de julio, desde las 13 horas, se realizará el tradicional desfile de aniversario de Bomberos Valparaíso, conmemorando los 175 años desde frente al Congreso Nacional para ir por Avenida Pedro Montt hasta Calle Edwards. Según ranking mundial, el pasaporte chileno es catalogado como el más poderoso y seguro de Latinoamérica. El documento otorga a los ciudadanos nacionales el acceso directo y sin visado a un total de 105 países. Este viernes 3 de julio se disputan tres partidos de 16avos de final del Mundial. La jornada comienza a las 14 horas con el encuentro entre Australia y Egipto en el Estadio de Dallas. El peor ataque contra Kiev desde el 2022. La ofensiva rusa deja al menos 30 muertos en la capital de Ucrania. Esto luego que lanzara cerca de 500 drones y más de 70 misiles. 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

0: Sinceramente, sería tan bueno tocarte. Oh, pero es inútil. Tu cuerpo es de látex. Oh. De esmalte al óleo, pintura al agua, lo que sea. ¿Cómo están? Bienvenidas, bienvenidos. Qué rico poder saludarles. Hoy estamos... Deje quitarme la escarcha. Oiga, qué frío más grande, señora.
1: Claro. No habíamos visto un frío tanto este año como este año, tanto frío.
0: Lo mismo dijo el año pasado. ¿Se acuerdan? Oiga, qué tremendo.
2: Repetido.
0: Se nos congeló todo. Incluso aquel.
3: Oh, está prendiendo.
0: Ah, bueno, sí. Un cafecito ahí a la vez.
1: Hola, osito, cariñosito. Caliéntame los piecitos.
0: No puedo porque se me congelaron hasta los ojitos. Ay, señor. El gatito Alexis.
4: Hola, papurri.
0: Que viene más abrigado que hijo único.
4: Aquí estoy. Ay,
0: la Gaby lo mandó bien abrigado. Con gorro, con cuello, con todo, ¿ah? Y con los chitecos largos. Claudio Bustamante por acá, el oso. No soy oso polar, así que igual paso frío.
1: Claro que sí. Osito travieso.
0: Oh, y un gusto en saludarles a todos. Día viernes, qué rico viernes.
4: ¡Chavales!
0: Pues ha llegado el viernes.
4: ¡El viernes!
0: Eso, celebremos con qué. Con un café nomás. Viernes 3. Saludos para Tomás. ¿Qué Tomás? Un cafecito.
4: ¡Salud, compadre!
0: Tomás Apóstol. Muchas, pero muchas felicidades para todos los Tomasitos. Menos... No, sí, es para todos. Para todos. Claudio Bustamante por acá en las palabras. Comenzamos con estos recuerdos lindos en su segunda parte, porque el maestro nos agasajó con una horita llena de recuerdos.
5: ¡Ay, Juan!
0: Y un poquito más, porque el interno nos contó unos recuerdos de los... de la calle Valparaíso, en aquellos tiempos de gloria. ¡Qué maravilla! ¡Qué maravilla! Había que bañarse para venir a la calle Valparaíso. 7:14 en Festival.

0: The Rolling Stone.
1: ¿Eh? Muy bien, The Rolling Stone, espectacular. ¿Eh? Los ringtones, dijo.
2: Espectacular.
1: ¿Se acuerdan los celulares? Sí, 7 de la tarde con 18 minutos. Qué frío más grande, maestro. Y se viene la lluvia, ya hablaremos de eso mañana. Oye, pero mucho frío en la mañana, en la noche, y no hayamos qué hacer en la mañana. Hoy en la tarde, frío, frío, frío. Le dije a mi señora, ¿qué hacemos para el frío? Veamos una película, como dijo, con los niños, ya, de monito animado, ya, perfecto. Terminamos viendo Frozen. Bien, más frío, ¿eh? Ah, siete.
3: Estoy indignada. Oye,
1: qué tremendo. 7 de la tarde con 19 minutos. En Festival, ¿quién llegó primero al Festi WhatsApp y al Facebook? Sí, vamos con Facebook y ahí con Festi WhatsApp. Llegó Beto Silva Ollanedelli.
4: Okay.
1: Hola, Beto, Beto.
5: Hola, Baburi.
1: Hola, muy buenos días. Claudio Bustamante, Alexis Gatica Pavés, para Gabriel Covelli Huerta. Saludos para ustedes. Desde Quilpué. No está Gabriel Covelli, está Alejandrita Zamorano. La vamos a ir a saludar por allá. Claro que sí. Gracias. Beto Silva Ollanedelli. Beto, Beto. ¿Se acuerda usted del Beto, Beto? Claro, jugábamos con dos chicos. Hola. Sí. No, esa era la Cheve Cheve.
6: Dios mío.
1: Hola, buenas tardes.
7: Hola, Claudito.
1: Hola.
7: Gatito, hoy por este turno, aquí Rosita asisten a saludarlo.
1: ¿Cómo
7: escuchando
1: le va?
7: Los lindos recuerdos.
1: Qué lindo.
7: Está muy linda las canciones hoy día.
1: Qué
7: muy linda.
1: Frío hace.
7: Así que eso fue mi niño, oh. Quería saludarlo y decirle que se abrigue mucho porque hace mucho, oh, mucho frío. Yo llegué empalada. Tú ahí, no sé, como media hora esperando colectivo a subir a mi casa. Pero
1: sí.
7: Ya, horrible el hielo que hacía. Así que ahí con gorro y.
1: Qué desagradable tener que esperar.
7: Así que por fin pasó un colectivo y me puede venir.
1: Para que llegue el colectivo.
7: Así que eso con mi niño. Ahora ya tomé tecito, con pancito con palta. Y aquí escuchando los lindos recuerdos. Y eso, pues le mando un abracito, hartos cariños, muchas bendiciones para ustedes.
1: Qué
7: ya,
1: rico.
7: Que estén muy bien. Besito, besito.
1: Pecho, pecho. Oye, un sanguchito de con palta. A mí me dicen sanguchito.
3: ¡A comer!
1: 19 con 20 minutos. ¡Oh! Ha llegado ella, pero qué.
8: Gol. Antes de saludar, gol de Cabo Verde. Así que acaba de empatar a Argentina.
1: Le están empatando a Argentina que iba ganando 1-0.
8: Sí. Oh, ¿cómo ya están ustedes?
1: Bien, pues.
8: ¿Bien?
1: De perdón, ¿dijo Cabo Verde o Viejo Verde? Ah, no, bien. Cabo Verde.
8: Cabo Verde, bien. Sí. Cabo Verde está jugando con Viejo Verde. Eso puede ser otra persona.
1: Claro.
8: Sí, no.
1: ¿Quién
8: es? No, sí. No, ¿para qué vamos a jugar?
1: ¿Para qué lo molesta?
8: No, ¿para qué, po?
1: Oiga. Abrigadita, viene preparada.
8: Vengo siempre preparada. Yo le estaba contando a la Alexis que estoy con el principio. Estoy avisando que estoy con el principio de resfrío. Porque estoy hasta un poco gangosa. Pero eso con un buen tapsín.
1: Claro.
8: Sí, abrigadita, con bellota. Así que no hay ningún problema.
1: ¿Con bellota?
8: Bellota es mi gatita.
1: Ah,
8: sí.
1: Ya, perfecto. Yo dije, ¿está haciendo publicidad? La viste igual que la Tonka Tommy.
8: ¡Ay, imagínate! Eso debería empezar. Y también accesorios. A mí me gustan los accesorios. Eso voy a empezar. Exacto. Eso vamos a empezar a hacer para las redes sociales.
1: Sí,
8: ¿te parece o no?
1: Los que quieran vestir a Alejandra.
8: No. Porque si después alguien se puede de verdad escribir. No, era una broma. Así que
1: no lo pueden hacer ahí. A mí me gusta la ropa americana.
8: Oye, eso a mí me gusta ir a la. Me gusta ir a.
1: Sí, está como en tendencia.
8: Es que yo no sé si tendencia o no, pero yo, sí, o sea, a muchos años me gusta eso de ir a la ropa americana. Se sigue llamando ropa americana o no.
1: Parece,
8: porque va a sacar, le pusieron como moda circular.
1: Claro.
8: Claro, ha cambiado el término, pero en verdad es lo mismo.
1: Sí.
8: Yo lo encuentro muy, muy entretenido porque siempre uno encuentra una joyita. No sé, por 5 lucas o 2 lucas.
1: Correcto.
8: Y es maravilloso porque de repente hay telas, ojo, hay telas que no pasan nunca de moda y siempre es bueno tenerlas. las cosas 100% algodón, por ejemplo.
1: Claro.
8: Las chaquetas, un cachemir, por ejemplo, tampoco es algo que pasa de moda.
1: Claro que sí.
8: Entonces que hay que entrenar el ojo ahí, darse sus vueltas, porque de repente uno encuentra cosas súper bonitas que si uno las comprara nuevas, claro, son carísimas. Y son además, ojo,
1: de muy buena calidad, porque generalmente son europeas o americanas.
0: Y todo esto viene de puertos de Europa.
8: Y hay un, claro. Exacto. Y además hay el datito, porque muchas veces también las personas, mucho por esto, también influenciadas por las redes sociales, que hay mucha de esto que es de ropa, tiene un nombre el concepto, pero esto de como consumir y después tú la regalas o la vendes, y siempre estar como con el closet renovado no es necesario.
1: Claro,
8: hay, sí. O sea, de repente, no sé, hay personas que pueden, pero que, por ejemplo, de un invierno a otro regalan todo. O sea, ¿por qué vas a regalar todo si las parcas, los abrigos?
1: Exacto.
8: Siempre te van a servir. Los jeans igual. También es algo que siempre te va a estar sirviendo. Entonces, y lo otro que es una recomendación, comprarse básicos. Y eso va para los hombres, pero sobre todo para las mujeres. Hay ciertos colores básicos que uno los puede recombinar.
1: Claro.
8: Y con pocas prendas uno hace muchas tenidas. Claro. Negro, blanco, beige, son colores básicos.
1: Ah, mira.
8: Entonces
1: mira,
8: tú puedes ir combinando y tú le sumas, por ejemplo, pantalón de tela o jeans, que lo tengas en esos colores y haces un montón de combinaciones de...
1: ¿Qué colores son esos básicos?
8: Negro, blanco, beige.
1: Ah, por eso una vecina tenía el negro en el closet.
8: Exacto. Claro. Sí, pues, para combinarlo, claro, porque ese que más se combina.
1: Claro. Exacto. Ah. Ay, el problema es que era el negro del WhatsApp. No podían cerrar la puerta del closet.
8: ¡Ay, caramba! Bueno, la vecina ahí estaba. Bueno, yo estaba dando un dato práctico para ropa. Qué y aquí bien. Claudio aquí lo festina todo.
1: No.
8: Lo festina todo porque es viernes. Voy a pensar que porque es viernes lo festina todo.
1: Ay, estamos contentos de que llegue usted.
8: Ay, qué lindo, Claudito. Oye, yo voy a aprovechar, voy a hacer patúa, pero voy a agradecer a los festivaleros porque comentan las cápsulas, los 127
1: sí,
8: segundos. Así que súper agradecidos de todos porque hay harto comentario y harta buena onda.
1: Y lo echaban de menos cuando tuvo el problema con el celular.
8: Aquí el celular, pero ya volvimos, sí, ya súper renovado. Así que en un ratito más también vamos a subir el del día de hoy. Hoy día sí va con la fecha oficial porque ayer cuando lo estaba editando, me fijo y yo digo, hoy estaba adelantado un día la chiquilla, por Dios. Sí, que en vez de decir jueves 2 de julio, yo jueves 3 de julio. Así como voy en mañana, voy a estar diciendo 30 de diciembre. Así
1: siempre
8: que...
1: primero en la información.
8: Que tengan bonita tarde.
1: Gracias.
8: Yo les cuento cómo va el partido.
1: Perfecto. 1-1 entonces. 7:26. Después les cuento qué pasó con la vecina.

0: Vamos a nuestro departamento de prensa.
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0: Ahí estaba Stevie Wonder. Qué lindo, qué linda canción. Oh,
1: qué lindo.
0: Acércate al fuego, gatito. Oh, de aquí aprendimos al fueguito. Oh,
1: está aprendiendo.
0: Sí, pero no. Cuidado, no te acerques tanto, Henry Manuel, que te puedes inflamar. ¿Ah? Después, para pagarlo, 3 días.
1: Usted sabe, mamita.
0: Ay, señor. Bueno, la calidez de festival, ¿ah?
2: ¿Para qué?
0: Sí, ¿van viajando rumbo a su casita o ya están en la casita ahí? O con una estufita. Con la estufa gas, a parafina. Ah, una mosca, una salamandra. Aquí tenemos, una aleña, una chimenea.
3: Un manjar.
0: Deja echarle otro tronquito. Qué bien, qué rico. Cafecito, maestro, qué bueno. Espectacular.
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0: 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Vamos al Festi WhatsApp. Radio Festival. Hola, buenas noches, buenas tardes. Noches, sí.
5: Saludos a todos.
6: Aló, buenas noches. Soy la Zoila de Laguna Verde.
0: Zoila.
6: Ayer no le hablé porque no tenía chiste. Pero ahora sí.
0: A ver.
6: Le quiero contar un chiste.
0: Sí, señorita, sí.
6: Adán le pregunta a Dios: ¿cuál es mi apellido? Y Dios le responde: si sales del paraíso,
7: perecerás.
6: Ay, ojalá que le guste.
0: Eva Pérez.
6: Saludos al gatito. Claro. Al osito travieso. Nada más.
0: Oye, el primer apellido es Pérez.
6: Saludos a todos. Besito. Bendiciones.
0: Qué tremendo. Claro, perecerás. El primer apellido. Claro, y el primer sobrenombre, ¿cuál? Manzana. Yo tenía una amiga que le decían la manzana. También tiene que ver con el pecado original. 20 minutos para las 20 horas.
8: ¿Sabes qué? Yo los voy a funar a ustedes.
0: El festival.

0: Ah, bien, Dilrick. Bien, qué lindos recuerdos, maestro. 18 minutos para las 20 horas en festival. Uf, qué frío, qué frío.
1: Tan helado que está, hijo.
0: Como el agua del río. Caliente, caliente.
2: ¡Ay!
3: ¡Sivo!
0: ¿Ah? ¡Oiga! Como el fresco de mente. ¿Ah? Ahí está.
3: ¿Y quién es?
0: Ah, déjelo tranquilo. Oye, estamos en Facebook, está nuestra publicación para esta hora del día, la compañía de Radio Festivales, junto a la simpatía de nuestro tallo. La simpatía siempre adelante.
2: Sí, sí, sí.
0: Es peligrosa. Y también. Oye, me llamaron, me decían, oye, ¿por qué que le decían la manzana a tu amiga? Ah, es que, no, no, pero no piensa, es que era el fruto prohibido. Ah, sí, exactamente. Pero
4: Dios
0: igual.
4: Mío, ¡ay, no!
0: Vamos al Festi WhatsApp. Hola, buenas noches.
5: Hola, buenas tardes. Soy Jacqueline, lo estoy escuchando desde Villa Alemana.
0: ¡Oh, qué bonito!
5: Hace un frío que se lo encargo.
0: ¡Uy, la zona
5: muy
0: interior!
5: Muy buena la música.
0: Más frío.
5: Gracias. Lo escucho todos los días.
0: ¡Qué bueno! Villa Alemana presente. Eso, ahí en el su notita de voz. Envíenos.
6: En Villa Alemana.
0: ¿A dónde? Envíenos su notita de voz también y nos dice qué está haciendo. Y esperando la lluvia mañana, ¿no? Sí, mañana.
5: ¡Wow! Pensé que habían cambiado el número.
0: No, sí tenemos el mismo número.
5: Llegó mi hijo de trabajo y le dije que me pusiera el número nuevo de ustedes. Y me dijo, mamá, ahí está, el mismo.
0: El mismo de hace 50 años.
5: Por eso le hablé. Lo escucho todos los días a ustedes.
0: Qué bueno.
5: Lo paso muy bien.
0: Qué
5: es muy chistoso el locutor.
0: Ah.
5: Me encanta.
0: Y eso que no ha visto mi foto. ¿De qué te reís tanto, gatito? Ya. Gracias.
7: Te sacaron la foto.
0: Ya, ponte un tema mejor. 15 minutos para las 20 en Festival. ¡Eso!

0: María Dolores, para María, María Cristina, María Verónica, Mac, bueno, para todas las Marías. Ahí estaba Manolo Otero, este hombre que con su voz hacía suspirar a tantas mujeres.
1: Gruesa.
0: De la época, su voz pastosa, varonil, gruesa. 12 minutos, 13 para, para las 20. Le doy un consejito, ¿me lo permite? ¿Ya? 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Oh, qué bien. Vamos al Festi WhatsApp. Oh, tengo yo por acá, déjame. Voy al tiro.
1: Ok.
0: Claro, don Juan. Vamos al tiro con...
2: Ay, Juan.
0: Nuestras amigas que nos han escrito por acá. María Angélica Bustamante Mancilla. Buenas tardes, don Claudio. Joven gatito, ya en casa. Hoy escucharé su programa feliz. Retorno a vuestros hogares. Un gran abrazo. Está en la casita, qué rico.
3: Ay, qué rico.
0: Un cafecito está para acostarse tempranito, ¿no?
3: Una delicia.
0: Angélica, estilista del carrusel. Ya iremos a verla, Angélica.
4: Eso.
0: Graciela Enríquez Pulgar, desde España, Barcelona. Hola, buenas noches, mi locutor favorito. Espero que estés bien. Sí, estamos bien, mucho mejor. Junto al gatito, te deseo un feliz viernes y una linda jornada. Te envío un abrazo grande. Cuídate mucho. ¡Qué bien!
5: ¡Es viernes!
0: Es viernes, Graciela, y el cuerpo lo sabe. La cuerpa lo sabe. Claro que sí. Graciela Enríquez, un abrazo grandote para ti.
6: Gracias.
0: Ya estarás, ya llegarás a Chile de nuevo. Para que vamos por otro chacarero.
3: ¡Una delicia!
0: ¡Qué tremendo! ¡Qué tremendo, maestro! ¡Ay, señor! Estamos recordando las canciones maravillosas. Hoy, recién uno de una voz tremenda como Manolo Otero. Aquí viene otro también con una voz pastosa, gruesa, profunda. Hoy, y gruesa. Muy romántico. Joe Dassin le canta a ella. Y le dice, te esperaré un mes, un año, toda una vida. Porque lo que siento por ti no tiene tiempo. Se llama,
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0: amor.
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0: ¡Oh, qué romántico maestro, Joe Dassin! ¡Oh, África! En francés. Sí, espectacular.
1: ¿Y todo esto viene de puerto
0: todo
1: de Europa?
0: Todo nada más fue maestro. Una playa nuestra donde fui arena para sostenerte. Dice. ¡Oh, un mar nuestro donde fui la ola que te llevaba! Medio tsunami. Tu presencia, pequeñas cosas y ahora este vacío, sin poder mirar hacia el futuro. ¡Oh, qué amor! 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Nos vamos, ¿o no? Nos vamos de este bloque, de este programa de recuerdos, pero estamos hasta las 11 junto a ustedes. Gracias a todas, a todos. Argentina, nos vamos al Mundial. Señoras y señores, está empatando Argentina. No, le está empatando Cabo Verde a Argentina, que ha tenido una gran, notable presentación. Cabo Verde, el arquero de Cabo Verde lo ha atajado todo, maestro. Leandro Paredes intenta desde lejos y tapa de gran manera. Bocinha, gran partido del golero caboverdiano. Mira, así es el gentilicio, ¿eh? Caboverdiano. Lo más probable es que si empatan, ¿qué pasa? Un alargue, ¿no? Un alargue. Y si no, a los penales. Y si no, al cachipún. ¿Ah, no? Ya, nos vamos con este recuerdo en festival.

Esperamos haber cumplido con vuestro requerimiento. 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